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1: Ok. Directamente de Colombia, con ustedes su servidor, Jason Jiménez y su parcero.

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1: 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Directamente de Colombia, con ustedes, su servidor, Jason Jiménez y su paseo, Maluma Baby.
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Señores, sí, mi querido amigo, ¿cómo estaría? Muy buenos días. ¿Qué tal, mi querida gente de San Cristóbal y todo el territorio del estado Táchira, Venezuela y el mundo entero? Así que bienvenido nuevamente a su programa La Rocola Campesina de este día, domingo 24 de mayo del año 2026. Con una temperatura muy agradable aquí en nuestra querida capital tachirense. No llueve, ¿no, Santi? Bueno, con inmensa extraña nos vamos a la parte técnica, musicalización y coordinación. Está a cargo el señor Santi Sandoval. Frente a los micrófonos, la señora María Irma Ramírez y este amigo servidor Luis Ayago Torrealba. Todo bajo la dirección del señor Manolo Dávila Mogollón, el número uno de Venezuela, por la número uno Tama Estéreo 103.9. La emisora de El Primer Lugar de sintonía total en toda Venezuela y en el mundo entero. Así que mis queridos amigos parranderos, pónganse cómodos allí en casita, en su sitio de trabajo, donde se encuentren. En la unidad de transporte, sí señor, porque vamos a disfrutar de 120 minutos llevando la mejor música campesina a través de Tama Estéreo 103.9. Para su contacto, para su mensaje de texto a través del 0414-701-0848. Le repito, 0414-701-0848. Y el número de contacto aquí en cabina a través del 0276-356-1841 para que ustedes envíen su mensaje de texto, interactúen con nosotros. Felicitaciones para todos los cumpleaños de este día, domingo 24 de mayo, sí señor, del año 26. Felicitaciones, muchas bendiciones, que el Dios Todopoderoso y la Santísima Virgen de la Consolación les regalen mucha vida, mucha salud, para alegría y beneplácito de todos sus queridos familiares y amigos. Así que muchas felicitaciones y un fuerte abrazo desde la Rocola Campesina para todos esos amigos y amigas que están hoy arribando a un año más de feliz y grata existencia. Felicitaciones, cumpleañeros. Bueno, mis amigos, recuerden 0414-701-0848 es el número de contacto directo, el señor, para que ustedes interactúen con nosotros. 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Bueno, mis queridos amigos, vamos con lo que hace posible la presentación de la Rocola Campesina. 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

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Bueno, mis amigos, continuamos con la mejor música en Tamar Estéreo 103.9. La Rocola Campesina. Y esta es la oportunidad, nos llegan los doctores de la carrera con su tema.

Bueno, sí, mis queridos amigos, continuamos con la Recuerda Campesina. Cuando ya marcamos las 6:34, hora legal en todo el territorio nacional, presentándole en la Rocola como Campesina, Porta Maestro 103.9, la número 1. Bueno, siguen llegando mensajes de texto que tenemos hasta ahora en la mañana, gracias a todos esos amigos que se están comunicando de diferentes partes del mundo con Tamás Estéreo 103.9 y disfrutando la Rocola Campesina. Muchas gracias a todos esos amigos de los diferentes países. Sí, señora, tenemos mensajes desde la República de Colombia, allá en Bucaramanga, para el amigo Cristian Jiménez, saludando a su querido padre en la ciudad pontálida de Rubio. Y a su querida madrecita, saludos. Cristian Jiménez. También aquí nos llega otro mensaje que nos dice: muy buenos días, apreciados amigos de Recola Campesina, es grato sintonizar tan excelente programa por la número 1, Tamás Estéreo 103.9. Y hoy gana Táchira. Claro que sí, vamos a ganar hoy. Entonces, unos 3 punticos o un empate, ¿no? Es el pana, el DJ Gamberlain. Bueno, gracias al DJ Camberlay, reportando la sintonía desde el Diamante de Tarija. Muchísimas gracias, gracias por esa sintonía que nos regala, gracias por permitirnos entrar allá en su hogar. Sí, señor, muchas bendiciones y que sigan los éxitos. Gracias, hermanazo, gracias, se les quiere un montón. Aquí tenemos también, vamos a saludar a don Lucio Guerrero, saludando a su querida esposa, la señora Ana María, y sus queridos hijos. Saludos cordiales a don Lucio, que es el control 74 de la línea Unión Cordero, saludos cordiales. A ver. Dice: buenos días, señor Luis, ¿cómo amanecieron ustedes? Dios me los bendiga siempre. Mil bendiciones para ti también, y los quiero mucho, mis amigos. Saludos a mi amigo don Santi Sandoval. Por favor, ¿me puede colocar una canción de los Doctores La Carranga? Ya acaban de sonar los Doctores La Carranga. Ajá. Y de los Conquistadores de Toledo, Amor de Casadas, señor Luis, es la señora María Isabel desde Bramón, El Echal. Muchísimas gracias a esta señora que siempre nos escribe. A ver, aquí tenemos más mensajes. Saludos, dice: Dios me lo bendiga, para el buen amigo, para Javier. Sí, señora, allá en la farmacia. Que Dios lo bendiga grandemente. Gracias, Javiercito, un saludo para su querida esposa e hijos. A ver, aquí tenemos otro mensaje de texto. Buenos días, señor Luis, señora Irma. Un saludo desde España para el ingeniero Eduardo Duarte, de parte de la familia Pérez Padrón. Siempre estamos en sintonía. Bueno, saludos cordiales. Aquí tengo otro mensaje que llega de España. Hola, Santiago y María Irma, buen día. Aquí reportando sintonía desde Miranda, Ebro, España, escuchando la Recola Campesina y sus buenos éxitos. Saludos y felicitaciones y muchos éxitos. Son parte de los mensajes de texto que siguen llegando. A ver, ¿qué tenemos por acá? Ajá, a ver, señor. A ver, ¿quién está por aquí? Estamos a ver. Saludos cordiales a todos estos buenos amigos que siempre están en sintonía. A ver, ¿qué tenemos más por acá? Más mensajes. Saludos para Darío allá en Plástico. Saludos cordiales, señor Darío. También para el amigo Jairo Café, allá en el terminal de pasajeros de la Concordia. Un saludo y un fuerte abrazo de la Recola Campesina, nuestro buen amigo, sí, señor. A ver, también para el primo Fidel Duque, Sayago. Todo el personal de Inversiones 7000, a Neo y todo su personal, saludando a su querido padre, al licenciado Humberto Rodríguez Guevara. Saludos cordiales. También para Fernando, allá, que está full sintonía, ya con su cliente disfrutando del mejor cafecito, recién hechecito. Ajá, saludos cordiales a todos estos buenos amigos. A ver, también para Ender Suárez, de los Chacaritos, saludos cordiales. A ver, ¿quién más tenemos? Porque nos vamos a estar con la parte de la publicidad. A ver, más mensajes que tenemos por acá. Saludos para el popular MM, don Víctor Martínez, saludos cordiales, don Víctor. Desde Tamás Estéreo 103.9, sí, señor. A ver, ¿quién más está por aquí? Saludos para el Control 7, la línea de Taxi Las Margaritas, el popular Hawk, saludando a su querida madrecita, la señora Mariana. Saludos cordiales. Ya saludamos a don Humberto, periodista. A ver, ¿está por aquí quién más? A ver, qué cantidad de mensajes, ¿eh? A ver, sí, señor, nos llegan más mensajes. Saludos para Denis Chacón, allá en Mi Todito,
Ahí en la calle, 6 de la Concordia. Allá esperándolos para atenderles a unos ricos, sabrosos desayunos. Saludos para su querida esposa. A ver, más mensajes que tenemos por acá. A ver, ¿quién está por aquí? Saludo para el control 51, la línea Santa Teresa de las Lomas, para Giovanni, el popular panita, saludos, está en sintonía. También saludamos a la carrera 1 de la Concordia, don Pedro Duque Sayago, sí señor, ya preparando ya el rico y sabroso desayuno. Saludo para la gente, la señora Ana María de los Cuatro Pilares, son parte de los mensajes de texto que nos llegan a esta hora de la mañana. A ver. 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

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Encontramos con más música en Tamás Estéreo 103.9 y La Rocola Campesina. Y estos son los conquistadores de Toledo y su tema, El Yerno Feliz.

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0: Bueno, mis queridos amigos, continuamos con la Rocola Campesina a través de Tabasco Río 103.9, la número 1. A ver, mis amigos, recuerde que estamos a través del 0414-701-0848 para que usted envíe su mensaje de felicitación, si están de cumpleaños, si quieren saludar a una persona especial, pueden hacerlo al número privado, sí señor, o a través del 356-1841. 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Ajá, ya lo saben, mis amigos. 356-1841 es el contacto aquí en cabina. Bueno, tengo saludos a esta hora de la mañana, pero primero vamos con los conductores. Así que saludos. Saludos por los buenos amigos conductores de las diferentes líneas de transporte, los buenos amigos de la línea Comistad, línea San Cristóbal, línea Unión Cordero. Vamos a la calle a ver quién está en línea esta hora de la mañana, así que le damos los muy buenos días.
1: Muy buenos días, señor Luis.
2: ¿Con quién hablo, por favor?
1: Frankie Cárdenas de Cordero.
2: Ajá, cuénteme, ¿no? ¿Va por la recarga?
1: Sí, por la recarga, primero para saludar a toda la gente de la sintonía.
2: Mire, estamos a través del TikTok, en vivo, en directo, ¿no?
1: Sí, sí.
2: Llegando para todo el mundo, ¿correcto? Si está para allá, ya se nos puede ubicar.
1: A saludarlo a usted y a la señora María Irma y a todos los muchachos por allá.
2: Ajá.
1: Y a ver. Para participar, para la recarga.
2: Ajá.
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2: Sí, señora, ¿dónde está ubicada?
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2: A ver. Regálame su nombre y apellido, mis amigos. A ver, vamos a hacer otra preguntita para que se lleve la recarga, pues.
1: Ajá.
2: ¿Qué venden ellos allí? ¿Qué
1: ahí ofrecen? Venden, proteínas. ¿Aló?
2: Sí, yo lo estoy escuchando, sí.
1: Medicamentos naturales. Ustedes trabajan con los mejores laboratorios.
2: Claro que
1: sí. Laboratorios nacionales y también internacional, pues.
2: Correcto. ¿La atención de quién?
1: Y la atención del señor Raúl, el popular chino.
2: ¿Más que uno?
1: Doctor.
2: Claro que sí. ¿Nombre y apellido?
1: Franklin Cárdenas.
2: Sí, Franklin.
1: Cárdenas.
2: ¿Número de cédula, Franklin?
1: 10.
2: Ajá.
1: 158.
2: Ajá.
1: 302.
2: Ajá. ¿Usted llama de qué parte?
1: De Cordero.
2: ¿Cómo está Cordero, hermano?
1: Ahorita me decimos con frío.
2: ¿Mucha lluvia para allá?
1: Sí, ayer llovió y bueno, ahí vamos, un día bueno, un día hace sol, un día llueve, pero era un poco.
2: Sí, pero estamos en
1: la temporada.
2: Exactamente, para allá iba. Ajá, listo.
1: Está metiendo el invierno.
2: Claro que sí. Y mire, ¿cómo están esas ferias allá?
1: Bien, allá estuvo la cabalgata y...
2: Uh-huh.
1: Muy bonito.
2: Qué bueno,
1: esta
2: ¿no?
1: mañana pues hubo la quema de pólvora.
2: Así ahí en la
1: Plaza Bolívar.
2: En la Plaza Bolívar, en la iglesia, ¿no?
1: Sí, señor.
2: María Auxiliadora, como
1: María Auxiliadora, sí.
2: Listo, hermanito.
1: Todo muy bonito por aquí.
2: Muy hermoso.
1: Sí. Bueno, para que venga a disfrutar de la feria.
2: Ah, nos queda un poquito lejos.
1: Sí, no hay tanto.
2: Sí.
1: Pero digamos, bueno.
2: Bueno, hermanito, usted es el ganador de la recarga, ¿sí?
1: Ah, ok, muchas gracias, señor.
2: Váyase directamente para allá después de las 8 de la mañana. ¿Saben de qué era, verdad?
1: Sí, claro que tiene comerciante.
2: Ok, de las 8, 9, él está hasta las 2, 3 de la tarde, ¿correcto?
1: Está muy bien.
2: Si no puede pasar hoy, pasa en el transcurso de lunes, martes,
1: mañana, si quiere, pasa en la mañana.
2: Lo voy a dejar para el miércoles, ¿no?
1: ¿Para el miércoles?
2: No,
1: para mañana que voy a trabajar.
2: Listo, hermanito.
1: Bueno, pues,
2: usted es el feliz ganador de la recarga, ok.
1: Muchas gracias, pues.
2: Bueno, pues, hasta luego. Bueno, mis amigos, sí, señor, ya estaba el ganador de la recarga, sí, señor. El buen amigo Franklin Cárdenas, que nos llamó desde el municipio Andrés Bello de Cordero. 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Bueno, mis amigos, sí, señor, le estaba hablando a los amigos conductores de la Comistad, la línea San Cristóbal, línea Unión Cordero, para el control 74, don Lucio Guerrero, los buenos amigos de la línea Brotá, línea Intercomunal, línea Santa Rita, línea Barrio Sucre, Libertador, los buenos amigos de la línea Robreo, línea Robera Normal, la línea Rómulo Gallegos, Brisa del Palmar, 21 de mayo, 23 de enero, la línea Concordia, unidad vecinal, línea Circunversa, Circunvalación, la línea Santa Teresa, Las Lomas, en especial para el control 51, el popular Panita, no sé dónde viene, si viene de Barrancas hacia el terminal, o viene de Palo Gordo al terminal de pasajeros. Saludos cordiales. La línea Puente Río, línea Palmira, los buenos amigos, la línea Torres, autobuses de Pueblo Nuevo, autobuses del Corozo, la línea Córdoba.
0: saludos a los buenos amigos de Expresos Delicia, Expresos Continente, Línea Colón, los buenos amigos de la línea Unión La Fría y los buenos amigos de las diferentes líneas de taxi, nuestra querida capital tachirense, y los amigos mototaxistas, también los diferentes mercados, como el mercado los pequeños comerciantes en la Concordia, el mercado metropolitano, el mercado de la Ermita y el mercado periférico de la Guayana. 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Bueno, mis amigos, continuamos con más alegría, con más música en la cola campesina. Y esta oportunidad recibimos otras las agrupaciones invitadas. ¿Los qué? Los defensores del merengue con su tema Merengue Parrandero.

0: Señores, señores, queridos amigos, continuamos con la Rocola Campesina a través de Tamasterio 103.9 y Andrés, la mejor programación. Así que damos los buenos días a la señora María Irma Ramírez, que ya está con nosotros aquí. Buenos días.
1: Buenos días, buenos días, buenos días, bueno. Buenos días, mi bella gente. Excelente domingo, 24 de mayo, hoy día de María Auxiliadora de Cordero.
0: Bueno, saludos para también para mi mamita en tu café desde Argentina. Opa, a ver. ¿Se está conmemorando el día hoy de María Auxiliadora?
1: Sí, ayer hubo una caravana.
0: Bueno, creo que están en las ferias y fiestas allá en
1: también.
0: Cordero. Exacto. Me participaba. Bueno, tengo contacto hacia la calle Arquero esta línea, así que la damos. Muy buenos días, a nombre de los buenos amigos de instituciones PISAM, presento la siguiente comunicación. Buenos días, buenos días, buenos días.
2: Buenos días, buenos días, ¿cómo estás, señor Luis?
0: Muy bien, con quien tengo el gusto de saludar, esta hora de la mañana.
2: Con José Jairo Flores.
0: Cuénteme, señor José Jairo, aquí tenemos el honor de ayudarle.
2: Para, pues sí, para participar para la recarga.
0: No, ya se fue la recarga.
2: ¿Ya después?
0: Sí, ya para la próxima semana, Dios mediante, ¿sí?
2: Ah, bueno, está bien.
0: Pero no, pero podemos complacerlo, a ver, ¿a quién quiere complacer, pues?
2: Bueno, para complacer a todas mis hermanas allá en el 23 de enero y la gente del 23
0: parte
2: de enero.
0: ¿Parte alta o parte baja, a ver?
2: Parte baja, por ahí por los bloques San Sebastián.
0: Eso es por ahí por la calle de tal iglesia, ¿verdad?
2: Sí, eso no es Pasaje del Cambio.
0: Pasaje del Cambio, ah, es abajo, ya.
2: Sí, sí.
0: Cerca de la marginal.
2: Ajá.
0: Sí, claro, esa es la calle, creo que es la calle 1, ¿no?
2: Sí, esa es la calle 1, sí, señor.
0: Ah, la que colinda allá con el puente, sí, señor, el puente que está
2: ahí. Sí, el puente ahí, Colecla.
0: Sí, señor, por ahí está una licorería en toda la esquina, creo que sí, es por ahí, ¿no?
2: Sí, señor, por ahí.
0: Ah, no está perdido. A ver, ¿a quién más va a saludarle? Pues rapidito.
2: Oye, para saludar a todos ustedes ahí, a la señora María Irma, a usted, señor Luis, a Sandy, ajá, y a todos, por ahí, todos los que traen en la emisora.
0: Mire, también lo pueden seguir por el TikTok. Busca la aplicación, sí, de Tamasterio y nos sigue por TikTok, correcto, para que...
2: Sí.
0: Bueno, ahorita está escuchando en todo el mundo, está escuchando usted ahorita.
2: Sí, señor.
0: Si tiene familia por allá en cualquier país, también.
2: Sí, hay por fuera, claro que sí.
0: Bueno, ¿quiénes están por fuera? A ver.
2: Están los hijos, están mis sobrinos.
0: ¿En qué parte?
2: Están mis hermanos, uno está en Estados Unidos, otro en España.
0: Ah, tenemos buena sintonía. Tenemos buena sintonía en España, en Estados Unidos, cualquier país.
2: Y en Chile.
0: También, uf.
2: Sí, señor.
0: Bueno, saludos.
2: Allá están mis sobrinos, mi hija, mis nietos.
0: ¿Se están escuchando?
2: En Estados Unidos están mis hijos, mis nietos también.
0: Ajá. ¿Se están escuchando?
2: Y en España están mis sobrinos también.
0: Qué rico.
2: Que pasen un buen día ellos por allá, que estén bien y que Dios los cuide también a todos.
0: Claro que sí, hermano.
2: Y a ustedes también.
0: Cómo no, muchísimas gracias.
2: Por darnos esta oportunidad de poder saludarlos a ellos por medio de la emisora.
0: Claro que sí, hermanito. Gracias por ese deseo. Gracias, hermanito. Dios me le pague.
2: Muchas bendiciones. Gracias. Amén, igualmente.
0: Bueno, feliz día, pues.
2: Igualmente, gracias.
0: Bueno, sí, mis amigos, continuamos con la Rocola Campesina. Bueno, tengo a mamá aquí con el TikTok, a ver quiénes están. Saludos a él desde Florida. Saludos cordiales a toda esta bella y hermosa gente. Ajá, escuchando con mi mamá y mi hermana desde Pregonero, sí señor, la capital de los chacaritos, ¿no, Santi?
3: Sí.
0: Los chácaros. Sí, señor. A ver, de los doctores de la carranga, ya van a colocar bella y bonita, pidiéndolo desde Cúcuta, Colombia. A ver, aquí dice, señor, saludos a este amigo que está pidiendo ya. A ver, ¿quién más está por acá? A ver, dice, desde España. Un saludo a la gente de La Tinta, sí señor, saludos desde Colón, a ver quién está, buenos días para toda mi familia en el cafetal en Rubio, sí señor, desde Madrid, España.

0: Doña, bendiciones, muchísimas gracias y bienvenido a la Rocola Campesina. A ver, aquí en Buenos Aires cumple 90 años el obelisco, sí señor. A ver, ¿quién más está por acá? Me gusta mucho su programa, gracias, y tiene buena animación. Claro que sí, tenemos buenos seguidores. Hola, buenos días desde Buenos Aires, claro, el obelisco. Claro que sí, a ver, más seguidores. Seguidores desde Rubio, el sector El Cafetal. A ver, buenos días, ya saludos cordiales y un fuerte abrazo. También para Jorgito, Jorge Galmán, allá en su restaurante Sonorama. Nos está siguiendo a través del TikTok. Dice Jorgito, hola, buenos días, saludos a la distancia, señor Ruiz, Dios te bendiga siempre. Y para la señora María Irma, saludos cordiales desde Jorge del restaurante Sonorama de la calle 6, frente a la Plaza Venezuela, por la Concordia. Igualmente para el amigo Denis Chacón y para su querida esposa, la señora, ¿cómo se llama ella?
1: Karina.
0: Karina y todo el personal que ya está, lo están esperando allá para que usted vaya allá a desayunar. A ver, más mensajes tenemos aquí, porque ya vamos con la parte de la publicidad. Me puede colocar un temita, dame la media naranja. Saludos desde Lima, Perú. Muchísimas gracias a todos esos amigos. A ver, más seguidores. A ver, sí señor. Uf, claro que sí. A ver, ¿quién está por acá? Por favor, ¿cómo que la media arepa? El temita la media arepa. Ajá. A ver, saludos desde Lima, sí, buen amigo desde Lima, Perú. La capital, ¿no está el hijo suyo, no? ¿Sí es correcto o no?
1: Claro.
0: A ver, más mensajes que siguen llegando. A ver, saludos cordiales a todos estos buenos amigos. Saludos para Oscar Argüeta, que también está conectado con nosotros a través del TikTok. Gracias a todos esos amigos. Saludos también para allá en Estados Unidos. También está la sintonía, ya está Tama Estéreo. La buen amigo, el que trabaja en la estación de servicio, ¿cómo es el nombre de él? No recuerdas. Se le borró la mente. Bueno, mis señores, continuamos con la Rocola Campesina, trae Tama Estéreo 103.9, llevando la mejor publicidad, mis amigos, sí señor. Saludos para el control. A ver, vamos a saludar aquí a la gente bella y hermosa. Vamos a saludar aquí al amigo, a ver, Ángelo, sí señor, saludos para Ángelo. Este es el Ángelo Alejandro Hernández, saludos. Este es el vigilante acá del edificio del Centro Comercial El Ángel, aquí en el sector del barrio Obrero. Estamos a través del TikTok en vivo, en directo, y de los estudios de Tama Estéreo 103.9. Ajá, saludos para mis amigos en el barrio 8 de diciembre, allá es en el viaducto. Saludos cordiales. Bueno, dice, vamos a saludar rapidito aquí, dice, para saludar al popular MM Don Víctor Martínez, que está allá conectado con el TikTok. También para el popular Sancocho en la línea Unión Cordero, los buenos amigos de la línea intercomunal. 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A ver, para el control 74, para Lucio Guerrero de la línea Unión Cordero. También para la señora Ana María, para sus dos hijos. Para la señora Mariana Hernández, de parte de SCO, control 7 de la línea Las Margaritas. También para el popular Luis Pulido, el hombre de los heladitos. Para don Guillermo Pereira, en la Gaira, calle 5, La Concordia. Saludos cordiales, don Guillermo. Ya tuve la oportunidad de dialogar un rato. También para Wilmer Dávila, el periodista. Saludos cordiales. También para el popular Sancocho. Para el amigo Deri Chacón, también igualmente saludos. A ver, para restaurante allá, bueno, Sonorama, don Jorgito, claro que sí. A ver, para Dimo Ramírez, este es el plantero, ¿no, Santi? Creo que sí. A ver, a quién vamos a hablar, para José Hernández en La Grita, saludos cordiales desde la Rocola Campesina, por Tama Estéreo 103.9. 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
0: 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Así que saludos para la señora Verónica, que está en sintonía de la Rocola Campesina. Muchísimas gracias. Tan gracias al amigo don Víctor Martínez. Gracias, don Víctor. Sí, está conectado con nosotros don Víctor Martínez. Aquí dice, hola, buenos días. Feliz y bendecido domingo. Recibo un cordial abrazo y saludo. Bueno, gracias, don Víctor. El popular MM, sí, señores. Es el hombre, el que dirige los viajes, ¿no? A Chichibirichi. El hombre de la charrasca de oro. Claro que sí, desde el sector de la Brisa del Paraíso, Sabaneta, carretera antigua, vieja vía, llano troncal 005. Saludos también para su querida hermana, para su querido sobrino, ¿no? Y para el amigo que fue de los melódicos. ¿Cómo es el nombre del señor?
1: Adalberto.
0: Ajá, sí señor. Saludos cordiales a todos estos buenos amigos allá en Sabaneta, en la carretera principal, vía el llano, sí señor. Saludos cordiales al popular MM, sí señor. Saludos de la Rocola Campesina. 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
0: 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También nos vamos también a nombre. Ya vamos despidiendo, ¿no, Santi? No, todavía. 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
0: 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Bueno, mis amigos, de esta forma nos vamos. Estuvo María Irma Ramírez, a ver, cuéntenos.
1: Bueno, mis amigos, excelente semana.
0: ¿Qué mensaje tiene por aquí? Porque tiene chance para pasar
1: los mensajitos. Para todos ustedes, excelente semana. ¿Qué
0: mensaje tiene? Mensajes, a ver, vamos rápido con los mensajes que tiene por ahí.
1: Por acá, bueno, a saludar a la gente de Cordero. Por aquí envían mensajitos, están en total sintonía. Por la carrera 17.
0: ¿A quién más? A ver, uh-huh. saludos, rapidito, porque el tiempo corre, a ver.
1: Sí. Ya nos llegó,
0: ya nos llegó don Jesús Pérez.
1: Exactamente.
0: El hombre fuerte de las
1: calles. Bueno, de mi parte, que tengan una excelente semana, mis amigos, se les quiere. Nos iremos, si así Dios lo permite, la próxima semana.
0: Bueno, mis amigos, despedimos a don Santi Sandoval, continuamos hasta las 12 del mediodía y luego nos vamos a la previa, porque hoy juega mi querido Táchira, juega con Carabobo, ¿no, Santi? Allá en Valencia, mis amigos. Así que deseamos mucha suerte a mi querido Táchira, sí, señor. Hoy tenemos que traernos unos 3 punticos, Dios mío. Con transmisión de Tamar Estéreo 103.9 para un grupo de emisoras en todo el país y en toda Venezuela. ¿Ah? Y en todo el mundo nos oímos, ¿no? Usted no puede seguir también porque está, ¿no? Estamos a través de... ¿Quién? ¿La televisión?
1: Global TV.
0: Global TV, sí, señor. Usted lo puede buscar allá. ¿Eh? La previa estará a partir de las 3 de la tarde, ¿no, Santi? Con todo el grupo de comentaristas y el señor Manolo Dávila como narrador. Bueno, suerte para mi querido Deportivo Táchira, quien traiga los 3 punticos, ¿no? Eso esperamos, ¿no, don Jesús? Don Jesús Pérez. Bueno, me saludo de esta forma. Entonces ya despedimos a don Sánchez Sandoval, ya despedimos a María Irma. ¿Quieres despedir
1: ya?
0: Bueno, se despide amigo servidor Luis Ayago Torrealba, todo bajo la dirección del señor Manolo Dávila Mogollón, el número uno de Venezuela, por la número uno Tamás Estéreo 103.9. A ver, dice aquí bendiciones, saludos cordiales para todos mis amigos de... A ver, saludos a todos estos buenos amigos que están conectados a través del TikTok. Muchísimas gracias, estoy muy agradecido con ustedes. Y nos encontraremos el próximo sábado en otro programa de Cortes. Y me los quiero mucho. Dios los bendiga para todos en cualquier parte del mundo. Siempre estamos con ustedes. Siempre estamos de la mano con ustedes. Los quiero mucho. Chao, chao. Bueno, sí, señor, estos son los doctores de la carranga y su bello tema solicitado desde Cúcuta, Colombia, ¿no? Bella y bonita.

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0: Buenos días. Tenía tiempo que no te veía. Saludos para todos los que van llegando, los que se encuentran con nosotros en las carrileras del fin de semana.
1: Hoy domingo
0: de alegría y felicidad llevando las carrileras del fin de semana. Hoy domingo 24, ¿no? 24 de mayo. Una semana, ¿no? Porque se vaya este mes de mayo y iniciemos el mes de junio. En la dirección, el número uno, señor Manolo Dávila Mogollón. La parte técnica, el señor Santi Sandoval. Y quien tiene placer de hablarle, como siempre, Jesús Antonio Pérez, certificado productor nacional independiente 7055. Los buenos días del señor Santi Sandoval.
1: Buenos días, Jesús, para ti, toda la audiencia de Tamás 103.9 de las carrileras, el fin de semana. Bienvenidos a otro espacio más de las carreras por la número uno, Tama Estéreo 103.9, domingo 24 de mayo este 2026. Hoy se conmemora en la Iglesia Católica, se celebra el Día de María Auxiliadora. Bueno. Bendecido y bueno, y felicitaciones a todos los que llevan el nombre de María y Auxiliadora también. Estaremos con usted hasta las 12 del mediodía, 356-1841, para que interactúen con nosotros, 0412-125-8440, mensajería, texto y WhatsApp.

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1: Bueno, señores, vamos a disfrutar de lo mejor de las carrileras el fin de semana, hoy domingo. Y vamos, ¿le diste las redes, no?
0: Sí.
1: Estamos listos con las redes, ¿no?
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1: Hoy tenemos premio.
0: Y arroba las carrileras oficial.
1: Hoy tenemos premio.
0: De los amigos de Canito Torta, el gordito Junior allá en Patiecito. También tenemos los amigos de JJ Zambrano, ese combo de hervido, ¿sí? Tenemos hoy también. Seguimos con los dos pasajes para ir a la playa con papá, gracias a los amigos de Primo Tour. Tenemos también el lechón gracias a los amigos de Hacienda Villa Palermo. ¿Qué otro premio tenemos hoy domingo?
1: Bueno,
0: no,
1: yo creo que
0: Son esos los que están hoy domingo para los premios que tenemos la mañana de hoy. Aprovechen de participar, váyanse a viajar con papito para la playa gracias a Primos Tour, que
1: está el combo hervido JJ Zambrano.
0: Sí, el combo hervido JJ Zambrano, correcto.
1: Bueno, señores, empiecen a marcar, a llamar, a participar, y los ganadores de ayer tienen que venir hoy a reclamar los premios.
0: Estamos esperando a los ganadores.
1: A reclamar los premios. 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Mire, y ya se está acercando la fecha.
0: En las carrileras del fin de semana, otra vamos. Más que no vamos a volver a ver. Mire,
1: hacer nuestra oración.
0: Antes de hacer la oración, y bueno, igual vamos a hacer la oración para que todas las personas que andan detrás de un volante tengan conciencia.
1: Precaución.
0: Mire, usuarios reportan la mañana de este domingo choque en la Quinta Avenida metros antes del viaducto. Un taxi de la línea Cipriano Castro, creo que eso es la línea, si no me equivoco, Capacho. Es de Capacho, Capacho, Cipriano Castro, y un motorizado ahí antes de llegar al viaducto. Eso fue hace pocos minutos, 30, 40 minutos. El carro quedó desbaratado, bueno, el motorizado se ve que ahí está también tendido en el piso. Vamos a tener precaución, de verdad, los que están detrás de un volante, tanto que anden en vehículos, en moto, en lo
1: y que... Y los que vayan a fiesta, señores, váyanse en taxi, pero no anden en vehículo.
0: De verdad, que da tristeza todos los días hablar de lo mismo acá en San Cristóbal. De todos los días un accidente, uno, dos, tres accidentes, heridos, no.
1: Y también, bueno, lo que la pasan haciendo motopiruetas.
0: Ah, eso es otro.
1: Ayer
0: eso
1: fui bajando de allá de Capacho, cómo suben haciendo maniobras, señores.
0: Sí,
1: no me digas. Ya las autoridades tienen que buscar otra solución para esos motopiruetas.
0: De verdad es difícil, tantos accidentes aquí en la ciudad de San Cristóbal, bueno, y lo que bueno, es todo el territorio nacional también, pero vamos a tomar conciencia, ¿verdad?
1: Vamos a hacer nuestra oración pidiéndole a Dios por cada uno de esos enfermos, por aquellas personas que necesitan de la mano de nuestro Señor Jesucristo. Decimos, Señor, te agradezco por este día tan maravilloso, por mi familia, por mis alimentos, por el techo donde descansar, por un día más de trabajo y principalmente por un día más de vida junto a las personas que más amo. Bendice, Señor, a mi familia, amigos y oyentes, a que no son, porque ellos también necesitan de ti.

0: Amén.
1: Amén.
0: ¿Cómo no creer en Dios en este hermoso domingo? Bendecido por cada uno de ustedes en este maravilloso domingo con el corazón.

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1: Y que no les dé vergüenza cantarle a Dios, el Rey de Reyes.

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0: unos más.
1: 8:34 a través de Tama Estéreo 103.9 y las carrileras del fin de semana. Señor Santi Sandoval, escuchando este maravilloso tema, que es de la banda Coronel, eso es Para Mi Viejo.
2: Para Mi Viejo, correcto.
1: Una hermosa letra, ¿no? Dice, no hay dolor más grande que perder un padre, dijo un día un amigo. Y al paso del tiempo se fue mi viejo y ahora soy testigo.
2: ¿Ah? Triste realidad, pero así es.
1: Dijo lo que ya pasamos por eso, bueno. Una hermosa letra. Y bueno, ya casi se viene el mes de junio, el mes del padre, ¿no?
2: Sí, así mismo es, Jesús.
1: Ya, así que
2: el mes de papá.
1: Son temas de dedicar eso ese mes. Bueno, recordándole 0412-125-8440 los premios para hoy.
2: 356-1841 la torta de los amigos de Canito Torta.
1: Muy bien. ¿Ah? La verdura del Gordo Junior.
2: Ah, también tenemos el combo hervido gracias a los amigos de JJ Zambrano. Los pasajes, dos pasajes para ir a la playa gracias a los amigos de Primos Tour. 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
1: Bueno, allá en JJ Zambrano saludamos a su propietario también, al maestro, conocido como el maestro de la carne. Sí, muy pronto va a estar por allá en Dubái. Parece que rosa la sangre. Al conocido Totoni.
2: ¡A Totoni!
1: Ese es tan maestro que toca la carne y dice cuántos años tenía la vaca
2: o el toro.
1: El la toro, nariz, conoce la vida de...
2: El animal.
1: Sí, el animal ese, que vamos a ver, que era la carne esa, él sabe de todos los años que tiene ese ganado. Así que saludo para Totoni, el maestro de la carne, lo conoce como el maestro de la carne. Porque yo que me hizo acordar el ¿cómo se llama?
2: Ay, Totoni es muy reconocido.
1: Sí. No. Me hizo recordar al cochino ese, el de
2: ¿A cuál?
1: Un cochino, un lechón.
2: Ah, el lechón, claro.
1: Un lechón que van a regalar, señores, para el día
2: del padre.
1: No el día del padre, va a ser un día antes porque la gente lo vaya a buscar.
2: Claro.
1: ¿Sí?
2: Sí, sí. Aló, buenos días.
3: Hola, buenos días.
1: Buenos días, ¿su nombre?
3: María Reyes.
1: María, ¿está robando la llamada?
3: ¿Cómo?
1: Que si está robando la llamada, porque...
4: María Reyes. Ah, está hablando bajito. ¿De dónde llama usted, María?
3: Desde Capacho.
1: Pero hablemos de María Reyes, hablemos para escucharla bien.
3: Desde Capacho.
4: Ahora sí. Hoy es domingo.
1: ¿Cómo está María?
4: ¿No ha desayunado, María?
3: Sí.
4: ¿Ah?
3: Sí, hace ratico.
4: Ah, bueno, ¿y entonces qué tiene? ¿Está triste, María?
3: Pues sí, un poquito.
4: ¿Y eso por qué?
3: Pues porque estoy un poquito enferma, entonces pues tengo que hacer un poco de estudio de para la supervenoso, resonancia para el desgaste de la rodilla, la columna,
1: bueno,
3: la
1: nariz.
3: No, tengo de todo.
1: Todo en la mano del Señor Jesucristo.
3: Sí, no,
1: hombre. Y el que todo lo hace y todo lo puede.
3: Sí.
1: Cuéntanos, María, ¿a quién quieres saludar?
3: No, quiero participar por el lechón.
1: ¿Quiere participar por el lechón?
3: Sí, señor.
1: Vamos a anotarla para el lechón. Uh-huh. ¿María qué? María Reyes, ¿no, me dijo?
3: Ajá.
4: ¿Quién está usted quedando el lechón, María?
3: La Hacienda Palermo en Santa Ana.
1: Muy bien. Hacienda Villa Palermo.
2: Villa Palermo en Santa Ana,
3: Villa Palermo.
4: ¿Número de cédula, María?
1: 12-815-583. Desde Capacho, ¿no?
3: Sí, señor.
1: La única hacienda atendida por el Becerro, por el Becerra, ¿no? La mayor Becerra. Por ¿cómo?
2: Juan Carlos Becerra.
3: Ojalá me lo gane para mis estudios médicos.
1: Claro que sí.
2: Está participando, María.
3: Muchísimas gracias.
1: Bueno, María, Gracias por llamar, gracias por estar full sintonía. Ese lechón se va el día 20, ¿no?
2: 20 de julio, correcto. A un mes, estamos a un mes.
1: De junio.
2: De junio, sí, de junio.
1: Sí. Estamos a un mes. Llega el día el mes del niño, ¿no? Bueno, vámonos con buena música, señor Santi Sandoval, alegría, pero no leímos ni un mensajito rápido, muchachos.
2: Lee un mensajito ahí.
1: Vamos a leer un mensaje rápido ahí, señor Santi. Tú lee por Tamá. Por aquí dice Samuel Hernández Cepana, saludos desde Villavicencio, Colombia. A Rosalba Carrillo, en el sector, en el sector el 22, allá en Villavicencio. Cachica Fabiana dice, para enviarle un saludo al señor Isaías de Capacho Viejo, Agua Blanca, de parte de su nieta.
0: Buenos días, amigo Jesús, por favor, ¿me puedes colocar la canción de Dos Pasajes de Lupi Polo?
1: Omar Moro dice, gracias, mi pana, por el tema del padre. Bueno,
0: saludos a mi tía Elba en Santa Ana, de su sobrino Ingemar y sus hermanos Arelis. Buenos días, amigo, para enviarle un fuerte abrazo a la familia Gómez Zavala en Chile, de parte Jorge Josué Esquivel, bendiciones.
1: Saludos para Edison Donoso, un abrazo para él, gran amigo que siempre está pendiente de los en vivo. MMC dice, saludos a Luis Ayago, atentamente Maciel.
0: Quiero saludar a mi nieta que mañana está de cumpleaños, Yosmari, de su abuela Esmeralda. Buen día, buen tema, mi hermano. Jesús, es difícil. Jorge Urbina me escribe por aquí.
1: Alex, buenos días. Saludos a Yundo León, Junco Páramo.
0: Nelchi, hola, buenos días. Siempre lo escucho. Nosotros también.
1: Javier dice, saludos para mí desde Puerto Montt, Chile. Un viejo amigo del trabajo de la tienda Masitex. Saludos, bendiciones para él.
0: Saludos a Lirio Alcedo en la Ortiza, de parte de María Alejandra.
1: Julián Pulciel dice, saludos a un maracucho en Israel. Ey, vos qué hacés por allá.
0: Vos qué estás haciendo.
1: Ey, qué estás haciendo por allá, le preguntan los amigos. Bueno, señor Santi, vámonos ahora sí con música. A través de Tamá Estéreo 103.9, esto es
0: Oli de Montana.
1: Y lleva como título Caja de Madera.
0: Caja de Madera, correcto.
1: A través de Tamá Estéreo 103.9, disfrútenla, denle volumen. Ay.

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0: por solito que mal acompañado, dice por ahí Johnny Rivera.
1: Y los norteños.
0: Salió igualita la voz, ¿no? Aquí está.

0: La mujer le dijo, ¿cómo? Y yo, no, los malos trapos que me está dando para limpiarme.
1: Sí, sí, sí, no, los trapos. 356-1841. Para que participe por los premios que tenemos la
0: mañana. Señores, disfrutando las carrileras del fin de semana, hoy
1: domingo 24 de mayo.
0: Domingo de alegría, felicidad, domingo de escuchar las carrileras el fin de semana. Como lo vine haciendo durante esos 20 años y de generación en generación, ¿no?
1: Sí.
0: Porque he tenido la suerte de escuchar gente. Mi papá me levantaba con las carrileras.
1: Ay, lo hace sentir
0: ahora
1: a uno viejito.
0: Sí. Ahora yo me encargo de levantar a mis hijos con las carrileras.
1: Ay. Aló, buenos días.
2: Aló, buenos días.
0: Buenos días.
1: ¿Cómo se llama usted?
2: Arely Chacón.
1: Hola, Arely.
0: Hola, Arely.
2: Hola.
0: Chacón.
2: Sí.
1: ¿Dónde llama, Arely?
2: Del barrio Los Urdes.
1: Ah, estamos por aquí mismo cerca.
2: Sí.
1: Ay, ¿qué está haciendo?
2: Para felicitar a mi mamá que está cumpliendo años hoy.
1: Bueno, ¿qué le va a decir a su mamita?
2: Que Dios y la Virgen la bendiga y le siga dando muchos años más.
1: Así mismo es.
2: Es conocida en esa emisora.
1: Sí, ¿cómo llamas?
2: María Antonia Monsalve.
1: ¡Ah, María Antonia! ¡Está de cumpleaños!
0: ¡Saludos para María Antonia!
1: ¡María Antonia! ¡Ay, María Antonia!
0: ¡Saludos a María Antonia!
1: Que Dios la bendiga y le siga regalando muchos años más de vida, María Antonia.
2: Amén.
0: ¿Cómo es el nombre suyo?
2: Arely Chacón.
0: Arely Chacón.
1: ¿La que está de cumpleaños, María Antonia?
2: Sí, señor.
1: Oye, ¿me va a participar?
2: Sí, por la torta.
1: Número de cédula
2: 13-892-981.
1: ¿Quién está chequeando la torta?
2: Sí, ¿qué torta?
0: Marco
2: la
0: Tulio,
2: torta
1: ¿no?
2: No es de... ¿Ah?
1: No. No, no, aquí este Lourdes, barrio Lourdes.
2: Sí, barrio Lourdes.
1: ¿Quién está con Lourdes?
2: Sí, está con Lourdes. Con la Virgen de Lourdes.
0: Ok, ¿y quién regala la torta?
2: Los señores de Quique Torta.
0: No. Mañana escucha el programa otra vez.
1: Mejor que llame María Antonia. María Antonia
0: tiene la chuleta. María Antonia tiene todo la,
1: sí, sí, la chuleta. María Antonia la tiene anotado todo.
0: Lo que pasa es que María Antonia no le dio la chuleta hoy. Ella, Terán, dice, para complacer a Pecheche en Colón, que está de cumpleaños. Bendiciones, Pecheche. Ay, por aquí llega un mensaje del tío de los pastelitos.
3: ¡Ay!
0: Un abrazo para el tío.
1: Ahí en la Cueva de León, sus excelentes pasteles.
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1: No, no, tío. Y felicitaciones para la esposa del tío que estuvo de cumpleaños, creo que fue ayer. Saludo para ella, que cumpla muchísimos años más, Dayana, la señora Dayana, que es, bueno, mil felicidades, ayer estuvo de cumpleaños. Que Dios le regale muchos años más de vida para que siga disfrutando en familia. Y del tío los mejores pasteles en la Cueva del Oso, ¿no?
0: Sí, ahí en la cueva, pasando el arado. ¿Sí?
1: Un abrazo para ellos. Jorge Luis Navarro. Guerrero, saludos, buenos días, mi pana.
0: 356-1841 para que sigan participando.
1: El amigo dice, saludo para mi amigo Pantaleta.
0: ¿A quién? ¿No era Pantaleón?
1: No, dice Pantaleta.
0: Ah.
1: Omaira, saludo de Chile para la familia Cacique Pérez. Un abrazo para todos los que van llegando. Vamos con buena música, señor Santi. Presentamos la voz popular de América,
0: Francis. Madre y amiga.
1: Saludos para Maribel Oropesa, bendiciones para ella. Omaira dice saludos de Chile para la familia Cacique Pérez. Aquí estamos en la carrilera de fin de semana.
0: Por la número uno, Tama Stereo

0: Bueno, tenemos las 9 de la mañana con 12 minutos a través de Tapa Estéreo 103.9 y tenemos la visita de un gran amigo. 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

Mujer, Dios te ha dado el privilegio de traer un hijo al mundo. Llámale Juan, Jesús o como prefieras. Pero nunca le llames Jesús.

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0: 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Mundo Total.

0: presentamos al rey del despecho, Darío Gómez.
1: 9 años de soledad.
0: Ahí está, 9 años, soledad, a ver.
1: En la carrilera del fin de semana.
0: Nelson. ¿Dónde está Nelson? La gente la Uyamala, de Sinará.
1: Del zumbador.
0: Del zumbador. A ver, Nelson.
1: Del fiscal.
0: Fiscal para Nelson, la más, ahora sí me crieron.

0: Ya tenemos 9:48 a través de Tama Estéreo 103.9, disfrutando de las carrileras el fin de semana. Ahí escuchamos al charrito negro, ojalá y te dure.
1: Ojalá y te dure, sí.
0: ¿Sí?

0: Correcto, ojalá y te dure el charrito negro.
1: Ahí está, 0, escuché bien, 0412-125-8440. Tiene mensajito por ahí, señor Santi.
0: Buenos días, para complacer a mi señora madre, que se cuenta el cumpleaños el día de hoy. Rosalba de Castillo.
1: Bueno, queremos recordarle, hoy se está celebrando el Día de las Madres. Vamos a regalar unos temitas por ahí para mamá. Hoy se celebra el Día de las Madres en Cúcuta. Hoy se está celebrando el Día de las Madres en Cúcuta. Y es usted puede...
0: Es hoy, no hoy. Es el próximo domingo. No,
1: hoy domingo.
0: Por eso, no es el último domingo del mes.
1: No, hoy domingo. Te digo porque ya me escribieron varios amigos de Cúcuta.
0: Ah, yo creo que lo adelantaron porque la próxima semana claro. Hay elecciones.
1: El próximo domingo.
0: Hay elecciones. Ya hay elecciones en Colombia.
1: Ahí sí. Está, mire. Feliz Día de las Madres.
0: Sí, sí, sí, por eso. Cúcuta. Lo adelantaron porque como tal son el último domingo del mes de mayo se celebra solamente en Cúcuta el Día de las Madres. Pero sí, yo creo que por motivo de elecciones la próxima semana adelantaron el Día de las Madres.
1: Ah, ¿sí? ¿Sería este, no? Tiene pinta de una.
0: 356-1841 para que participen por los premios que tenemos hoy.

0: Bueno, por aquí.
1: Aló, buenos días.
2: Aló, buenos días.
0: Vamos después de esta llamada a saludar al tío que...
3: Ah, claro.
0: No había podido escuchar el saludo.
1: Buenos días.
2: Aló, buenos días.
1: Buenos días.
3: Buenos días, con ese ánimo, ¿quién habla ahí?
2: Con Lady Nava.
3: Lady Nava.
2: ¿Cómo está, Lady?
3: ¿Cómo está usted? ¿Cómo me le va?
2: Bien, gracias a Dios. ¿Ustedes cómo están?
3: Bien, bendecido por Dios como siempre.
2: Amén, amén, así es.
3: Cuénteme.
2: Ay, Jesús, para participar por el fruto y verdura del gordito.
3: Ajá. ¿Pero quién está obsequiando hoy?
2: ¿Te está obsequiando el gordito de papá y mamá?
3: No, no. ¿Hoy quién obsequia?
2: Las carrileras.
3: Lady, escucha el programa.
0: Cuando nombre los patrocinantes y escucha quién está regalando el día de hoy.
1: Un saludo nuevamente al tío de los pasteles allá en la Cueva del Oso.
0: Un abrazo para el tío de los pasteles, un abrazo para él, para su esposa que está de cumpleaños. Cumplió ayer, ¿no?
1: Sí, cumpleaños. Feliz cumpleaños a su señora esposa.
0: A la señora Dayana.
1: Por el desayuno. 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Muy buenos los pasteles.
0: Divino los pasteles ya del tío, ¿no?
4: ¡Sabroso!
0: Bendiciones para el tío y para su esposa que cumpla muchísimos años más. María Alejandra, una canción para el despecho. ¿Eh? Darío Gómez, dice Roselina, dice buenos días, señor Jesús. Se le saluda desde el estado Lara. Full sintonía, fiel oyente del programa. Gracias, allá en el estado Lara. Frankie Viva, gracias amigo Jesús, saludos a Santi. Gabriel Castro, saludos de Ecuador, un abrazo para Javier Gámez. John Vinson, buenos días hermano, saludos desde Santa Bárbara de Barina. Aquí está cayendo un aguacero desde la madrugada. Allá en Santa Bárbara de Barina, señor Santi. Giovanni Jaime, buenos días, saludos desde Colombia. El Huila. Picuma, mi gente de Bramón Rubio. Saludos para todos ellos. Alice Porra dice buenos días, saludos del programa tan hermoso, lo sigo desde Caño Amarillo. El Nula, un abrazo a la gente del Nula. Dice Ana la 9 para complacer. Dice para complacer el pavo que está haciendo el hervido hoy domingo. Aquí en el negocio. Nos saluda el pavo. Un abrazo para ellos. Otro mensaje por ahí, Santi. ¿Qué premios tenemos para hoy?
1: Tenemos los premios de Canito Torta, JJ Zambrano. Tenemos el premio también de El Gordito Junior. El Gordito Junior allá en Patiecitos. Tenemos también los dos viajes para la playa.

0: playa, dos pasajes para la playa, perdón, dos viajes, no, dos pasajes para la playa, gracias a los amigos de Primos Tour.
1: ¡Primos!
0: Y también el lechón, gracias a los amigos de Hacienda de Villapalermo en Santana del Tacho.
1: El marrano, perdón, el lechón.
0: No, no, el lechón, el lechón. El lechón. El lechón de Juan Carlos Becerra.
1: Saludos para David Táchira, dice buenos días, saludos desde Chile, siempre en sintonía. Carolina. Carolina dice.
0: Vamos con este tema dedicado a todas las mamitas. Y hoy en su día ya en Cúcuta, norte de Santander. Gracias, madre, Jesse Uribe.
1: Ahí está, Jesse Uribe.

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0: presentamos a Antonio Aguilar.
1: Por el amor a mi madre.
0: En homenaje a las madres en su día en Cúcuta.
1: Norte de Santander.
0: Ahí está, hoy día la madre en Cúcuta.

0: Bueno, ya tenemos las 10 de la mañana con 12 minutos a través de Tama Estéreo 103.9. 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

0: 10 de la mañana con 19 minutos a través de Tabá Estéreo 103.9, las carrileras del fin de semana. Señor Santi Sandoval, ahí está. Volver.
1: Vicente Fernández.
0: Vicente. ¿Qué tema, no? Del gran Vicente Fernández. Señor Santi Sandoval, premios para hoy.
1: Premio de los amigos de Canito Torta, Frutas y Hortalizas del Gordito Junior. Tenemos también JJ Zambrano, Primos Tour Turismo, que nos regalan esos dos pasajes para la playa. Y Hacienda Villa Palermo.

0: como el lechón para el día del padre en Santana del Táchira. Aló, buenos días.
1: Buenos días.
2: ¿Cómo se llama usted?
1: Me llamo Yolanda Colmenares.
2: Hola, Yolandita.
1: ¿Cómo están?
2: Bien, gracias a Dios.
1: Ah, bueno.
2: ¿Y usted qué está haciendo?
1: Pues el almuerzo.
2: ¿Ya está haciendo el almuerzo hasta ahora?
1: Ya, hasta ahora.
2: ¿Y hoy domingo?
1: Y hoy domingo. Con ganas de llover.
2: No, no, que no llueva, que no llueva.
1: Ajá.
2: Mire, ¿y usted de dónde es que llama?
1: De acá, del Corozo.
2: Ah, el Corozo. Yolandita, cuénteme, deme el número de cédula.
1: 9 230 350. Ajá.
3: ¿De qué sector?
1: Del Corozo.
3: ¿Por qué premio quiere ir?
1: Ah, por el lechón. Lo está dando Villa Hacienda Palermo, aquí de en Santa Ana, en Táchira.
3: El mangano, perdón, el lechón lo está dando la gente de
1: Villa Hacienda del Palermo.
2: Hacienda Villa Palermo.
1: Uh-huh.
2: ¿Cómo?
1: Hacienda Villa Palermo, eso le dije.
2: En Santa Ana, el Táchira.
1: Ajá.
3: Bueno, está participando por ese lechón.
4: Saludos para usted, gracias por siempre estar full sintonía, nuestra amiga
5: Yolanda.
4: Yolanda, la reina de la parranda.
0: Mari nos escribe, full sintonía desde el páramo El Zumbador. Yo están escuchando las carrileras del cantón Estado Barinas.
2: Aló, buenos días.
6: Aló, buenos días.
0: Tiene que bajarle volumen a su equipo de sonido para poder conversar.
4: Carolina, hola, buenos días. Para Gochita, buenos días, bendiciones. Gocha dice, buenos días, Jesús, bendiciones, saludos. José Libardo está pidiendo el tema, la cita de Gali Galeano. Aló, buenos días. Gabriel, buenos días, Jesús, excelente programa. Saludos a Margaré y a su amiga en el Junco. Héctor Martínez, hace 5 o 6 años escuchando este hermoso programa. Las carrileras. Bueno, yo tengo 20 años escuchándolo.
0: Desde que iniciaron, Jesús, la escucha.
4: Para que no digan nada, no me lo pierdo. Un abrazo para ustedes.
0: Ay, 356-1841-0412-125-8440. Arroba las carrileras oficial, arroba Tamasterio 103.9. Estamos.
4: Buenos días, saludos desde Capacho Viejo para participar para el mercado de frutas y verduras. El gordito consentido de papá y mamá, Junior. Va bueno, participando.
0: Jessica Vargas escribe a Lirio: te amo mucho. Le mando saludos a mi esposo de Perú, de Venezuela, de parte de la mujer.
4: Dice, muy buenos días, señor Jesús y Santi, disfrutando de las carrileras por Tamás Estéreo desde el Centro María Callejea. Dios me lo bendiga.
0: ¿Qué será la vida de
4: Sala?
0: De Sala, sí, que no ha vuelto a llamar.
4: No, ya no, le quitaron el teléfono de la sala. No.
0: Ya los chinitos no le dieron permiso de que volviera a llamar.
4: No. Dijeron, no te vayas, ya no te vayas aquí.
0: Todo pegado al teléfono.
4: Hablando por el teléfono, todo lo olía, nunca ganaba nada. Oh, ya ha ganado premio, ¿no? Alirio, Jessica Vargas dice: Alirio, te amo mucho, le mando saludos a mi esposo de Perú, de Venezuela, de parte de la mujer. Maná dice. Un abrazo para usted.
0: Aló, buenos días.
7: Aló, buenos días.
0: Buenos días, ¿su nombre?
7: Yo los estaba escuchando que están hablando de mí, ¿no?
4: ¿Quién habla ahí?
7: Lina Salas.
4: ¡Ay, apareció Lina!
0: ¡Apareció, seguro!
7: Con buenos días, ¿cómo están ustedes? ¿Cómo amanecieron?
0: Bien, bien, gracias a Dios. Extrañándola, tenía rato usted que no aparecía.
7: Ah, porque yo que me la paso trabajando.
0: Ah, yo pensé que los chinitos le habían quitado el teléfono.
7: No, ya no trabajo con los chinos.
0: ¿Ya no trabaja con los chinos?
7: Ya no trabajo con los chinos.
4: Ahora trabaja con los árabes.
7: Ahora trabajo en una panadería.
4: Ahora
0: trabajo en el portugués.
7: ¿Cómo estás, Santi? ¿Cómo estás, señor Jesús?
4: Bien, Lina. Bendiciones para usted también.
7: Amén.
0: ¿Dónde?

0: anda? ¿Dónde anda, Lina?
1: Ahorita voy saliendo a este mercadito.
0: Ah, bueno.
1: Y full sintonía de Vestito.
2: Ah, bueno, Lina, bendición en verdad para usted. ¿Ya que llamó a participar?
1: Sí, por la torta.
2: ¿Quién es usted que la torta hoy?
1: Canito Torta.
0: Deme la dirección de Canito.
1: En la calle 16, de la calle 16 con carrera 2 y 13 y en La Fría.
2: Bueno, Lina.
0: Bueno, Lina, no se pierda tanto, Lina.
1: No, claro que no, yo siempre, así yo no los llamo, yo siempre estoy full sintonía.
0: Ah, bueno, Lina.
1: Y también escucho al Señor Jesús entre semana en el cantinazo.
0: Ay,
2: ah, bueno, gracias, Lina.
1: Bueno, Señor Jesús, bendiciones para ustedes.
2: Ya saben que Lina no está en la sala, ¿está dónde? En la panadería.
1: En la panadería.
0: ¿En cuál?
1: En la mansión del pan, en el centro.
0: ¿Esa aquí es dónde? ¿Esa aquí es dónde?
1: Por donde está la parada de Barrio Sucre, de las Bucetas.
0: Ah, ya.
2: No sé dónde queda.
0: Ahí bajando.
1: Por donde está el bar, por donde está aquí, que fiesta, un poquito más adelante.
0: Bueno,
1: feliz Lina. Día para ustedes, bendiciones.
2: Dios la bendiga. Dios la bendiga. Por aquí dice, buenos días, un saludo para Kennedy Sánchez, Michelena, de parte de Dulce. Por aquí, Jesse dice, saludo para mi ángel, que ya está listo el desayuno, por favor que doble la sábana. Bueno, ya le hicieron desayuno a Ángel, ¿no? Por aquí dice, buenos días, para complacer a Royber en Rubio, sector La Quindidacha, en su cumpleaños de parte de su mamá y su hermanito Gael, y toda su familia, que lo queremos mucho de la distancia, mil bendiciones en este día tan especial de parte de Gael, salud para ellos.
0: Aló, buenos días.
3: Aló, buenos días.
0: Aló.
2: Su nombre,
3: ¿aló,
2: por favor?
0: No, no hablo.
2: Aló, aló. Vamos con música, señor Santi.
4: Vamos con la depre. La depre.
2: Nuevo de el señor Johnny Rivera.
0: La depre.
2: Que va a ser un éxito este tema, ¿no? Se llama
0: La depre.
2: La depre. Lo nuevo de Johnny Rivera.

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1: Bueno, un saludito de parte del amigo el tío Los Pasteles, la carnicería que está disfrutando los pastelitos que están full sintonía. Saludo para ellos y aquí está Luis Alfonso, que el próximo sábado estará aquí.
2: Que mal pague.
1: Aunque mal pague. ¡Ah! Frútenlo.

0: Mi abuelo perdió la herencia, pero le metió 11 a mi abuelita, papito, y dígalo.
1: Esa es la abuela, es la arquera
2: del Caracas.
1: Del Carabobo, no, y juega Carabobo.
2: Ah, juega Carabobo.
1: Del Carabobo. Hoy le van a meter 11.
2: Hoy juega Táchira. En condición de
1: ¿sí o no?
2: Frente al Carabobo.
1: ¿Sí o sí?
2: ¡Sí, señor!
1: Sí, señor, el refranco está en concierto. Bueno, un abrazo para toda la gente. Bueno, dice que Andrés Franco va a estar el 13 de junio en el Club Cazadores.
2: ¿Cazadores? ¿Aquí en Cúcuta?
1: Cúcuta.
2: Cúcuta.
1: A lo que fueron.
2: Ah, con... sí, porque va a estar con Nelson Velázquez también.
1: Para que, fueron al concierto aquí, verifiquen de quién fue la culpa.
2: Pues sí. ¿Para qué le digo que no? Pues sí. Sí, sí, creo que con Nelson Velázquez va a estar en el Club de Cazadores. Perteneciente a la feria de Cúcuta.
1: Hay que ser realista.
2: No, no. Del artista, ¿no?
1: Llegó tarde.

0: o lo sacaron tarde, alguno de los dos.
1: Lo tenían aguantando. Aguantando.
0: Asegúrese para los agua que usted hubo. Bueno, señor Santi Sandoval.
1: Ni plata ni nada.
0: Ahí está ese tema, ni plata ni nada. También queremos recordarle que a través, señores, del 0412-125-8440,
1: 356-1841, para que participe por los premios que tenemos la mañana de hoy. Ajá, aquí tenemos. Saludos, amigos, desde Guarenas, Estado Miranda. Buenos días, saludos a Coromoto, que está vendiendo pollo en Brasil.
0: Saludos para ella. Elizabeth, la colombianita, dice: para felicitar a mi hija que está de cumpleaños hoy en el Chorro el Indio. Elizabeth dice: para saludar a mi mamá, Zulay, Felicia y Yamilé. Muchas gracias, Jesús.
1: Me manda.
0: Ella está con el Pacho en el gato.
1: Me manda saludos a mi mamá que está en Colombia de vacaciones con el esposo. Ayer, Día de las Madres. A ti, mi amor, te quiero mucho. Que Dios me lo bendiga por todo y que Dios lo bendiga y le dé mucha salud. Jessica Vargas escribe por aquí por el TikTok.
0: Aló, buenos días.
2: Buenos días.
0: Hola.
2: Hola, ¿qué más? ¿Cómo están?
0: Bien, ¿y usted?
2: Ya ahí cocinandito, haciendo la muerto.
0: Ah, bueno, gracias a Dios. ¿Cómo se llama?
2: ¿Ah?
0: ¿Cómo se llama usted?
2: Pues gracias a Dios, todo bien.
0: ¿Y cómo se llama?
2: Diana
1: Hidalgo.
0: ¿Cómo?
1: No se le entiende, tiene que llamar nuevamente.
0: Gregory Contreras dice: saludos, pueden colocar Miguel Azuero y Jackson Magé, por favor, gracias.
1: Saludos desde Puerto de Santander, Día de las Madres, Colombia, familia Ascanio, activo en su programa, escribe por aquí.
0: Nancy Boyer dice: buenos días, señor Jesús, saludos desde Chile, saludos al cuñado. De parte de Yarsi, que muy pronto le trae su regalo de Chile.
1: Saludos a mi cuñadita, a esa cuñadita mía, la única que tengo, ¿qué más? Saludos a mi cuñada y a Daniela allá en Chile.
0: ¿Y el otro?
1: No, es mi cuñado, pero estoy diciendo la cuñada, el cuñado, es la única cuñada que tengo. No tengo más. De 356-1841.
0: ¿Qué no ha dicho nada?
1: No, yo tampoco.
0: Saludos para Marbella. Dice: hola, para complacer a la tía Yoli de parte de su sobrino Jesús David, su hermana Jonathan y su cuñada. Que tengan un súper feliz cumpleaños. Bendiciones para ellos.
1: Buenos días, Jesús Pérez y Santi Sandoval, para participar por el Gordito Consentido. El Gordito Junior se encuentra ubicado en la avenida Carabobo, el Lady Nava, desde Barrio Obrero, full sintonía. Bueno,
0: Darcy Boyer dice: será, no creo.
1: ¿Qué?
0: Ya escribió: será, no creo. Jesse García, mi pana, ya, bueno, ya vamos a abrir porque es uno de los ganadores.
1: Aló, buenos días.
3: Aló, buenos días.
0: ¿Su nombre?
3: Joana Pacheco.
0: ¡Pacheco! ¡Pacheco! Hola, Pacheco, ¿cómo me le va?
3: Bien, ¿y ustedes cómo están?
0: Bien, gracias a Dios. ¿De dónde llamas, Pacheco?
3: Del Junco.
0: Del Junco. ¿Y será que está haciendo Pacheco a esta hora ya?
3: Mucho.
0: ¿Y usted conoce a Jesús Pacheco?
3: No.
0: Jesús es de allá, del Junco. ¿Vivió en su infancia por allá en el Junco?
3: No lo conozco.
0: ¿No lo conoce?
1: Ya más joven.
0: ¿Qué edad tiene usted? Cuando ella nació estaba saliendo los carros.
3: ¿Cómo?
0: ¿Qué edad tiene usted, Pacheco?
3: ¿26?
0: ¿Está jovencita? Está jovencita.
3: Todavía una niña.
0: Sí. Ya me salió, tenía 6 años cuando nació la carrilera.
3: Sí.
0: Ajá, Pacheco, ¿y para qué son muy buenos? Cuénteme.
3: Para participar por la torta de Canuto Torta.
0: ¡No! Ay, Pacheco, escuche bien, ¿quién patrocina Pacheco la torta? Escuche bien.
1: Es que yo pensé que esa no era de los Pachecos, pero ya me di cuenta que sí, de los Pachecos. Pacheco. No,
0: tiene mucho Pacheco que se le olvidó el nombre bien. Aide Delgado dice: hola, un saludo a mi madre, Dulce Nieto, que está full sintonía desde Capacho. Edison David Ascarnio Rosales dice: saludos desde el puerto de Santander. Ahí está, Día de las Madres, ya lo leyó.

0: buenos días.
1: Buenos días, Santi.
2: Buenos días.
1: ¿Cómo amanecieron?
2: Bien, el chaleco.
3: ¿Cómo estás tú? ¿Cómo me le va?
1: Te habla Germán Medina de la Unidad Vecinal.
3: De la Unidad Germán Medina.
0: ¿De la Unidad Vecinal?
1: Sí, señor.
0: Ah, cuénteme, Germán.
1: Para participar por el premio de Cristian Carlito Torta.
0: ¿A quién? ¿A quién? ¿A quién?
1: ¿Cómo que a quién?
0: ¿A quién le da la torta?
1: Bueno, para compartirla.
0: Regáleme la dirección.
1: Calle 16, entre carreras 12 y 13.
0: Ajá, ¿y la otra?
1: Y en La Fría.
0: Y en La Fría.
3: Germán Germán.
1: Germán es Germán, sí, señor.
0: Germán Medina, y que la pase en la esquina.
1: Ajá.
0: Listo, estamos firmando, Germán. Pendiente el programa a finalizar.
1: Perfecto. Ok, feliz día.
3: Germán igual Medina, 5.023.870 de la Unidad Vecinal.
4: Un saludo para mi tía Rosa, que se encuentra allá en Palo Gordo, full sintonía. Por acá nos escribe para complacer a Camila, a Sofía, a Tiago, a Paolo, que están con la abuela Rosa aquí en Palo Gordo. Un saludo a Ilene y a Juan Carlos y a Juan Melo, Tiago y Camila, que no sueltan el celular. Bueno, saludos para los pequeños allá de la casa.
3: ¿Cuál es Germán Melo? El que se la pasa con el de la cerrería.
4: Ah, sí, sí, Juan Carlos.
3: Ellos son los gemelos, ¿no? Gemelo. Ceci, hola, buenos días. Saludos el 23 de enero, porfa. Escuchar la canción de Antonio Aguilar. Qué falta me hace mi padre, Ceci. Ya se la vamos a regalar.
4: Ahorita, ya le vamos a regalar. Hay una llamada mientras buscamos el tema. ¿Quién habla por acá? Buenos días.
5: Buenos días, Santi, ¿cómo estás?
4: Bien, gracias a Dios. Y la llamada escucha como lejos.
3: Eres Santana.
5: Buenos días, señor Jesús, ¿cómo está?
3: Buenos días, ¿cómo está usted? ¿Cómo me le va?
4: Pues vamos,
5: ¿aló?
3: ¿Me escuchamos?
5: Por favor,
3: ¿escuchamos?
5: Para participar por el premio de Canito Torta.
3: Ok, ¿dónde está ubicado?
5: Se encuentra en la calle 16 de La Romera y en La Fría, señor Jesús.
3: Bueno, saludos por usted.
4: Está como brava, se le cayó la llamada.
5: La llamada
3: Daisy,
5: dime, señor Jesús,
3: ¿por qué está bravo hoy?
5: Yo no estoy molesta. Ah, es que para Sandy, todo el tiempo yo estoy de mal humor, pero no es al contrario. Él es el que está todo el tiempo como con el remedio al revés.
3: Sí, sí.
5: Que usted como que se lo vive con los remiendos al revés.
4: Yo no, para nada.
5: No, yo porque todo el tiempo es amargado, pero es cuando yo
4: soy
5: yo
4: un ser de luz y de paz.
3: Daisy, 12.815.842.
5: Sí, ese es mi número, ese es
3: lo que Daisy, Santi dice que es un ser de luz.
5: Muchísimas gracias, feliz día.
3: Cuando se va la luna, alumbra.
4: Sigue intentando, Daisy.
3: Gracias, Daisy.
4: 356-1841.
3: Vámonos con música, con buena música. Otra llamadita, rápido.
4: ¿Quién habla por allá?
3: Llame para el viaje para.
4: ¿Quién es?
6: ¿Aló?
4: ¿María Antonia?
6: Sí.
4: ¡Ay, feliz cumpleaños, María Antonia!
6: ¡Ay, gracias!
4: ¿Usted está de cumpleaños hoy, verdad?
6: Sí, señor.
4: ¿Usted nació un 24 de mayo?
6: Sí, señor.
4: ¡Ah, feliz cumpleaños!
6: Gracias, gracias.
4: Ah,
6: a ver.
4: ¿Cómo la está pasando?
6: Bien.
3: ¿Ya le hicieron un desayuno a usted, mi mamá?
6: ¿Sí? No, señor, ya me trajeron desayuno.
4: La torta también la llevaron, porque su hija dijo que ya fue a comprar la torta.
6: No, todavía.
3: No, pero nosotros la aconsejamos. Si no se la gana, cómprela.
6: Ah, bueno, claro.
3: Porque no puede llegar sin torta de este día tan especial.
6: Claro, dígame, porque es una sola vez al año que cumple.
4: Y su hija llama y el paso dice mal el concurso.
6: ¡Ah, venga!
4: No.
3: ¿Y usted qué no le pasó la lista de participantes? Impresionante.
4: María Antonia, ¿por qué premio da María Antonia?
6: Por la torta.
4: ¿Por la torta?
6: Sí.
4: ¿Quién está chequeando,
6: María Antonia? Yo canito de torta.
4: Ah, regálame las direcciones.
6: Por la calle 16, entre 12 y 13, y en La Fría.
4: Mire, María Antonia, ¿cuándo fue la última vez que usted ganó?
6: Ah, hace como 22 días, quizás, sí.
4: ¿Ya quiere ganar otra vez?
6: Ah, por la torta, claro.
4: Ah, pero ya se adelantó el premio.
6: Está pendiente de la emisora.
3: Bueno, María Antonia, pendiente los premios. Bendiciones para ti, María Antonia. Vámonos con buena música, señor Santi Sandoval.
4: Tema solicitado, Antonio Aguilar.
3: Aquí está, qué falta me hace mi padre, a cada paso que doy. Bendiciones para todos los padres, para todas las mamitas, para todos los que están disfrutando las carreteras.

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0: 11 de la mañana con 40 minutos a través de Tama Estéreo 103.9, disfrutando de este maravilloso programa de las carrileras del fin de semana.
1: André Franco, el agropecuario, entre comillas.
0: Entre comillas, André Franco.
1: Para complacer a mi hermana Wendy Lagos, que está de cumpleaños en el 8 de diciembre para participar por la torta. De parte bueno. De Nancy. 356-1841 para que continúen participando por los premios de la mañana de hoy. Ya iban a retirar el de Gochi Travel, ¿no?
0: Sí, ya retiraron el de después de dos semanas, tres ganadores, ¿no?
1: Correcto.
0: Este tercero sí fue el que lo vino a buscar. Pero queremos aclarar algo, señores. Ahora adelante. El que llame a concursar tiene que venir a buscar su premio. No que yo voy a mandar la foto de la cédula con otra persona porque no se va a permitir, ¿cierto, señor Santi?
1: Así mismo es.
0: Porque a veces trae para muchos problemas.
1: Correcto. Usted mismo viene y retira su premio.
0: El que sea ganador viene a buscar su premio.
1: Aló, buenos días.
2: Aló, buenos días.
3: ¿Su nombre?
2: Joana Pacheco.
3: ¿Quién?
0: Anda con frío.
2: Joana Pacheco.
3: ¡Hola, Pacheco! ¡Pacheco Raya 4!
0: ¡Atento, Pacheco, Pacheco!
3: ¡Anda, Pacheco, Pacheco!
0: Cuéntame, Joana.
2: Para participar por la torta de Canito ya. Torta.
3: ¿Cuál es la dirección, Pacheco?
2: Entre la calle 16, entre 12 y 13 y en La Fría.
3: Ah, mire, ¿y cómo es que usted llama?
2: Joana Pacheco.
3: Ah, Joana Pacheco. La que va a comprar Chocheco.
2: No, no compro, tengo aquí en la casa.
3: Allá, de esa finca que tiene ahí. Entonces la que come Chocheco.
2: También.
3: Ay, Pacheco.
0: Bueno, Pacheco.
3: Ay, Giovanna.
0: ¿Está lista?
3: Del Junco fue que dijo, ¿no?
2: ¿Cómo?
3: ¿Del Junco es que usted llama?
2: Sí, el Junco.
3: ¿Junco viejo o Junco nuevo?
2: Junco viejo.
3: Ah, arriba. Jesús ya está viejo también. Este es uno de los fundadores.
2: Sí.
0: Antes sí sabes, no, yo sí. Joana Pacheco.
2: Sí.
0: Dame las dos direcciones, pues.
2: La Fría y la calle 16, entre 12 y 13.
0: Joana Pacheco. Cédula, sí.
2: 27 361 743.
3: Joana Pacheco, la que no compra Chocheco.
0: Bueno, va participando por Cristian Canito Torta.
2: Buenas gracias.
3: Pacheco Raya 4.
0: Vamos con Dani, te va a venir el sorteo.
1: Vamos con usted, me dijo con el sorteo. A ver, vamos a colocar esta. Este temita que es bueno. Ángel Aguilar y Pepe Aguilar.
0: Tu sangre
1: en mi cuerpo.
0: En mi cuerpo, ahí está este gran tema. Antes que la niña se obligara, que mira.

0: Sangre en mi cuerpo, Ángel Aguilar y Pepe Aguilar, a través de Tama Estéreo 103.9, llevando la mejor programación, ya llegando al final, señores. Alexis Medina, de San Josecito, 14.786.722. El ganador del premio de El Gordito Junior. La torta de Cristian Canito Torta. Se la vamos a entregar a Joana Pacheco, 27361743 del Junco Páramo.
1: Era Joana Pacheco la que no compra Checheco.
0: ¿Qué va a comprar si ella dice que tiene ahí el mismo?
1: Por eso ella dijo que no compraba porque ya tenía Checheco.
0: No, dijiste un afortunado. Muy afortunado.
2: ¿Cómo sueña, no? ¿Cómo sueña?
0: ¿Qué nos queda el JJ Zambrano?
1: ¿No quiere un combo mío, Gabriel?
0: Vamos a ver.
1: Gabriel Heredia.
0: Saludo. Isabel Méndez, 15.364.920 de Capacho, Isabel Méndez.
1: Se lleva JJ Zambrano.
0: Se lleva ese premio JJ Zambrano. ¿Estamos listos los demás?
1: Ya.
0: Hay cambio, de.
1: Claro.
0: Del premio para la playa de los Primos Tour. Como yo le dije que estaba muy cerca la fecha, era para el 4 de junio.
1: Ajá.
0: Mucha gente a veces tiene que reunir para completar. Sí, y lo cambiaron para el 8 de julio.
1: De julio.
0: Quiere decir que el sorteo lo vamos a hacer el 21, de el junio, Día del Padre.
1: El Día del Padre, ajá.
0: 21 de junio, ajá, para que la gente así que arregle maleta y cuadre todos
1: los que todo. Están participando, vayan ahorrando porque usted puede ser uno de los ganadores.
0: Claro que sí. Así que para el 8 de julio va a ser el viaje para la playa con Primo Asturias. El sorteo va a ser el 21 de junio, Día del Padre, para que la gente comience a participar.
1: Que solamente sorteo uno porque ese ya va a ser el cupo para peluche, dijo Gabriel que se lo iba a regalar.
0: Le ha regalado un Día del Padre.
1: Y dijo, yo me lo gano y yo lo regalo a mi papá.
0: Una sendadita en un negocio, ¿no? No, vamos, nos despedimos. Ya llegó Gabriel Heredia.
1: Ya.
0: Así en su guardia, a partir de ahorita a las 12 del mediodía.
1: Sí, juega nuestro Deportivo Táchira.

0: Mira, sí, por supuesto, 5 de la tarde frente a Carabobo. Esperemos que Laurinegro gane hoy para que se traiga esos 3 puntos desde allá, de la ciudad que también vio a nacer a Jesús.
1: Valencia. ¿Está pidiendo que por favor regalemos el tema de Lupipolo, 2 pasajes? No, pero es para Primostur. 2 pasajes para Primostur. ¡No vamos!
0: Chao, nos escuchamos la próxima semana. Dios los bendiga.
1: ¿A qué hora dijiste que comenzara la transmisión?
0: Desde temprano, desde temprano.
1: 2:30, 3 en la tarde. Desde temprano. Nos vamos, bendiciones para todos, gracias por acompañarnos.
0: Se cuidan.
1: En la dirección número 1, señor Manolo Dávila Mogollón, este servidor Jesús Antonio Pérez. Mañana los invito al cantinazo, 4 de la tarde.
0: De 4 a 6 de la tarde, lunes a viernes, cantinazo con Jesús Pérez y el peluche de Yorman Heredia. La mejor música popular y el vallenato, ¿no?
1: Chao, bendiciones para todos, gracias por acompañarnos. Y nos vamos con... Ando temita, ¿no?
0: Sí, sí.
1: Y regáleme María de los Guardias o Malhombre, Elenita Vargas.
0: Vamos a colocar Malhombre, así
1: bendiciones para ellos.
0: Malhombre.

12, 0 minutos en Tamá. A continuación, Himno Nacional de la República Bolivariana de Venezuela. Letra de Vicente.

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0: 0 minutos en Tamá.
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0: Muy buenas tardes, señoras y señores. Bienvenidos a la información deportiva por Tamá Estéreo 103.9. Hoy jugamos una finalísima, prácticamente un partido que es la final. Lo jugamos en Valencia, en el estadio Misael Delgado. Y ahí tenemos que ganarle a Carabobo para poder jugar la final. Este partido es una final prácticamente. Vamos a jugar varias finales a partir de hoy. Hoy es una final, hay que ganarle a Carabobo en el estadio Misael Delgado. Señoras y señores, bienvenidos a la información deportiva en nuestro estado Táchira, en toda Venezuela y en el mundo y en América. Bienvenidos a la información. Todo ligando que gane hoy el equipo más popular, más de más intención, de más trabajo, el Deportivo Táchira. Walter, buenas tardes.
1: Manolo, buenas tardes para usted. El saludo para la audiencia en Tamá, en Global TV, los compañeros. Definitivamente sí, Manolo. Hoy no hay mañana. Táchira tiene que buscar un resultado que lo ponga y lo mantenga en ese primer lugar.
0: Es una final hoy prácticamente.
1: Sí, señor. Dicen a veces, ¿no? Y usted sabe más de esto, que lleva tantos Copas del Mundo, que a veces en las semifinales se juegan este tipo de partidos,
0: sí,
1: ¿no?
0: Sí, sí.
1: Este tipo de partidos tan épicos, que tienen esa aura importante. Y bueno, le toca hoy a Táchira contra Carabobo en Valencia, y tiene ese ribete. Para mí, ese ribete de ser una semifinal, para esperar después en Pueblo Nuevo a Estudiantes y mirar con el rabillo del ojo que hace Estudiantes ante Metropolitanos, que juegan a la misma hora.
0: Hoy debe ganar Estudiantes a Metropolitanos, ¿no?
1: Sí, señor. Eso sería algo muy importante para
0: Táchira. Tengo más o menos el equipo de Táchira. Única variante que va a ser es Pablo Camacho.
1: Ajá.
0: Porque Lautaro Luni no está en el partido.
1: Sí.
0: Tiene una lesión, no va a estar.
1: Y está, finalmente Lautaro no, ni viajó.
0: No está convocado.
1: No está convocado Lautaro.
0: El único cambio que se va a ver hoy es el de Pablo Camacho.
1: ¿Usted cree que solamente es un cambio?
0: Yo creo que ese cambio nada más. Me da la impresión, ¿no?
1: Yo manejo dos cambios. El de Camacho, que es el que ya está muy claro porque no está Lautaro.
0: Pablo Camacho.
1: Exacto, el de Pablo Camacho por Lautaro. Mantiene la línea de cuatro, el doble pivote se mantiene y va a colocar hoy en el 11 a Brian Palmesano. A Brian Palmesano.
0: Yo creo que va arriba otra vez Zúñiga y Coquito Ramírez.
1: El que no iría, si va Palmesano, es justamente Luis Zúñiga.
0: Sí, pero yo creo que va a repetir el equipo.
1: Vamos a ver.
0: Para mí me da la impresión que el único cambio va a ser Pablo Camacho.
1: Bueno,
0: a ver si ya tenemos a Vicente en el estadio Misael Delgado.
1: Temprano allá nuestro.
0: Ya el equipo está por llegar, el Deportivo Táchira.

0: Sí.
1: A ver, me informan si ya tenemos a Vicente.
0: Aquí vamos con Vicente. Vicente.
1: Vicente, buenas tardes. ¿Cómo está, hijo?
2: ¿Me escuchan bien? ¿Me copian?
1: Le copiamos perfectamente.
2: Ah, bueno, qué placer poder conversarles desde el Estadio Misael Delgado, señores. Ya estamos aquí desde muy temprano. Exactamente son las 3 y 2 de la tarde. A ver, sí. Cosas importantes. Táchira llega aproximadamente en unos 10, 15 minutos. Ajá. Para avisar a la gente de prensa del equipo. Muchachos, la humedad aquí es impresionante. El calor que está haciendo en Carabobo, en general, y en la capital, en la ciudad de Valencia. Ayer llovió todo el día. Tuve la posibilidad de estar en Puerto Cabello, en el Puerto Cabello UCB, y la humedad era impresionante. Y hoy aquí en el Estadio Misael Delgado no es la excepción. Se espera mucha humedad para las 5 de la tarde, que es la hora del partido. Más allá de eso, hay que decirlo, la cancha está impecable. Impecable. Se espera un gran partido, una final adelantada. Así lo han
1: Sí, una final adelantada hoy, ¿no?
2: Hay 4 equipos con 7 puntos y eso habla un poco de la igualdad de la Liga Fútbol, ¿no? En el grupo A, La Guaira y Puerto Cabello tienen 7 puntos. En el grupo B, Carabobo y Táchira tienen 7 puntos.
1: Yo creo, Vicente,
2: el equipo que gane hoy Manolo es el equipo que tiene un pie y medio en la final.
1: Yo creo que anoche ganó Academia Puerto Cabello.
0: A última hora, ¿no, Vicente? Usted lo vivió allá, ¿no? Una locura como ganó Puerto Cabello.
1: En los últimos minutos, en el minuto 90, iba perdiendo 1-0, ¿no?
0: No.
1: En el minuto 90 iba perdiendo 1-0.
2: De manera.
0: Siga, Vicente.
2: Sí, de manera impresionante. Academia lo.
0: ¿Me escuchan?
1: Sí, siga,
0: lo escuchamos bien.
2: Ah, ok. No, fue un partidazo. Sí. Academia Puerto Cabello lo intentó en todo el primer tiempo, tuvo 3-4 ocasiones de gol en el que el portero Esquiabones estaba convirtiendo prácticamente en figura de partido.
1: Sí, sí.
2: Luego en el segundo tiempo llega un gol de lateral derecho de Silva, se complicaba todo indicaba que Academia quedaba eliminado y dieron 7 minutos de reposición en los 90. En el 91 llega el descuento, el 1-1. Con un golazo de Sayomo. ¿Qué golazo hizo Daniel Sayomo?
0: Sí.
2: Estallaba la bombonerita.
1: Es que faltando
2: 2 minutos.
1: Sayomo es tremendo jugador. Cobró un tiro libre, no lo metió al área, lo tiró al arco.
2: No, impresionante.
0: Nada que hacer es que ahora en ese de tiro libre, ¿no?
2: No, impresionante.
1: Muy buen gol.
2: No, impresionante.
1: Y a los 2 o 3
2: minutos. Y luego faltando 2 minutos.
0: Sí,
2: faltando 2 minutos hicieron el.
0: Otra vez Sayomo participó
2: en unas ocasiones.
0: Sí, Sayomo participó en esa jugada para el pase a Bortolaray, ¿no?
1: Sí,
2: Puerto Cabello en la última jornada, porque el último partido es La Guaira frente a Academia Puerto Cabello.
1: Si Puerto Cabello le gana a La Guaira, jugaríamos la final con Puerto Cabello, ¿no?
0: Sí, claro, habría que esperar el.
2: Y esa final.
0: Sí, porque tiene el tercero es UCB y tiene 6. Tiene que estar obligado a ganar, ¿no?
1: ¿Cuánto tiene Puerto Cabello?
0: 7 Puerto Cabello, 7 La Guaira.
1: Si le gana el próximo partido es Puerto Cabello La Guaira. Si Puerto Cabello le gana a La Guaira.
0: Caracas.
1: En Caracas, si Puerto Cabello le gana a La Guaira y nosotros le ganamos hoy a Carabobo, la final es Deportivo Táchira, Academia Puerto Cabello. Si La Guaira le gana a Academia Puerto Cabello y hoy le ganamos a Carabobo, la final sería Deportivo Táchira, La Guaira.
0: Y en Caracas, ¿no?
1: En Caracas.
0: Oh, que es el único que va a llevar la final a Caracas si llega a ser así, ¿no? La Guaira.
1: ¿Por qué? ¿Por qué la final sería en Caracas?
0: Con La Guaira, porque La Guaira terminó primero en la tabla acumulada, Manolo.
1: Pero Táchira puede hacer mejores puntos.
0: No, pero esto, el tema de la final se dictamina es por posición en fase liga.
1: Ellos pueden hacer 10 puntos, nosotros podemos hacer 13.
0: No, pero no importa, eso no importa, el puntaje es en los grupos. Ya el tema de la final es, se dictamina por posicionamiento en la fase regular. Y en la fase regular La Guaira terminó primero y Táchira tercero.
1: Okay,
0: por eso
1: okay.
0: Es que la final sería el único, la única posibilidad de que sea en Caracas es que sea con La Guaira.
1: La verdad es que hay que ganar hoy en el Misael Delgado de Valencia, hay que ganarle a Carabobo. Yo creo que el único cambio, Vicente, que va a tener el profesor Álvaro Recoba va a ser Pablo Camacho por Lautaro Luni.
0: Sí.
2: Hay que esperar y esto hacer si sí, tenemos la posibilidad de poder conversar con el técnico Recoba, porque claro, me informaba que en el Misael poco hacen zona mixta antes del partido, ¿no?
0: Que eso
2: igual vamos a intentar ahí, igual vamos a intentar ahí llegar a la zona de en el que dejen a los jugadores aquí en el Misael, pero hay que esperar cómo esté Coquito Ramírez y cómo esté Luz Zúñiga, ¿no? Por el desgaste físico que tuvieron en el último partido. Ahora, si solamente hace un solo cambio, yo creo que esa alineación con Pablo Camacho.
0: Yo creo que hay dos cambios, Vicente. Palmesano puede ingresar al 11.
1: No sé, yo lo que tengo entendido es que hay un solo cambio, el de Pablo Camacho.
2: Brian Palmesano jugó en el último partido frente a Carabobo, ¿no? En la victoria.
0: Sí.
2: Bueno, no jugó el titular.
0: Sí, aparte es jugador de posición, de posesión de pelota, de manejar mejor ahí, asociarse con el mismo Carlos Sosa, el mismo Agustín. Y ojo con ese cambio, no lo descartemos.
1: Puede ser, pero la información que tengo es que hay un solo cambio en el Deportivo Táchira, que es Pablo Camacho por Lautaro Luzni. Vamos a ver si mete a Palmesano. Vamos a ver. A ver, Franklin, publicidad, buenas tardes.
3: Buenas tardes, Manolo, un abrazo para usted, para toda la audiencia de Tema Estéreo y de Global TV Internacional, presentando nuestra pauta de oro, la pauta de la número uno, con Andy Huevos y Andy Pollo, sabor de la tradición. 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
2: Vamos a intentar bajar a la zona de la llegada de los equipos, a ver si podemos conversar. Pendiente Santi, que te va a llamar por cualquier cosa. Les dejo también, ya tenemos ahí la imagen en vivo del Misael Delgado. ¿Qué, muchachos? Sigan ustedes.
3: Muy bien, Vicente. En Global TV Internacional pueden ver las imágenes totalmente en vivo. 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Manolo Dávila en el micrófono de Tomás.
1: Aquí estamos, señoras y señores, ligando todos los tachirenses. Todos ligando que gana hoy el equipo deportivo Táchira. Esta es una finalísima frente a un gran equipo como Carabobo, que creo que va a presentar el mismo equipo que presentó en Bolivia, a excepción de dos cambios: Orozco, que va a entrar, y Mauri Cova, que va a entrar en la mitad de la cancha. El resto me parece que va a presentar el mismo equipo que ganó allá en Bolivia 2-0 a Blooming.
0: Presenta la convocatoria con todas sus figuras, ¿no? No varía nada. Carabobo, en cuanto al tema de convocatoria, se adhiere Laurín Martínez, que es un jugador importante. Se une a Eric Ramírez en el ataque. Y bueno, esperar. También está Berríos, que era una duda por el tema como salió aquel juego, pero yo creo que Joshua Berríos Manolo es un jugador muy importante en este
1: y por
0: equipo.
1: Cierto, el Loco Bruera se va de Carabobo, ¿no?
0: Esa es la noticia de ellos.
1: El Loco Bruera se va para Estudiantes de La Plata de Argentina.
0: No es de La Plata. Todo el mundo cuando dijeron Estudiantes llegamos a pensar que era de La Plata. No, es un equipo de otra división, no es Nacional B del fútbol argentino.
1: No creo que Estudiantes de primera división, si no, no se va a Bruera de Carabobo.
4: No, de La Plata. Vicente.
1: A ver, Vicente.
4: Ok, yo como aquí.
1: A ver, dale. Ya bajaste.
0: A ver, tenemos un. Oye, qué hermosa se ve la cancha, ¿no? Se ve hermosísima la cancha.
1: A ver si me coloca aquí Heredia.
0: A ver, Vicente. Ya lo vamos a tener a nuestro compañero Vicente Dávila desde el Misael Delgado en Global TV Observatorio.
1: Ya está bajando Vicente porque ya va a llegar el equipo Deportivo Táchira.
0: Sí, señor, tenemos las 3 de la tarde, 12 minutos.
1: Llega a las 3 y media aproximadamente.
0: Sí, señor. Manolo, lo importante en Táchira hoy a nivel de parte médico, el ingreso de Balsa, tendinitis aquiliana, es lo que presenta Balsa, y finalmente lo de Lautaro Luzni, es una lesión miofibrilar en la inserción superior del bíceps femoral derecho, está en recuperación. Y lo de Elvin Alfonso, que ya era un secreto a voces, Elvin, pues se va a perder mucho tiempo fuera de las canchas, ¿no? Lo del el jugador amarillo y negro, oriental amarillo y negro. Otra información de Táchira, Manolo, que vale la pena destacar, es la posibilidad de estar en la convocatoria tanto de los muchachos Juan David Sánchez y Franco Provenzano para la Vinotinto en los partidos ante la selección de Turquía y Emiratos Árabes. Son como jugadores reservas. Es posible, ¿no?, que eso se pueda dar allí.
1: Sí, pero si jugamos la final, Táchira no puede dejar ir a Sosa.
0: No, Sosa no lo nombré porque Sosa tiene un problema con los documentos.
1: Sosa no puede ir a los Estados Unidos porque no tiene visa. No,
0: ¿no? Tiene visa, correcto. Tiene un problema de documentos, pero Provenzano y Juan David Sánchez son jugadores que están en la reserva para viajar. Ojo con ese detalle. Eso ya lo tendría que explicar la gerencia de Táchira, qué va a pasar con ese tema, porque también el equipo rival de Táchira hoy tiene dos jugadores convocados, pero esos sí están convocados, que son Tortolero y Eric Ramírez.
1: A ver, Vicente, adelante, Vicente.
4: Hola, señor. Aquí estamos. ¿Me copian bien?
0: Ahora sí, Vicente, ahora sí.
4: Ah, ok, bueno, estamos aquí por Google Meet. Vamos a intentar sacar algunas imágenes aquí que no nos vean mucho. Ya vamos a ver si
1: a ver si me pone aquí a Vicente.
4: A ver, ahí me ven.
0: Ahí lo tenemos ya. Por
3: sí,
0: Global lo tenemos.
3: Muy bien.
4: Ok.
3: Adelante,
4: Vicente. Vamos a colocarme así de manera horizontal. Bueno, muchachos, lo nuestro. Está llegando el equipo. A ver, ahí lo estoy observando. Miren, ya está ahí la gente de prensa de Táchira, ya está llegando el Deportivo, se estaba quedando en el hotel Execute, aquí cerca, a unos 3 minutos, aquí del estadio Misael Delgado.
0: Ajá.
4: Esta es la llegada del equipo visitante, así que vamos a estar a la espera de que pueda llegar, a ver si podemos poder conversar con algunos jugadores. Hasta el momento sí, allá están los medios de comunicación de Táchira, hasta el momento pocos de comunicación local, ¿no? Como siempre. Los tachirenses haciendo anotar. Así que bueno, sigan ustedes, compañeros. Aquí estamos a la espera.
0: Ahí ven bien, ¿me copian? Sí, ahí estamos observando, Vicente. Y por supuesto las imágenes, ¿no?, de lo que nos demuestra allí. En cualquier momento la llegada del autobús amarillo y negro.
4: Sí, señor.
0: Bueno, Vicente, nos avisan. Usted tiene allá cuando tenga la información, ¿no? A ver qué va a pasar con el 11. Si va a un cambio solamente, sí. Lo de Lautaro, finalmente se consolidan dos.
1: Me han indicado que en el hotel donde estaba el equipo se nota la mentalidad, lo preparado que está el equipo, la mentalidad para ganar el partido hoy, ¿no?
0: Sí, bueno, esto es un partido donde Táchira la tiene clara.
1: Sí.
0: El profesor lo dijo durante la zona mixta, Manolo, el jueves, todos hay mentalidad para ganar. y esto es importante, todos van a aportar ese grano de arena. Se trabajó de una manera muy seria para afrontar este compromiso, que no será sencillo, porque Carabobo viene con el ánimo alto, vienen de prácticamente dar un paso importantísimo a la
1: clase. Eso que Daniel dijo, que estaban cansados.
0: No, Manolo.
1: Eso es mentira.
0: No, Manolo, eso es para ver quién pisaba el peine.
1: Eso es mentira.

0: No, acaban de mandar a ir a otro sitio, parece que el equipo llega en otro sector. Vamos a esperar a ver si podemos, si podemos conversar con los jugadores al momento de su llegada.
1: Correcto.
0: Estamos aquí. Le vamos a dar un poco el del Misael. Le vamos a dar un poco el Misael por dentro. Así está en este momento, está el Misael Delgado.
2: ¿Cuánto?
0: Estamos aquí caminando.
2: Sin ir al Misael.
1: Ahí va caminando Vicente.
0: Mire, ahí están ventas de la camiseta del equipo local. Estamos aquí caminando. Haciendo un poquito de cardio, ¿no?
1: Ok, a ver, Carlos Roa, ¿cómo está, Carlos?
3: Hola, ¿qué tal, Manolo? ¿Cómo estás? Un gran saludo. Una feliz tarde para todos los compañeros y para todos los oyentes de Tamay y a todos los compañeros. Se ve tranquilo el estadio a esta hora, ¿no? Mucha expectativa, la llegada de Táchira en los próximos minutos, el acercamiento también con Vicente, con Tamay Serio, con los medios de comunicación.
0: ¿Cómo dirá en este momento? Carlitos, permíteme, porque está llegando en este momento el Carabobo Fútbol Club. Está llegando Carabobo, señores. Ahí lo podemos observar.
2: A ver.
0: Está llegando Carabobo, vemos a Joan de Orozco. Vemos algunos jugadores del equipo local. Está llegando, primero llega el equipo local. Veamos ahí a Juan Camilo Pérez.
1: Sí.
0: Joan de Orozco. Sí. Pasaba también Núñez. Vamos a ver si podemos conversar con algunos jugadores de Táchira. Señores, está llegando en este momento el Aurinegro. Está llegando en este momento el Deportivo Táchira. Está llegando el Deportivo Táchira. Le pido a la producción de Global que me deje la cámara, no le haga zoom, porque aquí va a ser difícil, ya la de manera original.
1: Sí, sí.
0: Vamos en Misael. A ver,
1: ahí llegó.
0: Tiene una corneta que hay. Tiene una corneta aquí al lado, impresionante. Pero
1: ahí
0: bueno,
1: está llegando.
0: Vamos a intentar aquí conversar.
1: Ahí llegó el periodista Nacho, llegó.
0: Sí, ahí está Nacho aquí. ¿Está llegando Táchira?
1: Sí.
0: Vamos a ver si podemos conversar con ellos. Aquí nos corremos un poco. En la llegada del equipo. Nos corremos de la corneta porque la corneta aquí es impresionante.
1: Acérquese un poco más allá, Vicente.
0: No, hasta aquí podemos llegar. Ven aquí, cruce de los grupos de seguridad.
1: Hasta ahí.
0: A ver,
1: ahí,
0: bueno, ahí.
1: Esa toma
0: bueno, está bien.
1: Ya va a
0: mira,
1: el equipo.
0: Allí vamos a lo lejos. Muchachos, no tengo retorno, ¿no? Por si me escuchan, aquí la corneta no me deja escuchar, no tengo retorno, así que sigo. Pasa primero Agustín Presiri. Es el primero aquí en abordar. Agustín Pérez Sirio, el uruguayo. Agustín ahí,
1: okay.
0: Una risa tímida. Pasa Luis Zúñiga. También lo observamos aquí a Luis. Ahí pasa Luis. Fue titular en el partido pasado frente a Metropolitano. Esperemos que sea titular hoy. Pasa Juan David Sánchez, aquí lo vemos a lo lejos. A Juan David. Sí. Así vamos a sacarle algunas palabras a Juan David Sánchez. Juan David, pasa Juan David, pasa Carlos Enrique Méndez. Nacho, Franco, tengo a Franco improvisando rápidamente. Franco, un partido importante hoy.
4: Sí, bueno, venimos con la disposición y bueno. Cada uno de nosotros entregar el 100% para poder quedarnos con los tres puntos.
0: Una final adelantada para mucho.
4: Sí, así es. Hoy nos jugamos la vida. Espero tener los tres puntos para ahí cerrar la casa.
0: Franco, ahí tenemos a Franco Provenzano. Pasa a Rodrigo Polero. Pasa a Jairo Villalpando también. Allí lo observamos a Jairo. Pasa a Jesús Camargo. Saludos a Jesús a la cámara. También Carlos Calzadilla. Vamos a ver qué otro jugador, allá a lo lejos, Alejandro Araque, lo vemos allá Alejandro, el otro en bajarse, también Brian Palmesano, Coquito Ramírez y Carlos Sosa, son los que vemos allí, están arribando aquí al estadio Misael Delgado, señores, estamos en vivo para Tamás Estéreo y Global TV Internacional,
1: así es,
0: con imagen y con audio totalmente en vivo para todo el mundo.
1: Allá en el fondo se ve el autobús del Deportivo Táchira.
0: Pasa Alejandro Araque, pasa Alejandro, pasa también Brian Palmesano,
1: sí.
0: Coquito Ramírez,

0: Sí, pasa Pablo Camacho. Hoy es probable que sea titular Pablo. Vamos a hacer, vamos a conversar con Carlos Sosa.
1: Sosa.
0: Carrito, tenemos a Carlos Sosa rápidamente. Carlos, conoce bien a este equipo, un partido importante hoy.
2: Hola, sí, la verdad, conozco bien el rival, ya lo hemos enfrentado muchas veces, parte también jugué acá. Creo que va a ser un lindo partido, espero que nosotros podamos quedarnos con la victoria.
0: Para muchos una final adelantada, Carlos.
2: Sí, sí, sin duda, creo que son rivales que siempre están para pelear el campeonato. Hoy esperemos que sea así, que se dé una final, que se dé un gran espectáculo.
0: Gracias, Carlos. Interno, ¿cómo está?
2: No, muy bien, creo que o sea, tenemos una motivación, que sabemos el partido que nos estamos jugando hoy. Creo que eso nos ayuda a mantener un camerino unido.
3: Muchas gracias, Carlos.
0: Tenemos a Carlos Sosa, gracias, Carlos. Ahí teníamos, señores, a Carlos Sosa para tomar este Global TV Internacional. Muy bien. Pasan parte del cuerpo técnico, profe Alzamendi, el preparador físico también. A ver, increíble, creo que le subieron a la corneta, impresionante. Allí vamos a lo lejos, el último en arribar es el técnico Álvaro Recoba.
1: Sí.
0: Allí lo podemos observar a lo lejos, al profesor Recoba. Vamos a intentar conversar con él.
1: Ojalá no del equipo Álvaro Recoba, ¿no?
0: Sí. Parece que la comunicación va a ser difícil por la corneta tan alta que hay.
4: No, va bien, Vicente, va bien.
1: Pero
0: vamos a llevarla con el profe Recoba.
1: Estuvo bien la nota con Provenzano y Carlos Sosa.
4: Sí, señor. Muy buena, muy buena.
1: Muy buena.
0: A ver, tenemos al profesor Álvaro Recoba.
1: Se va a tener que atravesar, profe,
0: por favor.
1: Profesor Recoba.
0: Tenemos al profe Recoba.
5: Claro, estoy bien. ¿Cómo nos preparamos para hoy? ¿Si nos podría dar la alineación, por
6: favor? No.
5: ¿No?
6: Nos preparamos bien.
7: Ante la baja de Lundin, que es una de los sensibles para hoy, ¿el equipo trabajó en función de los cuatro defensas o de tres?
6: No, de cuatro.
7: Claro,
6: de
7: alta prenda.
0: Para muchos, una final adelantada, ¿no?
6: Sí. Por cómo llegamos,
1: saque lo que están ahí al lado, definitorio, saque la cara del profesor.
6: No definitivo, porque bueno, pase lo que pase, mirando los resultados que se pueden dar, podríamos llegar con chance, digamos, a la última si no se gana, pero bueno, lo importante es que venimos con la idea de ganar. Juega Alejo, Franco, Guille, Pablo y Juan David, Agustín, Oscar, Carlos, Zuni, Poco y Rodrigo.
0: Una sola variante, profe.
7: Excelente, profe, todo bueno.
6: Que pasen bien.
7: Lo que viene de Carabobo ante el cuadro de Blumen, ¿qué conclusiones tiene? Porque ya lo conoce, pero en ese partido que fue de gran exigencia para ellos.
6: Sí, bueno, lo primero que nada, como lo dije, repito que es bueno que los equipos nuestros compitan a nivel internacional. Lo de Carabobo es muy bueno, lo de Caracas, hay que verlo de Puerto Cabello, bueno, el resto de la Guaira, usted ve. Pero bueno, digamos que ahora lo vamos a enterar el equipo de ellos, hay que ver qué harán, si guardan jugadores, no creo, porque tienen 72 horas, así que bueno, trataremos de hacer un buen partido, llegamos bien y llegamos con ganas de dar un paso importante hacia la final.
0: Gracias, profe. Muy bien, muchachos, ahí teníamos al director técnico del Deportivo Táchira, el profesor Álvaro Chino Recoba. Repito el once rápidamente que nos lo adelantó Alejandro Araque, luego Franco Provenzano, Guillermo Frata, Pablo Camacho y Juan David Sánchez. En la mitad del campo, atención, Agustín Pérez Siri, Oscar Hernández, luego tres jugadores, Carlos Sosa, Luis Zúñiga, Coquito Ramírez y Rodrigo Polero. Un solo cambio a comparación del último partido, bueno, frente Vicente, a Metropolitano.
1: Yo dije comenzando la transmisión que había un solo cambio, el de Pablo Camacho.
8: El de Camacho Colombi.
0: Sí, señor, bueno, confirmado. Se
1: confirma, un solo
0: confirmado.
1: Cambio. Un solo cambio, lo dije comenzando la transmisión y la pegué.
4: La pegó,
8: Manolo, la ha pegado y creo que es lo más cónsono con lo que el equipo está viviendo, con lo que Táchira puede mostrar hoy, es lo más cónsono.
1: Un solo cambio, Pablo Camacho, un solo cambio, Pablo Camacho,
8: dar a posibilidad de repetir.
0: Muchachos, seguimos con ustedes, vamos a conectar aquí un momento para poder ir a la parte de prensa, ¿ok? Seguimos con ustedes.
4: A ver, Roa, siga.

0: Carlos. Ah, se fue Carlos también.
1: No, que Manolo decía que era lo más cónsono tras el muy buen partido que Táchira hizo en la capital, frente a Metropolitanos, repetir el 11. Solo la variante Lumni obligada por el tema de la lesión.
2: Usted no me creía. Usted no me creía. Usted me dijo que no me creía que iba a entrar Palmesano. Yo le dije, empezando la transmisión, va a haber un solo cambio. Pablo Camacho, que va a ir por Lautaro Lumni, es el único cambio del Deportivo Táchira.
1: ¿Quién no te creía,
2: Walter? ¿Tú no me creías, Walter?
0: No, yo tenía otra información, pero bueno, está bien.
2: No. Y fíjate tú que yo te dije que había un solo cambio en el Deportivo Táchira.
0: Sin embargo, Manolo...
2: Que era Pablo Camacho, y efectivamente lo acaba de confirmar el profe Álvaro Recoba. A ver, Franklin.
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2: Bueno, repito, el equipo Deportivo Táchira. Araque en el arco, cuatro en el fondo. Provenzano, Frata, Pablo Camacho y Juan David Sánchez. Delante de ellos dos jugadores, Pérez y Óscar Hernández. Después tres jugadores, Sosa, Zúñiga y Coquito Ramírez. Y de nueve Polero. Ese es el equipo Deportivo Táchira de hoy. Repite el mismo equipo. El único cambio que es Pablo Camacho, porque no está Lautaro Lumni.
0: Sí, ahí está el 11. Se confirma entonces lo que el profesor venía manifestando, la posibilidad de repetir. Bueno, vamos a ver cómo lo plantea ahora dentro del esquema, dentro de la idea funcional en el medio campo, porque yo recuerdo que Recoba en zona mixta nos dijo, se pudiera mantener los mismos nombres, pero pudiera cambiar posicionamiento en el terreno. Ahora, Sosa, sí entiendo, va a ser el 10, evidentemente.
2: Claro.
0: Vamos a ver cómo va
2: a jugar otra vez Sosa de 10, como jugó frente a Metropolitanos de 10.
0: Es donde mejor le va, Manolo, ¿sabe? Es donde mejor juega, donde mejor rinde, donde le da el valor más...
2: Donde engancha, donde hace los pases muy bien para las bandas.
0: Y le da salida al equipo.
2: Donde habilita a Zúñiga, donde habilita a Coquito Ramírez, donde le mete pelotas a Polero.
0: Correcto. Ahí va Sosa.
2: ¿Y qué hace hoy el profesor Álvaro Recoba? Coloca dos punteros para que le metan centros a Polero. ¿Cree Polero en el fútbol aéreo metiendo pelotas buenas al área? Y Polero la puede meter de cabeza.
0: Y la racha de Rodrigo, que Rodrigo tiene tres goles consecutivos, en tres partidos consecutivos. Entonces,
2: no, y la revienta, cuando claro, está en el área la revienta de cabeza.
0: Ahora, Manolo, yo creo que el que va a tener que apoyar un poquito en ese medio para con Sosa va a ser Pérez Siri. En el medio, para tratar de que ellos no tomen tanto la pelota con Óscar Hernández, debe esperar a ver qué va a colocar Carabobo, si finalmente va a Cova con Mendoza, o va a repetir a el jugador argentino Núñez, pudiera estar Edson Castillo. Ellos también tienen un abanico de posibilidades allí. Lo cierto es que Táchira pensó más en Táchira hoy que en el rival.
2: Y para el segundo tiempo, Carlos, para el segundo tiempo de Walter va a entrar Peñaranda.
0: Claro, hay cambios.
2: Va a entrar
0: Palmesano.
2: Palmesano, seguro, en el segundo tiempo.
0: Cariaco, hay mucha...
2: En el segundo tiempo seguro va a haber esos cambios. Va a entrar Peñaranda, sí. Va a entrar Parmesano.
0: Cariaco.
2: A ver, Carlos Roa, adelante.
1: Perfecto, perfecto, Manolo. Mira, yo creo que es correcto el equipo. Me parece que ahí se la juega muy bien el profe Recoba en mantener el 11 titular que se le ganó a Metropolitano el domingo pasado, el fin de semana pasado, solo con la variante que ya todos saben,

0: por el tema de la lesión de Lunny y la presencia hoy de Camacho. Pero hoy la presencia de Camacho de central por izquierda, ¿no? Y mantener a Plata por el costado derecho. Creo que eso sería lo más apropiado. Y que también la forma de jugar el partido, el posicionamiento, para mí no debería cambiar tanto con respecto a lo que Táchira hizo frente a Metropolitano, porque hizo un muy buen partido.
1: Muchachos, ahí están, Carlos, están observando. Sí, ya está Táchira en este momento, se encuentra en el Misael Delgado. Hacer un pequeño reconocimiento ahí de campo, lo pueden observar. Vemos a los jugadores titulares, a los suplentes hablando. Está hablando, por ejemplo, Franco Provenzano con Juan David Sánchez, dos de los jugadores del equipo.
2: Y veo una nube negra arriba, yo creo que va a llover, Vicente.
1: Esperemos que no.
3: Las nubes se ven mucho, ¿no? Ahí.
2: Pero veo unas nubes negras arriba, es probable que llueva, ¿no?
1: También si le pueden observar,
3: qué buena está la cancha, ¿no?
1: Están entrevistando a Mauri Escoba y a Edson Tortolero por Carabobo. Ajá. Están haciendo ahí unas pequeñas notas. Son los jugadores del equipo Granate que están en este momento en el Misael, en la cancha del Misael. ¿Qué Táchira? Ya poco a poco se guarda. Vemos, por ejemplo, a Guillermo Frata hablando con Pablo Camacho. Vemos también a Fred Avanti. Están todos los jugadores. Presto y listo para poder enfrentar a Carabobo a las 5 de la tarde.
3: Vicente, le quiero preguntar, la tribuna donde van a ubicar a la gente de Táchira, ¿cuál va a ser finalmente?
1: La verdad, Walter, tengo desconocimiento.
3: ¿No lo tienes claro? Ok.
2: La tribuna principal, no, la popular.
1: Mira, todo indica, y te lo voy a mostrar, a ver si lo puedo colocar en global, todo indica que va a ser, ahí, lo estoy señalando con el dedo.
2: Sí, la tribuna popular.
1: No, te lo digo porque hay varios cuerpos policiales.
3: Por eso. Entonces, la seguridad.
1: Yo creo que es probable que ahí estén los aficionados de Táchira.
3: Bueno. Sí. 1:24 para que arranque el partido.
2: La tribuna que está al frente, Vicente, ahí va a estar los aficionados de Táchira.
1: Ajá, la tribuna al frente en el sector derecho, para ustedes que lo están viendo. Ahí vemos el poliportivo Misael Delgado, ahí en la parte derecha, hay varios cuerpos policiales, yo creo que ahí va a ser la ubicación de la afición del Deportivo Táchira.
3: Yo tengo una consideración, puede generar polémica o no, pero la debo decir. Yo no sé si sea acertado ir a repetir el 11, porque Carabobo no tiene las mismas armas que Táchira, que Metropolitanos. Sin embargo, está creyendo Recoba mucho en lo que hace, ¿no? Pensó más en Táchira más que en Carabobo. Eso está muy bien y lo aplaudo porque tiene clara su filosofía. Sin embargo, Carabobo es un equipo que maneja mucho la mitad de la cancha y que es un equipo que también verticaliza mucho por los costados. Tiene las dos situaciones. Vamos a ver cómo le va al equipo. Ojalá Táchira, en cuanto a ese plan de estrategia que nos contaba Recoba, así mantenga el 11, ojo, así mantenga el 11, como en efecto va a ser Manolo, pues ver cómo se puede plantear, ¿no?, en el terreno, para neutralizar a Carabobo y atacarlo, porque lo más importante hoy también va a ser atacarlo, aprovechar, porque Carabobo se va a ir encima de Táchira. Carabobo es un equipo que hoy va a ir desde el primer minuto a atacar.
2: Yo creo que Provenzano hay que tener mucha
3: solidez,
2: y tener mucha fe en el Deportivo Táchira. Yo creo que Provenzano va a jugar más en la mitad, Juan David Sánchez también en la mitad de la cancha. El que va a retroceder es Pérez Siri para darle una mano a Frata y a Pablo Camacho, o Óscar Hernández retrocede y le da una mano a Camacho y a Frata.
3: Yo creo que
2: Provenzano va a jugar más en la mitad de la cancha y Juan David Sánchez también más en la mitad de la cancha. Yo creo que el partido va a ser así, abierto por una punta Zúñiga, abierto por la otra Coquito Ramírez.
3: Sí, y ellos apoyando del medio a...
2: Y de 10 por dentro va Sosa.
3: Va Sosa, sí, claro.
2: Va a jugar la posición de número 10 Sosa.
3: ¿Otra vez? ¿La mejor posición de él?
2: Sí, ahí se atravesó Yolvan, ¿no?
3: ¿Por dónde más pasa?
2: Ahí se atravesó el gordo Yolvan.
4: Se nota cuando pasa.
3: Pero mire, Manolo, lo que usted dice, analizándolo en frío, es muy real, ¿no? Provenzano y Juan David deben apretar más al medio.
2: Yo creo que van a apretar más en la mitad de la cancha.
3: Para evitar de que ellos tomen tanto la pelota y el equipo pueda ser más comprimido en el medio campo. Eso es importante, que no lo hicieron tanto en el partido anterior, que esperaron un poquito más. Esa es una muy buena

0: Muy buen planteamiento el que usted hace, ¿no? Yo no lo había analizado así, pero es muy buena esa situación. Sobre todo que Perisic y Oscar deben apoyar mucho en ese juego de recuperación en el medio. Pero va a ser un buen partido en lo táctico para el profe Recoy, por eso apuesta lo mismo, ¿no?
1: A ver, Vicente, ¿cómo ve el equipo Deportivo Táchira? Bien, bien motivado,
2: mira, muy
1: ¿no?
2: tranquilo. Mira, muy tranquilo en el momento de la llegada, muy tranquilo. Muy pacientes, bueno, y ustedes lo que también fueron el Papo Global Internacional. A ver, sacando un poco la conclusión, ¿no? Hay que esperar el 11 de titular de Carabobo. Aquí muchas personas especulan de que pueden haber muchas variantes, sobre todo por el desgaste físico que tuvo el equipo Granate, luego el viaje a Blooming y el partido. Ahí haciendo Carlos,
3: siete variantes. Es lo que tengo entendido que va a colocar Carabobo.
0: Siete otro equipo, Carlos.
3: Solo estarían repitiendo. Solo, tengo entendido que solo van a repetir Bruera, Neira, Núñez y Berríos.
0: ¿Berríos?
2: Increíble, ¿no?
0: Berríos, que lo teníamos en duda. Claro,
3: el factible equipo que yo estoy manejando es Bruera, Guaramato por un lado, López por el otro.
2: Ok, Carlos, permítame. Carlos, para ir analizando. Iría Guaramato, iría López, no iría ni Alexander González ni Juan Camilo.
0: No, pero ya va, Carlos, una pregunta. ¿Sería línea de tres o línea de cuatro? Porque con Guaramato, cuando normalmente juegas línea de cuatro.
3: Yo tengo los tres centrales.
0: ¿Los tres?
3: Sí. Okay. Tengo los tres centrales. Cuatro que repiten nada más y tres centrales. Seguramente pueden haber uno o dos cambios, pero lo más factible sería Guaramato, Bilbao, Neira, Bachille o Fuentes, López. Luego sí en la mitad van Coba, Castillo y Núñez. Ese fija.
0: El tribote.
3: La gran fortaleza del equipo de Carabobo.
1: A mí me gusta el Deportivo Táchira. Voy a repetir el equipo. Araque en el arco. Provenzano, Frata, Pablo Camacho, Juan David Sánchez por izquierda, en la mitad Oscar Hernández, Perisini, después tres jugadores, Sosa, Zúñiga abierto por una banda y Coquito Ramírez abierto por la otra, de 10 Sosa y de 9 Polero. Ese es el equipo.
0: Sí, Táchira va con el 4-2-3-1, ¿no? Muy definido.
2: Regresando.
1: Yo estaba enterado de cómo iba a jugar el equipo y lo dije comenzando la transmisión. El único cambio que va a haber es el de Pablo Camacho.
3: Mira que lo más consono, Manolo, porque es que el equipo funcionó y jugó muy bien desde Metropolitanos en el partido anterior. Entonces yo considero que partiendo del hecho de cómo defender bien. Sí. Y a partir de ahí ser ordenado, ser un equipo compacto. Es que si Táchira hoy sabe dónde pararse para defender, entiende dónde debe ser la zona para estar bien parado para defender, va a ser un gran partido, bueno. A partir
1: de ahí Táchira tiene que jugar un gran partido para ganarle en Carabobo.
0: Priorizar el cero es una situación, pero también hay que atacarlos, ellos van a dejar mucha.
1: Pero va a tener más libertad Sosa por dentro. Y como 10 va a tener más libertad Sosa y va a tener más libertad por las puntas Zúñiga y Coquito Ramírez.
0: Ahora Manolo.
1: Van a jugar de punteros, va a jugar con dos hombres de punta. El profesor Álvaro Recoba.
0: Lo que dice Carlos es interesante porque era valorable pensar que iba a volver el tribote, ¿no, Carlos? Con Núñez, Coba y el mismo Edson Castillo, que son jugadores de mucha polenta con el manejo del balón, importantísimos también para salir jugando. ¿Quiénes manejan en delantera según tu información?
3: Arriba, los de punta arriba, Berrino y Riasco.
0: No iría Ramírez, ni Martínez.
3: No, Ramírez no iría.
2: Lo que pasa es que jugadores, mira, Walter, jugadores como Ramírez,
0: muchos cambios.
2: Jugadores como Ramírez, jugadores como
3: Pero Walter no tiene ni 40 horas. ¿Cuánto tiempo hay del partido anterior?
2: Eso te iba a decir. ¿Me escuchan bien? ¿Me copias?
1: Sí, Vicente, adelante.
2: No, lo que dice Carlos, jugadores como, bueno, Berríos, yo no sé si vaya a titular, pero Berríos es uno de los jugadores que más desgaste ha tenido. El caso lo mismo de Juan Camilo Pérez, el mismo caso de Tortolero, el mismo caso de Ramírez. mismo el caso de Núñez, el mismo caso de Neira, jugadores que vienen jugando prácticamente 4 o 5 partidos titulares en los 90 minutos.
1: Vicente.
2: Por eso es que yo creo que yo te coincido con Carlos que va a haber muchas variantes.
1: Vicente, yo no creo que hayan tantas variantes. Yo creo que Daniel Farías no va a hacer más de 2 o 3 variantes.
0: Carlos.
1: Va a repetir prácticamente el equipo que le ganó allá en Bolivia a Blooming.
0: Carlos,
1: yo creo que va a hacer unos 2 o 3 cambios nada más. Va a meter a Cova, va a meter a Orozco. Y yo creo que va a cambiar en la mitad de la cancha a otro jugador.
0: Mira, Riasco no está en la convocatoria.
3: Dame otra opción, porque manejaron la posibilidad de él.
0: De los delanteros tengo, mira. Tengo a Tortolero, a Berríos, a Laurenis Martínez, que yo pienso que puede jugar hoy.
3: Creo que va él.
0: Martínez es el que yo creo que va a jugar. Y Eric Ramírez, pero Riasco no lo veo aquí.
3: Entonces va Martínez.
0: Por eso te digo
3: que Eric Ramírez no va.
0: Si no va Eric, exacto, si no iría Eric sería Lourenis con Berríos. Pero igualito es un equipo que tiene profundidad. Ahora, a mí lo de Carabobo es el tema de las variantes que haría. La más importante es en el medio colocar a Cova.
1: Claro.
0: Vaya Castillo.
1: Él va a colocar a Cova y a Orozco.
0: Orozco ha perdido mucho terreno con
1: y va a colocar en la mitad de la cancha a Castillo. Para mí esos son los tres cambios que va a hacer
2: el tema de la titularidad de Orozco y
1: Daniel Faría.
2: Es una titularidad cantada, ¿no? Porque ellos no jugaron de titulares frente a Blooming.
0: Sí, aparte Sebastián Mendoza ha venido haciéndolo en los 2 partidos consecutivos ante Estudiantes y ante el equipo de Blooming.
2: Exacto. Por esa razón yo creo que son los cambios cantados. Ahora, 7-8 variantes.
0: Uy, es mucho, wow, me parece mucho. De verdad, wow, te digo, me parece mucho porque ellos se dejan oír. Ellos se juegan hoy en su casa prácticamente el pase.
3: Ahora bien, mira, yo voy a averiguar lo siguiente. Sí. No van Ramírez, Juan Camilo.
0: Ajá.
3: No van en el equipo inicial. Estos dos jugadores totalmente no van. Lo de Alexander González también, o sea, ellos van a variar los jugadores de los costados, van a variar uno o dos de los defensas centrales. Evidentemente van a componer la mitad de la cancha con Cova, que vuelve a la titularidad, que no fue titular en Bolivia,
0: no.
3: Y harían los tres que son los fuertes de ellos, ¿no? Y van a variar uno de los dos puntas.
0: Bueno, ahí está entonces, vamos a esperar a ver qué oficializa el profesor Daniel Farías. Sin embargo, mucho cambio me parece a mí.
3: No, pero sin embargo es muy buen equipo.
0: No, es un buen equipo.
3: Yo no creo que también se la juega todo el Carabobo.
0: Es que se la está jugando toda, es que eso voy. Carabobo, con tantos cambios también sería, como decirle a Tati,
1: desarmar el equipo.
0: Atáqueme, haga la
3: falta. Walter, ¿hace cuántas horas fue el partido que jugaron en Bolivia?
0: Sí, Carlos, pero es que yo te puedo comprar a ti 3 cambios, 4 cambios.
1: Yo creo que Daniel no va a hacer más de 3 cambios. Yo creo que no va a hacer más de 3 cambios.
2: El tema que dice Carlos de la variante no me parece una locura. ¿Por qué razón?
0: Pero
2: el técnico Farías viene diciendo, pero Walter, déjame hablar.
0: Dale.
2: Farías viene diciendo semana tras semana, estamos cansados, el equipo está cansado, hay un cansancio, el equipo no está bien, viene jugando cada 3-4 días. Ellos vienen con un desgaste importante, así que no me parecería algo fuera de lo lógico, ¿no? Ahora bien, yo concuerdo con Manolo y con Walter que cambiar mucho el equipo es una invitación a Táchira para que le juegue tú a tú aquí en el Misael.
0: Exacto, Vicente, ese es el tema. O sea, si tú me hablas 4 cambios puntuales, bueno, está bien, pero es que 7 cambios es mucho.
3: Bueno, yo no lo veo descabellado. Ellos jugaron el último partido hace 66 horas y media. ¿También? Aparte que vienen del viaje y todo lo demás. Date cuenta que tú mismo acabas de mencionar y ratificar que Riasco no está en convocatoria.
0: No, es que Riasco tiene rato de no estar. Aparece que Riasco no está contado.
3: Pero, bueno, mira esto. En 7 días, 3 partidos. Porque termina el partido hoy en menos de 72. Tienen que jugar contra Bragantino y visitante.
0: Tienen que volver a viajar.
3: Entonces aquí hay otra razón más para las variantes suficientes que ellos van a realizar. Ellos todavía no están eliminados totalmente de la Sudamericana y van a jugársela en Brasil.
0: Pero aquí tampoco están eliminados.
3: Exactamente. Por eso le corresponde variar, Walter.
0: Pero qué, claro, es que yo le entiendo a usted. Los cambios yo estoy completamente de acuerdo, pero no 7. Es que 7 son muchos.
3: Sabes que más bien hubiese cambiado 9 o 10.
0: No, porque si tú me dices que el partido hubiese sido 2 días, ok. Pero no sé, me parecen muchos cabezones.
3: Ahora, esperemos, yo te digo lo que manejamos. Esperemos la
0: es tu información y se
1: yo lo... creo que atrás va a jugar con 3, con Aponte, con Neira

0: Cifuentes, que pararon a Blooming muy bien en altura ya en Bolivia.
1: Ellos le hicieron un partidazo.
0: Yo creo que esos tres repiten hoy en el fondo.
2: Fuente fue muy bueno, ¿no? Y Neira.
0: Arriba en el ataque va a poner a Ramírez, que hizo un gol, y a Berrío, seguro.
2: Yo ahí más bien manejaba una variante. Ahí pensé que iba Ramírez, Louren y Martínez. ¿Sabe?
0: ¿Por qué?
2: Por el tema de que Berrío salió un poco tocado y no salió muy bien. Solamente por eso. Solamente por eso.
1: Cuidado si no hace dos variantes arriba.
0: En la mitad de la cancha va a poner a Tortolero, a Orozco, a Cova y a Núñez.
2: Tortolero y Orozco, no sé.
0: Tortolero, Orozco, Cova y Núñez.
2: Ajá.
0: Por la izquierda va Juan Camilo Pérez y por la derecha Alexander González, que los va a poner en la mitad de la cancha para que Táchira en la mitad del terreno de juego no acumule jugadores.
1: Mira, me conseguí aquí un vaquiano. Ah. Antonio Palermo.
2: Ay, ay, ay.
1: Saludos,
0: qué bueno.
1: Están viendo todo.
0: Hágale una nota, Antonio.
1: Te coloco retorno para que te escuche, te coloco retorno.
0: A ver, dale, abra la cámara.
3: ¿Cómo están? Buenas tardes. ¿Cómo están? Saludos a todos. Qué gusto saber de ustedes y conversar un ratito aquí de lo que todos nos gusta, de fútbol.
2: Bien, Antonio, nos está escuchando, ¿verdad? Nos está escuchando.
3: Perfectamente, perfectamente.
2: Hola, Antonio. Bueno, Manolo, ahí está Antonio para que converse con él.
0: Antonio, buenas tardes. Qué bueno verlo en Valencia.
3: Gracias, Manolo. Igualmente, igualmente.
0: Hoy es una final. Hoy jugamos una final frente a Carabobo, ¿no?
3: Sí, claro, claro. Es que hoy, si hay un ganador en este partido, yo esperemos que seamos nosotros. Deportivo Táchira, estaríamos colocando un pie y tres cuartos en la final.
0: Sí.
3: Partido complicado, partido muy duro. Debemos aprovechar básicamente los viajes de Carabobo y irnos a buscar y jugar un partido muy inteligente, desgastándolo, porque es un equipo que viene muy, muy, muy cansado. Y entonces, bueno, tenemos que aprovechar eso.
0: Sí, sí.
3: Sí, sorpresa la alineación. Hola, Carlito, qué gran saludo.
1: Gran saludo, papá, espero que todo muy bien. Oye, ¿cómo analizas tú el momento que vive Polero y la forma que Táchira lo viene buscando? Oye, hay que acentuar esas vías de gol que han conseguido el uruguayo, ¿no?
3: Sí, bueno, Polero desde que llegó pintaba para ser el delantero que Táchira estaba buscando desde hace mucho tiempo y hoy en día está en su mejor momento. Polero tiene que tener una racha y me recuerda esas rachas que teníamos con Brian Castillo, que cuando se prendía hacía 3-4 goles en 4 partidos seguidos, y yo creo que guardando las distancias, evidentemente, tenemos un jugador que está enrachado y hay que seguirlo buscando. Esos jugadores que están así la meten hasta con los ojos cerrados.
2: Y aparte, sí. Antonio, aparte va a tener atrás a alguien como Carlos Sosa, que existe muy bien y que comprende muy bien los movimientos de Rodrigo Polero, ¿no?
3: Sí, y siempre hemos dicho que Táchira juega a lo que quiere que Sosa juegue, ¿no? Sosa es quien maneja los hilos de este equipo, la velocidad del juego, la pausa. Y al final lo hemos visto, el partido que tuvimos con Metropolitano en San Cristóbal no fue su mejor partido y Táchira lo sintió, a diferencia del partido de Caracas, que evidentemente manejó el partido como quiso y nos trajimos esos tres puntos fundamentales que nos tienen hoy de primero en el grupo, ¿no?
2: Sí, señor. Bueno, y sobre todo, buena cancha, se ve buena cancha, buen ambiente ahí en Valencia.
3: Mira, mi hermano que vive aquí me estaba diciendo que no había entradas, que ya en el sector donde va la barra de Granadito está agotada las entradas. Y yo creo que aquí se espera un lleno. Ellos están buscando también, para ellos el partido del año también. Llegaron a estas instancias peleando tanto por la Copa como por el torneo, y eso también es de aplaudir, ¿no? Yo creo que ellos armaron una muy buena nómina, un muy buen equipo. Y a pesar de que, como decimos, están cansados, están agotados, están allí, no están ni eliminados de la Copa y están peleando por meterse en la final del torneo. Entonces también es digno de resaltar.

0: estar, muchachos.
1: Antonio, Palermo, mira, el Deportivo Táchira va con Araque, Provenzano, Frata, Pablo Camacho, Juan David Sánchez por izquierda, en la mitad Oscar Hernández, Pereciri, después tres jugadores, Sosa, Zúñiga y Coquito Ramírez, y de nueve Polero.
2: Bueno, repite la alineación de la semana pasada, Manolo.
1: Repite la alineación.
2: Y mete a Camacho porque Luis ni está lesionado.
1: Sí,
2: ¿no?
1: Claro.
2: Va a ser exactamente la misma alineación del domingo pasado en Caracas contra Metropolitano. A mí me gusta, yo creo que tener a Parmesano y tener a Peñaranda y tener a Cariaco como revulsivos, me parece que es positivo. Él confía muchísimo en Zúñiga, como nadie,
1: sí.
2: Lo ha dicho públicamente, y bueno, eso hay que darle la derecha al profe. Al final, él sabe cómo están los jugadores, sabe quién es quién, y si él confía en él, tenemos que confiar todos también.
1: Sí, así es.
3: Sí, totalmente de acuerdo.
1: Así es, Palermo, muchas gracias, un abrazo.
2: Un gran abrazo a todos, y hoy que ganemos, suerte.
1: Hoy que ganemos.
2: A Vicente.
1: Nuestro pueblo, aquí en el Táchira, y donde están fuera del Táchira, todos ligando que ganemos hoy.
2: Sí, de verdad que la expectativa es muy grande, y tenemos mucha fe de que nos vamos a llevar esos tres puntos para San Cristóbal.
1: Y si ganamos, Antonio, si ganamos, jugamos la final.
2: Sí, va a ser complicado no jugarla. Tenemos pie y medio en la final con toda seguridad.
1: Así es. Un abrazo, Antonio Palermo.
2: Un abrazo. Saludos a todos.
1: Gracias. Saludos a toda tu familia. Que Dios te bendiga. Bueno, a Carlos.
4: Te escucho, Manolo. Mira, Manolo, sabes que en la semana, primero quiero aportar algo. Se ha logrado recuperar muy bien, hasta el punto que está en la convocatoria Carlos Calzadilla. Y en la semana, dentro de los trabajos tácticos que se hicieron, hubo un trabajo con un funcionamiento diferente para Carlos Calzadilla, ahora con Recoba, sí. y no descartemos que sea uno de los recambios, que Calzadilla esté para los últimos 15 o 20 minutos.
1: Y va a
4: no
1: meter a Peñaranda.
4: Se trabajó mucho.
1: Para mí va a meter a Peñaranda.
4: Y Peñaranda también va a jugar.
1: Yo creo que va a meter a Peñaranda, va a meter a Parmesano
2: para
1: en el segundo tiempo.
5: Mira, para las personas que nos preguntan, el precio de las entradas, tribuna visitante, $15. $15 para la tribuna principal.
1: No me digas.
5: Tribuna lateral, $15, y la principal, $20. Tribuna popular agotada. Atención, tribuna popular agotada. Es una información de hace 50 minutos que nos proporciona Carabobo. Repito, tribuna visitante, $15. Tribuna lateral, $15. Tribuna principal, $20. Y la tribuna popular totalmente agotada. Bueno, es que también hay que decirlo, este estadio no es muy grande, ¿no?
6: Sí, es verdad. Mire la banca de Táchira, para recordarla y refrescarla. Camargo, el arquero suplente. Adrián Montañez, Wilder Wilches, Evinson Tamiche, Leandro Fioravanti, Jairo Villalpando, Cariaco González, Brian Parmesano, Carlos Calzadilla, que regresa a la convocatoria después de un largo rato, el jugador Alexander Rondón Olivares, y Carlos El Quique Méndez y Adalberto Peñaranda. Eso, Oliveros, correcto. El famoso Pompe. Ellos son entonces los que están en la convocatoria para complementar el 11 que ya hemos entregado, que ya analizamos para el partido hoy fundamental ante el Granate, que todavía no entrega 11, ¿no, Vicente?
5: Aún no, inclusive mientras estaba hablando con el señor Antonio, puede conversar sí. Ahí con gente de prensa de Carabobo, y aún no les han entregado a ellos el 11 titular.
1: No han dado el equipo todavía.
6: Mire, le confirmo lo que me decían, lo que comentaba hace rato, Riasco fue apartado del equipo. José Riasco ya no está más en la institución. Fue apartado el equipo José Riasco. Aparentemente no, bajo rendimiento. No, parece que no terminó de entrar en la sintonía de lo que quería Daniel Farías, y lo apartaron.
1: Qué loco, Brera se va para Argentina, ¿no?
6: Brera, es probable, ¿no? Que se vaya. Vamos a ver. Sería bueno confirmar eso, ¿no? Aunque por ahí Carabobo pues está muy hermético ante esa situación. Ante un equipo, no sé si es de Nacional B, este estudiante que se habló por allí. Ojo, no es Estudiantes de La Plata, ¿no? No es Estudiantes de La Plata.
5: Era Walter,

0: Walter,
1: a la producción de Global, ¿por qué no te sientas al lado de Franklin y corren la cámara? Porque como están ustedes dos ahí solos, es muy vacío.
2: Ah, bueno, no sé cómo.
1: Tranquilo, que Franklin no muerde.
0: No muerde, así estamos cómodos. Es como en San Cristóbal y usted como en el Piñal.
2: Déjalo así, que así estamos cómodos.
1: No.
2: Tranquilo.
1: Hagamos el cambio. Mira, aún seguimos buscando el 11 de Carabobo. Van ingresando muchas personas, ¿no? Van ingresando personas.
0: Van a ser las 4 de la tarde y ya van a salir los equipos. Y creo que salen a las 4 y media a calentar, ¿no?
1: Faltan una hora y dos minutos para las 4 de la tarde. Estamos intentando buscar el 11 titular del equipo local. ¿De Táchira? Sí, hace rato. No, aún no tenemos el 11 de Carabobo. Aprovecha ahí, Franklin, mientras buscamos el 11 de Carabobo.
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2: Quería Franklin.
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2: Quería Franklin decir lo siguiente.
3: A ver.
2: Independientemente del equipo que coloque Daniel Farías, que el equipo que coloque Carabobo, independientemente de eso, Táchira tiene que jugar un gran partido.
3: Sí, señor.
2: Con mucha entrega, con mucha dinámica, con mucha presión, con mucho ataque para poderle ganar a Carabobo. Independientemente del equipo que coloque.
3: ¿Y hace variantes o no?
2: Independientemente del equipo que coloque, Táchira tiene que tener un equipo en la cancha de mucha intensidad, de mucha presión, de mucha recuperación de la pelota y de mucho ataque con verticalidad y con mucha precisión en la entrega de la pelota.
4: Y regreso también, porque ellos van a querer atacar y Táchira debe saber también.
2: Independientemente del equipo que coloque Daniel Farías, hay que jugarle un buen partido Táchira para ganarle a Carabobo.
4: Por eso es que yo le decía a Manolo hace rato Recoba pensó en Recoba, pensó en Táchira. No pensó quizás tanto en el equipo granate, a excepción de algunas cosas que vamos a ver en cancha, como lo que tú decías antes, lo del tema de los laterales que van a presionar más al medio para evitar de que el tribote de ellos tome el balón.
2: Claro, claro.
4: Eso es muy importante decirlo. Por eso es que yo pienso que también guardar el cero sin dejar de atacar va a ser fundamental, porque Táchira viene de hacer un cero. Táchira viene a jugar un gran partido de manera defensiva en Caracas.
2: Independientemente del equipo que coloque Walter Carabobo,
4: claro,
2: tenemos que jugar un gran partido para ganarle.
4: Sí, señor.
2: Un gran partido.
5: Sí, estoy plenamente de acuerdo contigo, Manolo. Hoy debemos ocuparnos de lo que nosotros sabemos hacer y de lo que mejor sabemos hacer.
2: Sí.
5: Debemos ocuparnos de eso. Por supuesto que enfrente hay un rival que ya está súper analizado y de cual se conocen, porque escuché lo que decía Sosa, se conocen mucho, se han enfrentado muchas veces en el último año o dos años, porque ambos tienen una base. Pero hoy es fundamental hacer las cosas que mejor sabemos hacer, ser ordenados, lo que estoy hablando de la dinámica, la mitad de la cancha hacia adelante. Vean que Táchira mostró en varios pasajes del partido anterior esa amplitud con Juan David, con Provenzano, por carriles internos, apoyando por los extremos. Y eso Táchira tiene que remarcarlo hoy cuando tenga la posesión del balón. Cuando esté atacando y buscando poleros, eso tiene que acentuarse.

0: saber dónde parar la defensa, estar todos muy atentos, y fue un equipo muy agresivo, Manolo. Hoy no puede faltar la agresividad para jugar el fútbol, porque eso fue fundamental para ganar la meta.
1: No, y hay algún detalle, Carlos, tenemos que tener muy bien la pelota, pasarla muy bien, asegurar muy bien el balón. No podemos equivocarnos en regalar la pelota a Carabobo porque nos puede sorprender. Lo otro es que hay que darle una mano a Camacho. Si va Ramírez y va Berríos, a uno de los dos, de los dos cinco, Óscar Hernández o Pereciri, tiene que darle una mano a Camacho y a Frata. Eso es una necesidad atrás, ¿no?
2: Sí, porque Camacho es el más lento y eso no es un secreto, y ellos van a querer atacarlo. Ellos van a querer atacarlo.
3: Hoy es probable que veamos poca salida de Juan David Sánchez.
2: Allá iba, el mismo.
3: Hoy es probable que veamos poca salida de Juan David Sánchez porque va a tener que darle una mano ahí a Pablo Camacho, sobre todo si Berrío va a atacar por esa zona.
2: Exacto. Sí. Eso es así porque Berrío, si llega a estar, él es el que va a atacar a Camacho. Él es el que va a presionarlo a Camacho y tiene que colocarle una escalera ahí, dos jugadores que lo sepan manejar para que Camacho no quede tan vulnerado en el último cuarto de cancha. Porque si se equivoca Camacho, ya quedaría contra el arquero el rival, y es lo que no se quiere, que es lo que pasó cuando jugó con línea de tres en el partido contra Estudiantes. ¿Correcto? Que fue donde quedó muy expuesto Pablo en ese juego.
1: No, y cuando recuperemos, muchachos,
0: que lo que pasó en Mérida no se puede volver a repetir.
1: Pero hay
0: que
1: cuando hacer, recuperemos la pelota,
0: defensivo, lo que hicimos en Caracas.
1: No, cuando recuperemos la pelota, tenemos que saberla administrar y atacar. Cuando recuperemos la pelota a la mitad de la cancha, atacar bien. Cuando recuperemos la pelota, se la quitemos a Carabobo en la mitad del terreno de juego, tenemos que atacar con precisión, con intensidad, con buena llegada y buscar a Polero para que la meta.
0: Y la otra, Manolo, es que evidentemente vamos a tener esas oportunidades en el partido, porque el Táchira siempre de visitante alcanza a conseguir acciones de balón parado, y Táchira ahí es muy fuerte.
3: Muy fuerte.
0: Entonces, ahí también hay que hacerse presente. Miren lo que pasó ayer en la Carigua, en ese campo tan maltratado donde difícilmente se puede jugar fútbol. ¿Qué hizo la Guaira? Con la pelota quieta resolvió el partido.
2: Sí,
0: dos tiros libres sobre los costados, marcó los goles y entró el juego de una gran forma.
2: Carlos, le agregó algo, ¿no?
3: La única manera, Carlos, de poder hacer un buen partido en esa cancha de Laure es balota quieta.
2: Pero te agrego algo, Carabobo tiene el mejor cobrador del mundo.
0: No es el caso de Valencia, ¿no? Esta, contrario a la de Acarigua, es la mejor cancha del país.
2: Esto es un tapete.
0: Se puede jugar muy bien el fútbol, pelota ras de piso, pero lo hablo es por la fortaleza de Táchira en la pelota quieta.
2: Y los dos tienen la virtud en ese factor del juego, porque ellos tienen a Exxon Tortolero, que cobra muy bien la táctica fija, la pelota quieta. Viene de marcar muchos goles así en los últimos partidos. Entonces yo creo que eso le va a poner también en precaución a Táchira en el tema de las faltas tácticas, ¿no? Porque ellos van a querer también arrastrar mucho en el medio hacia los costados para aprovechar un balón parado. Si es que el partido tiene muchos condimentos de lo táctico, de lo individual también, y lo estratégico, Manolo, Carlos.
1: Sí.
2: Y eso hay que saberlo sopesar, y creo que Recoba lo entiende de esa manera, y por eso piensa en Táchira hoy en buscar aprovechar esos espacios que le deja el equipo Granate.
1: Un partido que tenemos que jugar muy bien, muy bien. Yo tengo fe que ganamos hoy. Yo tengo fe que vamos a jugar un gran partido en el Misael Delgado. La cancha es buena, la cancha es linda.
3: Muchachos,
1: el terreno,
3: permítame, tengo los titulares de Carabobo.
1: Permítame que Táchira juegue un buen partido. Pues Táchira es muy buen transportador. Abre muy bien.
3: Tengo los titulares de Carabobo.
1: A ver, dale, Vicente.
3: Me lo acaban de dar aquí la gente de prensa de Carabobo. Atención, Lucas Rueda en la portería.
1: Ajá.
3: Luego tres jugadores: Leonardo Aponte, Ezequiel Neira, Abraham Bachile.
2: Ajá.
3: Línea de tres.
2: Ajá.
3: Abraham Bachile. Luego, tres jugadores: Matías Núñez, Mauri Cova y Edson Castillo.
1: Ajá.
3: Por las bandas juega Marcel Guaramato, Franer López y más adelantado Laurenis Martínez y Joshua Berríos. Así sale Carabobo para enfrentar a Táchira.
2: ¿Hizo qué? ¿Cuatro cambios?
0: Básicamente el 11 que veníamos hablando. Hizo 6 cambios, si no me equivoco.
1: A ver, ¿cuál? Hizo 6 cambios. Bueno, Táchira tiene que aprovechar eso. Táchira tiene que aprovechar eso.
2: Ajá. Bruera en el arco. Los defensores Neira, Vicente, Fuentes, perdón, Bachile y Aponte. ¿Sí?
3: Sí, lo estoy enviando por el grupo de
2: selección. Sí, sí, bueno, vamos a revisarla bien para analizar el 11. Lo que sí, bueno, mire que cambió las bandas, ¿no? Cambió los carrileros. Puso a Guadamato por derecha y colocó por la izquierda a Franer López, que Franer jugó ante Táchira. Franer jugó ante Táchira en el último partido.
1: Por ejemplo. Repita el equipo, Vicente, repita el equipo.
3: Repito, atención, Lucas Rueda en la portería. Luego 3 jugadores: Abraham Bachile, Ezequiel Neira, Leo Aponte. En la mitad de la cancha, Matías Núñez, Edson Castillo, Mauri Cova. Luego Marcel Guaramato, Franer López, Laurenis Martínez y Joshua Berríos. Juega un 3-5-2.
2: Sí, 3-5-2, claro.
3: 3-5-2. 3-5-2 sale Carabobo. La banca de Carabobo, esperan, van a esperar. Jan Fuentes, que es uno de los centrales titulares que más minutos ha sumado en este campeonato, contando competencia internacional. También espera Alexander González, espera Juan Camilo Pérez, espera Edson Tortolero, espera Joan de Orozco y espera Eric Ramírez.
1: Mire, Vicente, no pone a Tortolero, no coloca a ese jugador que es muy peligroso. Táchira, en el primer tiempo le tenemos que hacer 2 goles a Carabobo para ganar el partido. Porque en el segundo tiempo lo va a cambiar todo.
2: Ahí la tiene información.
0: Solo repiten 5 del partido en Bolivia. Los que no están son Fuentes, Alexander González, Mendoza, Juan Camilo Pérez, Tortolero y Eric Ramírez.
2: Hoy la tiene clara él, ¿no? Daniel Farías quiere manejar la pelota. Quiere quitarle la pelota del primer momento a Táchira. Explotar las bandas con Guaramato sobre todo, aunque López me parece que proyecta bien. Claro, no es Carlos Franer López, no es el chico Juan Camilo Pérez, para nada. Este es un poquito más vertical. Juan Camilo es más elaborador de la banda. Sí,
0: además Juan Camilo, pero en esta otra posición,
2: sí.
0: Me parece que él es más fuerte en la mitad.
2: En la mitad de la banda. Ajá, es correcto, por eso le digo, Juan Camilo es más elaborador. En cambio, Franer es más carrilero. Franer aprieta más la salida, lo que va a generar una buena contraparte con quién, o con Zúñiga o Eider Ramírez, y lo que sí es seguro es con Provenzano. O sea, que va a haber un buen duelo por esa banda, ese sector. Y saca Tortolero para meter a Joshua Berríos, lo mantiene a Joshua allí y coloca a Laurenis Martínez. Laurenis viene en buen momento, ¿no? Pero mete más velocidad en el ataque. ¿Por qué? Porque entiende que tiene 2 centrales que no son muy rápidos, Táchira, que es lo que veníamos analizando anteriormente. Lo va a apretar, quiere apretar por el medio, pero con la pelota controlada, con Núñez, con Castillo y con Mauri Cova, 2 que regresan.
3: Muchachos, que no me escuchen mucho aquí en el Misael Delgado, pero con esa alineación de Carabobo le vamos a hacer un partidazo aquí en el Misael, ¿no?
2: Sí, sí, sí.
3: Muchas variantes.
2: Pero también hay que decir, ¿no? Ellos van fiel al estilo de manejar la pelota al medio. Vamos a ver, va a ser muy bonito el partido, de verdad. En lo táctico va a ser caviar puro, un buen partido.
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0: 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Vicente.
1: Sale Táchira en este momento a hacer el calentamiento precompetitivo. Sale Táchira cuando son, atención, las 5, las 4 y 13 minutos. Sale Táchira, Misael Delgado. Ahí lo pueden observar a través de Global TV Internacional, totalmente en vivo. Sale el equipo visitante, sale el aurinegro. Allí vemos primero los jugadores titulares tocando la pelota, haciendo un pequeño pirú. Mientras que los suplentes, por supuesto, un poco más calmados, se posicionan allí a un costado del terreno de juego para hacer un calentamiento menos profundo. Dale, Frank.
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1: Muchachos, también sale en este momento el equipo de Carabobo Fútbol Club a hacer igualmente el calentamiento precompetitivo. Vemos a los titulares, vemos a Mauri Jova hoy, titulares del equipo de Carabobo. Vemos a Planner López, también a Martínez, a Bachile. Bachile sufrió mucho, ¿no? En Pueblo Nuevo.
4: Sí, muy lento.
1: ¿Lo recuerdan?
4: Es muy lento Bachile. Ese sector lo va a tener que atacar bastante. El que le toque allí pudiera ser Zúñiga, ahí deberíamos la rotar, por eso uno no nombra a alguien específico, pero interesante, ¿no? Ver cómo Táchira va a atacar también y que ellos presentan esa debilidad de lentitud, Vicente.
1: A mí me impresiona, Walter, que el técnico Daniel Farías quiera mantener los tres en el fondo.
4: Pues sí.
1: Porque si él ya hace descansar a Fuentes, la lógica es que hubiese jugado con línea de cuatro. Si él quiere descansar a Fuentes, ¿no? Él se la juega por línea de tres, coloca a Bachile como líbero.
4: Y lo ve así siempre a Bachile, ¿no? Lo ve siempre. ¿Hoy va a ser quién el líbero? El líbero va a ser Ponte, normalmente es a Ponte, ¿no? Normalmente es él. Bachile normalmente va a stopper por izquierda y por derecha Neira. Así más o menos como normalmente los he visto yo. No sé si usted tiene una óptica distinta. Pero,
1: a ver,
4: de los cuatro, según, de los tres, el más lento es Bachile.
1: Según, por eso, no, yo creo que el stopper podría ser Bachile por el tema de la lentitud. Ahora bien, según cómo lo posiciona Carabobo, en la hoja que nos envía, Neira va a ser el último hombre.
4: No sé
1: por
4: si Neira
1: va a ir a Ponte, por la izquierda va a ir a Ponte, por la derecha va a Bachile.
4: Normalmente Neira deja stopper derecho, normalmente, ¿no? Porque sabe llegar muy bien en los cierres, no es tan posicional, es más de cerrar en las jugadas laterales. El caso del buen central Neira, aparte tiene buena salida.
1: Lo que pasa es que el tema de Bachile, Walter, recuerda que Bachile es un mediocampista reconvertido a central, ¿no?
4: Sí, es verdad.
1: Esa es la realidad de Bachile.
4: Es verdad, Bachile es, él normalmente jugó su gran parte de carrera, yo lo conozco, sí, siempre fue como volante 5, realmente, ¿no? Como volante,
1: claro.
4: Pero vamos a ver cómo lo termina.

0: Carabobo. El tema de Carabobo está en el medio. Para mí, ¿no? Para mí.
1: Mira, me preocupa. Sube la temperatura, sube el calor, sube la humedad. Aquí en el Estadio Misael Delgado es impresionante la humedad que se vive en este momento. Cuando son a las 4 y 20 prácticamente, todo el territorio nacional calienta el Deportivo Táchira, lo mismo lo hace el equipo de Carabobo. Aún no ingresa la afición del Deportivo Táchira, poco a poco van ingresando. Se espera mucha parcialidad aurinegra. Sigue contigo, Franklin. Aprovecha el break publicitario.
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3: Gracias, muchachos. Bueno, a pocos minutos ya de empezar el partido, son las 4:22, ya la terna arbitral calentando. Hoy va Yender Herrera, un árbitro que a mi parecer es de los más seriecitos que tenemos en el fútbol venezolano. Ojalá nos vaya bien con él, aunque yo como siempre lo comento al aire y fuera del aire, ojalá que Valenzuela nos pitara todos los partidos, pero bueno, eso es imposible. Bueno, ya Carabobo también haciendo su calentamiento, como les decía, con varias variantes, obviamente esperado por todo lo que ha sido

0: su trajín por la COP, no vayan Fuentes, va, yo estaba seguro que era Mauricio Escoba y 10 más, y evidentemente, bueno, Mauricio va a ser titular.
1: Antonio, Antonio, ¿qué nombre, a propósito de lo que tú estás comentando de las modificaciones que tiene Carabobo, pero qué nombres tan interesantes podemos llegar a tener en la recta final del partido, ¿no? Cariaco, Peñaranda por Táchira, el caso de Ramírez, el caso de varios jugadores que Tortolero en Carabobo. Vamos a tener un partido.
0: Vamos a tener dos partidos, definitivamente.
1: Sí, sí, estoy de acuerdo. Vamos a vivir un partido con mucha intensidad. Que Táchira lo controle bien, porque yo creo que no nos conviene caer tanto en lo que buscará intentar Carabobo, ¿no? Que es el ida y vuelta. Sí. Si el partido llega a tornar ida y vuelta, mira los protagonistas que estamos hablando, ¿no? Mira los nombres que tienen cada equipo.
0: A mí me sorprendió muchísimo, Carlos, muchacho, la semana pasada, que ni Palmesano ni Cariaco tuvieron un minuto en el partido contra Metropolitano. O sea, esos jugadores hoy tienen prácticamente 15 días sin jugar, y estoy seguro que ellos van a jugar hoy, completamente.
1: Estamos de acuerdo. Peñaranda, Cariaco, Palmesano,
2: en el segundo tiempo va a entrar Peñaranda. En el segundo tiempo va a entrar Peñaranda y va a entrar Palmesano. Estaba haciendo la alineación. Ya tengo aquí la alineación de los dos equipos. Estaba haciendo la alineación, ahí ya la tengo lista para el comienzo del partido. Son las 4:26. Faltan 34 minutos.
1: Póngala más cerca, que es histórico. Oye, hay que ganar, Manolo. Con esa, tu tradicional tabla con el dibujo de la alineación. Así es. Hoy hay que ganar, y un lindo día para sacar tres puntos valiosísimos que consolidan a Táchira en ese primer lugar que tomó en la jornada anterior.
0: No, y vamos a ir, Carlos, también poniendo el ojo en el partido a la misma hora de Estudiantes Metropolitano, ¿no?
1: Sí.
0: Y un partido también duro, y donde Estudiantes aún no está eliminado, ¿no?
1: De acuerdo, sí, de acuerdo, pero Carabobo lo dejó prácticamente en una situación contra las cuerdas.
0: Sí. En terapia intensiva.
1: Sí. Franklin.
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2: Bueno, Carabobo tiene el siguiente equipo: Bruera en el arco, tres en el fondo, Guachile, Neira, Aponte. Después, 2, 4, 5 jugadores en la mitad. Castillo, Núñez, Cova, López. Y Guaramato, ¿no?
3: Sí, sí. Esos son los 5.
2: Guaramato. En el ataque, Martínez y Berríos.
3: Un ataque de mucha velocidad, ¿no? ¿Qué decirlo, Manolo?
2: Sí.
3: De mucha velocidad,
4: no dos. No está la figura un 9 posicional, no. Son dos sprinters.
3: Es correcto.
2: Ese es el equipo de Carabobo y Táchira, va con Araque, Provenzano, Frata, Camacho, Juan David Sánchez,

0: Pérez, Sirio, Oscar Hernández, después tres jugadores, Zúñiga, Sosa, Coquito Ramírez, de nueve Polero. Me gusta más el equipo de Táchira. Lo veo mejor armado, mejor conformado. Veo mejor parado al equipo de Táchira, Carlos y Palermo, ¿qué dicen ustedes?
1: A mí me gusta mucho el equipo, Manolo. Y yo le creo hoy a Táchira que puede llegar a sacar el resultado que todos queremos. Hoy puede darse un muy buen partido, Antonio.
2: Sí, yo venía hablando con gente de fútbol que lastimosamente con la línea de tres no nos ha ido bien. Y bueno, creo que el profe al final lo terminó entendiendo. Y vuelve a jugar con cuatro jugó contra Metropolitano. Y ese doble cinco, Oscar Hernández Pereciri, a mi entender, ha sido la pareja más de mejor posicionamiento y más efectiva en ese importante sector de la cancha. Y bueno, tenemos a Fioravanti, que seguramente va a haber minutos. Con el trajín del partido, seguramente lo vamos a tener también jugando. Pero a mí el doble 5, Oscar Hernández con Pereciri, es el que más me gusta y es con quien mejor hemos jugado. Inclusive de visitante, mucho mejor que de local.
3: Ahora, te digo algo, ¿no? Ahí es donde está el cambio del equipo. Colocar otra vez a Pereciri con Oscar. Ese es el cambio del equipo, el punto de equilibrio, Antonio, de este equipo. Y lo de hoy va a ser importante en cómo ellos se puedan sincronizar para poder no dejar a Carabó tener la pelota.
0: Y Walter, y si hay una cosa, que Táchira siempre va a jugar por las bandas, claro, con Zúñiga y Coquito Ramírez. Claro. Va a jugar con dos punteros, un puntero por la derecha, un puntero por la izquierda, buscando centro, buscando a Polero. Eso es lo que quiere el profesor Álvaro Recoba.
3: No, y yo lo que veo hoy en el equipo es que mantiene el equilibrio. Y cuando tú mantienes el equilibrio ante un rival que va a venir a atacar, porque Carabobo se ve un 11 más de posesión y de ataque en velocidad, te puedes terminar ganando el medio campo, y si lo ganas el medio campo, puedes ganar el partido. Puedes ganar el partido porque Táchira tiene recurso con Sosa, que es pensante, con la velocidad de Coquito, la velocidad y las diagonales que puede hacer Zúñiga, aparte de la salida que le puede tapar Zúñiga a Berrío. Entonces va a ser un partido, Antonio, muy táctico en ese aspecto, donde Táchira en el posicionamiento le puede ganar en la parte táctica el juego a Daniel Faría, ¿no?
2: No, y por eso es que él coloca a Zúñiga, estoy de acuerdo contigo. Él coloca a Zúñiga porque efectivamente es el único jugador de ese tipo de zona del partido, del equipo, donde efectivamente es el que tiene ida y vuelta, el que baja, el que defiende, el que corre, el que corretea a los defensas. Eso no lo vemos ni en Cariaco ni en Peñaranda. Ellos son jugadores mucho más ofensivos, pero en la parte defensiva el equipo pierde posicionamiento. Por eso es que hoy repite a Zúñiga, yo lo tengo clarísimo.
3: Sí, bueno, y terminó siendo de tantas cosas que pensamos, por lo que nos dijo en rueda de prensa, terminó convenciéndolo del trabajo de Zúñiga. ¿Y sabe qué tiene Recoba, compañeros? Recoba tiene eso, que cuando un jugador reconvence en un partido, lo repite. Él no es de cambiar mucho en ese sentido. Y pasó con Lugni se estabilizó, lamentablemente se lesionó. Pasó en algún momento con el mismo Oscar Hernández, y vuelve otra vez a colocar a Oscar Hernández. Entonces, él tiene eso.
0: Hay mucho equilibrio en la mitad de la cancha con Oscar Hernández y Pérez.
3: Exacto, con Oscar y Pérez.
0: Hay mucho corte de la pelota, hay mucha presión. Hay recuperación del balón y Táchira, Provenzano va a jugar más en la mitad y Juan David Sánchez también en la mitad.
3: Aunque uno de ellos, que creo yo va a ser Juan David, va a apoyar mucho a Pablo.
0: Sí, pero de todas maneras va a jugar en la mitad, claro, de la cancha, claro, porque ahí tiene Carabobo cinco jugadores.
3: Exacto.
0: Entonces, Provenzano va a jugar más parado en la mitad. Juan David Sánchez también, Pereciri y Oscar Hernández, para presionar y limitar el funcionamiento de los cinco jugadores de Carabó en la mitad del terreno.
3: Claro, claro, Manolo, porque fíjate algo, los dos que nombraste que van por las bandas tienen que neutralizar a dos que van por banda de ellos, que son tanto Guaramato,
0: claro,
3: y Planner López. Fíjate que los dos son muy verticales. O sea, el partido va a ser mucho de ida y vuelta en ese sentido. Táchira tiene que evitar que el partido caiga en ese sector del terreno, que caiga en el ida y vuelta, que tenga un poquito más.

0: Control Táchira en el medio y aproveche las espaldas de los centrales del equipo Granate.
1: Así es.
0: Ahí es donde yo veo va a estar la clave del juego. Ahí es donde yo veo va a estar la clave del partido. Ojalá se dé, porque aquí lo hablamos bien, ¿no, Antonio? Pero una cosa aquí, una cosa es cómo lo van a...
1: Mire, Walter, y ¿sabe qué repita el profesor Álvaro Recoba? A Óscar Hernández y a Perezini, que son cortadores en la mitad de la cancha, presionan, cortan y cuando tienen la pelota la juegan bien.
0: Correcto.
1: Son dos jugadores especiales en el equilibrio futbolístico que el Deportivo Táchira tiene en estos partidos.
0: Y que Perezini en algún momento es el que va a tratar de combinarse más con Carlos Sosa en
1: claro,
0: la salida.
1: Claro.
0: Porque Perezini no solo te rompe el juego del rival, sino que también le da tiempo de pensar y ser inteligente para posicionarse detrás de Sosa. Eso lo hizo ante Metro. ¿Por qué? Porque también tiene atrás a alguien como Óscar Hernández, que es un escudero, que Óscar sabe posicionar bien los momentos para defender y sin la pelota.
1: El equilibrio de Táchira está con Óscar Hernández y Perezini.
0: Esa es la clave, Manolo.
1: Ese es el equilibrio de Táchira en ataque y en defensa.
0: Sí, señor.
1: Y Provenzano por la derecha, que va a atacar también. Provenzano por la derecha porque tiene debilidad en los tres del fondo. Bachile, Neira y Aponte.
0: Ellos son lentos.
1: Aponte lo cambia por izquierda. Aponte siempre juega por la derecha.
0: Sí.
1: Bachile va por la derecha.
0: En el papel no los ponen así, no. Yo tengo toda la duda. Sin embargo, le digo, ahí esa defensa, ese tercio defensivo es muy lento. Es muy lento. No son tres jugadores rápidos.
1: El primer gol lo vamos a hacer nosotros, lo va a hacer Táchira.
0: No lo oiga, hombre.
1: El primer gol lo va a hacer Táchira.
0: Sería importantísimo porque eso le daría una tranquilidad al equipo.
1: Claro.
0: Y aparte obligaría a Carabobo a abrir más espacios, Manolo. Y eso lo va a aprovechar más Táchira. Si eso llegase a darse así, ¿no?
1: Sí, sí.
0: Es lo que pasó contra Metro. Muy parecido.
1: Y Núñez es encarador. Zúñiga es un jugador encarador, es un jugador que le importa por las bandas. Palermo mete buenas pelotas, mete buenos centros. Por eso
2: Carabobo se retira a los camerinos. Táchira en cualquier momento, creo que en unos 3-4 minutos también debe salir para ya prepararse para... Ya estamos casi a 20 minutos del inicio del partido y bueno, ya la tribuna popular del Misael Delgado está prácticamente a 3/4. Lo que pasa es que aquí la gente está acostumbrada a llegar justo sobre el partido. Pero no tengo ninguna duda que veremos una excelente entrada hoy. Ya la barra de Táchira también está.
0: Eso te iba a preguntar, Antonio, la barra de Táchira.
2: Sí, ya están entrando, ya están allí en la parte izquierda de la tribuna principal, donde generalmente se colocan las barras de los equipos visitantes.
0: Allá los visitantes van a la principal y la popular.
2: Al costado izquierdo de la principal.
3: Antonio, se ve tondeada la tarde, ¿no?
2: Oye, pero tú sabes que parecía que iba a llover.
0: Pues mira las nubes.
2: Sí, pero no creo. ¿No? Haciendo bastante calor. No creo. No creo que vaya. Si llueve, a lo mejor en el segundo tiempo. Pero ahorita el partido va a empezar sin lluvia. La cancha está en perfectas condiciones.
1: Ya se fue Carabobo al camerino para vestirse de oficial. Ya se va a ir el Deportivo Táchira también. ¿Qué tal los árbitros? ¿Qué opinan de los árbitros?
3: Bueno, vamos a ver, Manolo, a ver cómo marca Jinder Herrera. Inicialmente no es precisamente de los árbitros tarjeteros del país. Contrario a eso, creo que es un árbitro que es muy prudente con el tema de las tarjetas. No se ve buenas a primeras, están mostrando tarjetas.
1: Ayer pintó el partido contra Academia Puerto Cabello.
0: Ayer pintó fue tú me hablas de Arteaga, el del
2: Arteaga,
0: bar.
2: Arteaga.
0: El del bar. Hoy va Arteaga en el bar. Sí. Jender Herrera le pitó ya a Táchira en la jornada número 2. Aquel partido se jugó en Acarí, Guaraure. Ese compromiso quedó 1-0, perdió Táchira, sacó 1, 2, 3, 4, 5 amarillas.
1: Pero Jender Herrera pitó ayer.
0: No. Ayer pitó fue Madrid, Jorman Madrid y Arteaga. Ellos fueron los que pitaron ayer. Jorman Madrid Arteaga. Hoy le toca a Yender y el otro árbitro, yo lo tenía por acá, ya te lo voy a decir, el del otro partido de Mérida, que es importantísimo, ¿no? También para Táchira, para los intereses de Táchira. Ya te digo el otro árbitro, pero hoy es Yender, que hace rato no tenía, que no le pitaba a Táchira, él es del estado Aragua, viene de contexto internacional, ser el cuarto árbitro en el Boca Cruzeiro, en ese compromiso, junto a Arteaga, que fue VAR en ese juego, y hoy van a repetir ellos dos, claro que Yender va a ser el principal. Pero un buen árbitro, Manolo, es árbitro de la gran camada, de los jóvenes, árbitro bien conceptualizado, es árbitro FIFA ya. Yo creo que puede ser una muy buena tarde él en la parte de la justicia, ¿no? Esperemos sea así, esperemos no influya en el resultado.
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0: Bien, continuamos en esta previa del partido Deportivo Táchira frente al Carabobo. Ahí está nuestro compañero Vicente Dávila, en el lugar donde se va a desarrollar el compromiso, en el Misael Delgado, el grande de la Bolívar, ¿no? Ahí. Vemos la tabla de los cuadrangulares, el A, la lidera La Guaira, 7 puntos más 2 la diferencia. Segundo, Puerto Cabello, 7 puntos menos 1. UCB, tercero con 6. Y Portuguesa, cuarto con 5. Todos tienen chance de llegar a la final. Todos. Así que el tema es ver qué va a ocurrir en la última fecha, que los dos partidos se van a jugar en Caracas. Luego Táchira en el B, líder con 7, Carabobo 7, 2 tiene Táchira en diferencia de goles, Carabobo 1, Metropolitanos tiene 5 y Estudiantes de Mérida tiene 3 puntos en el partido que se va a desarrollar al tiempo simultáneamente en Mérida entre Estudiantes y Metropolitanos. Táchira hoy con un contexto importante de ganar el partido para llegar a 10 y esperar el próximo domingo al Estudiantes de Mérida para cerrar ya este cuadrangular. Sin embargo, hay que decirlo, Manolo, también todos tienen vida hasta el momento. Así es.
1: Sí, sí.
0: Es muy parejo esta fase final.
1: Muy parejo. Táchira tiene 7 puntos, Carabó tiene 7 puntos. Táchira es primer lugar porque tiene un gol a favor. Llegó la avalancha, llegó la avalancha. Llegó la fiesta al estadio Misael Delgado. Llegó el corazón de Táchira al estadio Misael Delgado. Llegaron la avalancha, llegaron los colores amarillos y negros.
5: En este momento está ingresando la avalancha sur a la tribuna principal, así que izquierdo. Allá acompañado por los cuerpos policiales, por las personas de seguridad. Aquí el estadio Misael Delgado. Muchachos, ya colocan el banquín de la Liga Fútbol. Allí lo observamos. Faltan 15 minutos exactamente para que comience el partido. Todo listo, todo preparado.
1: Todo listo, todo preparado.
5: Las personas de protocolo.
1: Cuadrangular B. Cuadrangular B. El Deportivo Táchira tiene 7 puntos, Carabobo tiene 7 puntos. Si le ganamos hoy, pongan un poquito más, Santi. Si le ganamos hoy, jugamos la final. A ver, Franklin.
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1: Hoy le van a meter, muchachos, hoy le van a meter balones a Polero, Coquito Ramírez, Zúñiga y Sosa. Le van a meter varias pelotas al área.
0: Sí.
1: Hoy Polero la puede clavar.
0: Incluso me atrevo a decir que hoy también puede colocar muchos balones en esa lanzada que tiene muy bien perfilada Oscar Hernández, ¿no? Ojo con Oscar Hernández para ganarle la espalda a los centrales del Granate. Va a ser importante buscarlo a Polero, va a ser importante como Polero va a batallar entre esos tres centrales, Manolo, pero también va a ser determinante lo que le pueda ofrecer Polero en el desahogo de los espacios para que aparezcan Sosa, tanto Coquito también en algún momento y el mismo Zúñiga. Entonces, por eso te digo, es un partido muy bueno en la parte táctica y estratégica de todos los dos equipos para el compromiso. De verdad que es un muy buen juego. Se está jugando nada más y nada menos que la posibilidad de ir a la final. A ver quién está ahí.
8: Dos cortas que quería entregar de Carabobo.
0: Ajá.
8: Pueden ser los últimos partidos con Carabobo de dos jugadores.
0: Ajá.
8: Exxon Tortolero.
0: Tortolero.
8: Podría salir del país y podría llegar a Colombia. Joshua de Ríos.
1: Estamos a minutos del gran compromiso. Es una finalísima para el Deportivo Táchira frente a Carabobo en el estadio Misael Delgado. Bienvenida a toda la gente a esta transmisión de Tamá Estéreo 103.9. A ver, Franklin.
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0: 0-0. 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
1: Perfecto, vamos a escuchar a Mauro Escoba, mediocampista del equipo El Carabobo.
2: A ver. Hemos respondido, ¿no?, a lo que ha sido la exigencia tanto de Copa como del torneo. Como tú bien dices, hoy estamos en los dos frentes, ¿no?, vivos con toda la ilusión del mundo. Creo que hemos sido bastante profesionales para manejar lo que es la recuperación, la alimentación, todo ese tema, ¿no?, que incumbe para estar bien para estos partidos. Lo hemos manejado muy bien, hemos representado bien a Venezuela, estamos representando bien a Carabobo aquí en nuestra tierra, y el objetivo lo teníamos bastante claro cuando llegamos a este equipo, que era lo que íbamos a afrontar este año. Y la verdad que hemos tomado buenas decisiones, tanto Daniel como la directiva, obviamente, en la rotación de los juegos. Hoy nos tiene aquí vivo en los dos frentes, y es por lo que estamos peleando.
3: Y ahora vemos también la llegada del equipo rival de...
4: Bien, ahí estaba entonces la palabra de Mauro Escoba. Hoy en la acera del frente, un tacherense en la acera del frente, y que va de titular nuevamente con la casaca 15, cuando ya en cualquier momento seguramente vamos a tener un protagonista de Táchira. Dime.
5: Dos cortitas, voy a complementar la noticia de los Yeshua Berrío, el jugador de Carabobo. Ajá. Iría muy factiblemente al Deportivo Cali de Dudamel. Upa. Para el siguiente semestre.
4: Interesante.
5: Y antes de arrancar el partido
6: se bajó Polero tomando mate, ¿no?
4: Sí, claro.
5: Ah, tomando mate, Polero.
6: Polero tomando mate, tranquilo. Escuchemos a Juan David Sánchez,
7: Un partido diferente, que es un partido que se va a vivir distinto, que lo estamos viviendo distinto, porque bueno, sabemos que sacando un buen resultado acá estaríamos más cerca del objetivo, que llegar y pisar la final. Y bueno, creo que lo vamos a asumir así, con mucha responsabilidad, mentalizados en eso, en que lo vamos a ir a buscar para irnos con un buen resultado. La mayoría de mi formación en categorías bases, en procesos de selección, fue central por izquierda y lateral izquierdo. También el año pasado, cuando estuvimos en esa sub-20, me entrené mucho en esta posición. El profe en ese entonces era el profesor Baliño. Me utilizaba mucho como lateral izquierdo, también me utilizaba mucho en otras posiciones, 5, central. Entonces creo que me siento muy cómodo, la he manejado, creo que con bastante confianza. También cabe destacar que el profe me ha dado esa confianza que me hace sentir cómodo, me hace sentir más suelto dentro de la cancha. Y creo que bueno, obviamente siento que puedo manejar las dos posiciones de igual forma. Eso depende también del rival y de lo que me pida el profe. La verdad que muy contento, muy feliz por recibir esa noticia. De verdad que estoy demasiado feliz, vuelvo y repito. Pero creo que también es algo grupal, eso se refleja mediante resultados. El equipo anda bien, y si el equipo anda bien, yo voy a andar bien. Entonces, bueno, que ya después lo individual va a ir llegando poco a poco.
3: Experiencia por el lado de Carabobo.
6: Entonces, ahí estaba Juan David Sánchez. Muy seguro, sí. Juan David, en las declaraciones.
8: Sí. Muchachos, muy
9: seguro. Salen en este momento los suplentes de Carabobo, atención. Ajá. Sale el técnico Daniel Farías, son los suplentes de Carabobo. Vemos a Alexander González, por ejemplo, alguno de los referentes hoy en la banca de los suplentes. A Edson Tortolero, uno de los goleadores de este equipo, hoy en la banca para enfrentar a Táchira. Estamos en vivo a través de la Maestro Global TV Internacional del Estadio Misael Delgado.
4: Se llenó Vicente el estadio. Se llenó el estadio.
9: Sí. Bueno, en la tribuna popular, en el sector derecho, hay algunos vacíos, pero las tribunas prácticamente full. Sale Joan de Rosco también, con los aplausos de la afición. Bien ánimo para los aficionados de Carabobo. Aún no salen los suplentes de Táchira y el cuerpo técnico. Son las 4:52.
4: Vimos a Reni Vega.
9: Preparan también los fotógrafos.
4: Sí. Vimos a Reni Vega y a Paqui Lucena en la tribuna. Dos ex vinotintos.
9: Ahora salen los suplentes de
6: Táchira. La única ausencia importante de este partido es Lautaro Luzni.
4: Sí, señor.
6: Hay que decirlo, bueno, Lautaro Luzni es uno de los mejores centrales del fútbol de la Liga Fútbol, de nuestra Liga de Fútbol Venezolano. Se van a venir los árbitros.
4: La chirada de Urinegro, ojo.
6: Se van a venir los árbitros, se van a venir los equipos.
4: Táchira va de Aurinegro.
9: Salen los suplentes de Táchira. Vemos a Camargo, a Tamiche,
6: sí,
9: a Palmisano.
6: Sí.

0: Camargo hablando con los árbitros.
1: Peñaranda, sale el técnico Rejón. También, por su tacción, que uno que acompañar en el estado, Misael Delgado.
0: Acompaña sale Colorado, Fioravanti.
1: Vemos a Fioravanti también.
0: Villalpando.
1: A Jairo Villalpando. A la espera de que salgan los dos equipos, atención. ¿En cualquier momento van a iniciar los actos de protocolo?
0: Sí, se van a venir los equipos. Se van a venir los equipos a la cancha. Ahí está la avalancha sur, la amarilla y negra en el estadio Misael Delgado de Valencia. Ahí está la amarilla y negra, nuestro color del alma. Nuestro color del alma.
2: Acertado Táchira a jugar de amarillo y negro hoy.
0: Acertado. Amarillo y negro. Eso. Y va de color el uniforme oficial del Carabobo.
2: Granate, vino tinto.
0: El vino tinto.
2: Vino tinto con dorado, ¿no? Tiene en las mangas y en el cuello.
0: Sí, sí.
2: También están saliendo en Mérida ya los equipos. Atención. Sale Estudiantes, sale
1: el Metro. El último en salir es Peñaranda de los suplentes.
2: Sí.
1: Atención, van a iniciar los actos de protocolo aquí en el Misael Delgado, señores.
0: Sale los equipos, se vienen los árbitros. Sale Táchira, viene Herrera. Viene Herrera, vienen los árbitros. Y aquí viene Táchira, que tiene que ganar hoy.
1: El primero en salir es Lucas Brora, por Carabobo, y Pablo Camacho por el Deportivo Táchira.
0: Esos son los capitanes. Esos son los capitanes, Bruera por Carabobo y Táchira Camacho.
1: El último es Rodrigo Polero y Alejandro Araque, el último en salir en Táchira, y Mauricio, el último en salir en Carabobo.
0: Sí,
1: se aprovecha
0: sí.
1: Y habla con Carlos Sosa mientras escuchamos el himno de la Liga
0: Fútbol. Ahí viene Zúñiga, ahí viene Juan David Sánchez, Pérez Siri, Provenzano, Sosa y Polero, el último Polero.
1: Escuchamos, señores, el himno nacional de la República Bolivariana de Venezuela, aquí en el estadio Misael Delgado, en la ciudad de Valencia, estado Carabobo.
0: Estamos en la capital del estado Carabobo, el capitán Pablo Camacho y el loco Bruno.
1: Escuchamos
0: Bruno,
1: el himno nacional.
0: Del equipo de Carabobo.
1: Escuchamos el gloria al nuevo pueblo.
0: Nuestras glorias, notas, nuestro glorioso himno nacional. ¡Gloria al bravo pueblo!

Ahí escuchábamos el himno nacional de la República Bolivariana de Venezuela del Estadio Misael Delgado. Señores, inician los actos de protocolo. El saludo fair play de los jugadores visitantes. Arrancan el Deportivo Táchira. Inician a los jugadores de Carabobo. Táchira, como lo decía Walter, de amarillo y negro, o su atuendo de local, mientras que Carabobo su acostumbrado camisa granate, vivos dorados y short blanco. El equipo local se posicionan ya los dos capitanes. Primero la foto con el backing de la Liga Fute. Se abrazan allí los jugadores de Carabobo para tomarse la foto en esta jornada número 5 de la fase final, una final adelantada. Se saluda el técnico Daniel Farías y el profesor Álvaro Chino Recó.

0: Cuba. Ahora con la foto, el Deportivo Táchira. Se abraza allí Alejandro Laque con sus compañeros, mientras que ya se acerca Lucas Brera. Brera hoy con gorra, se acostumbrado ya, atuendo en los partidos.
1: Hay que hacerle dos goles a Brera, loco Brera, hay que meterle dos goles hoy.
0: En el primer tiempo.
1: Hay que meterle dos goles hoy en el primer tiempo. Puede ser un gol de Sosa, puede ser un gol de Polero. Vamos a ligarla a todos.
0: Vamos a ver si podemos escuchar el sorteo. Habla allí Pablo Camacho con Lucas Brera. Y Tender Herrera, que es el árbitro principal del partido.
2: Ahí lo tenemos, vamos a ver. El sorteo.
1: Viene Cova.
2: Herrera.
1: Árbitro Yender Herrera, sí. Torrealba y Ponte son los asistentes, y Rubén González el cuarto árbitro.
3: Y Arteaga al VAR.
1: Ahí está Arteaga, que pitó ayer, está en el VAR, ¿no?
3: Sí, señor, ayer pitó en la Academia UCB. Hoy es el VAR.
0: Se realizó el sorteo, señores. La acostumbrada piña de los dos equipos, se suma Lucas Brera, toma la palabra, lo mismo para Mauri Cova, mientras que en el Deportivo Táchira lo hace Carlos Sosa y Pablo Camacho, dos de los jugadores de más experiencia del equipo. A ver, la asistencia. No, no dan la asistencia oficial. Mientras tanto, las oficiales de Táchira cantan ¿Dónde están los granadictos que no se ven? Canta la avalancha azul aquí en el Misael Delgado, señores.
1: Estamos en todos los estadios del país, en todas partes. Está nuestra afición con la avalancha azul. Estamos con mujeres, niños y hombres en todos los estadios de Venezuela. Vamos a jugar la final, hay que meterle dos goles a Brera.
0: Va a tocar la pelota, Rodrigo Polero, atención.
3: Arrancó el partido
0: de Polero, yo digo el relato, el número 1 de Venezuela, Manolo Dávila Mogollón.
1: Perfecto, va a comenzar el partido. Arranca, rueda la pelota, la tiene Sosa, la metió larga para Zúñiga. Cortando desde el fondo a Ponte, la pelota la busca Provenzano, falta, infracción. Le dio falta a favor de Carabobo el árbitro. Era falta sobre Pérez Siri. Espero que el árbitro pite bien. Ahorita acaba de pitar mal. Era falta a favor de Táchira.
3: La falta la cometía Núñez.
1: Claro, le pegaron a Pérez Siri.
3: Total. Se equivocó ahí Herrera. Bueno, ya repone.
1: Tiene Castillo. Castillo la mete larga. De profundidad. Luis Martínez, Martínez la mete de centro, no puede sostener la pelota. Oscar Hernández retrocede para Araque la saca, la viene a buscar en la mitad de la cancha Cova la gana, va dejando a Guaramato, vuelve con Cova retrocede, la pelota para Bachile, la tiene Bachile, la mete larga de profundidad. Arranca Camacho, Guaramato se vería por la derecha, no llegó a la bola, se pierde por la raya final.
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1: 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Sale jugando Franta, dejó para Provenzano. Provenzano le pega. Lo vino a presionar López, lo presionó López y le rechazó la pelota a la banda. Lateral que va a ser Provenzano. Provenzano la va a sacar larga. Ahí pide la pelota, Polero se la metió Provenzano. Cabezazo de Polero para Zúñiga. Va rechazando, queda la pelota para Sosa, la mitad falta. Infracción, lo vino a presionar dos jugadores en la mitad, vino a presionarlo Castillo y López, hicieron falta.
0: Castillo y Carlos Sosa.
3: El partido bastante frito.
1: Falta sobre Sosa, tiro libre a favor del equipo deportivo.

0: Táchira, va a cobrar Sosa. Es un partidazo lo que viene jugando Sosa. La cruza, el cambio completo para Juan David Sánchez, metió largo la pelota para Coquito Ramírez. Guanamato deja para Cova, Cova la trata de meter por la derecha, no puede Cova meterla. La pelota se va al costado lateral, Juan David Sánchez, atrás para Camacho, Camacho la tiene, la mete atrás para el arquero Araque, Araque va buscando a Frata, Frata para Provenzano, juega por dentro para Oscar Hernández, la recibe Oscar, abre juego por izquierda para Juan David Sánchez, la tiene, ataca Táchira, la metió larga para Coquito Ramírez, cortó desde el fondo Bachile. La pelota quedó otra vez para Coquito. Coquito la ganó para Juan David Sánchez. Dejó la pelota para Oscar Hernández. La metió larga Pereciri. Bachile. Bachile otra vez rechaza. La pelota se pierde para el servicio lateral. Juan David Sánchez vino a taparlo. Hay lateral que va a ser Guanamato. En terreno del equipo de Carabobo.
1: Se pone a sumar la intención de Táchira y es jugar por los costados con Ramírez y con Zúñiga.
0: Va a sacar Guanamato, la pasa atrás para Bachile, Bachile la baja. Busca a quien entregar, prefiere jugar atrás para Bruera. Bruera la va sacando largo. De profundidad un pelotazo para Castillo. La pelota rebotó, infracción. Indica el árbitro para Pereciri, le sacó tarjeta amarilla a Pereciri el árbitro.
2: Empezó las amarillas.
1: A los cuatro minutos primer amonestado del partido.
0: Vale el arbitraje, le sacó Pereciri amarilla.
2: Pero le pega ahí, ¿no? Al Castillo, Agustín. No,
1: pero llega tarde.
2: Llegó tarde. Ahora, el partido muy friccionado, ¿no? Poco se puede gravitar en el medio, aprieta mucho Carabobo la posibilidad de Táchira en el medio. Hay tiro libre a favor de Carabobo.
0: Va a cobrar tiro libre. 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Pelota, le metía Ezequiel Reira, la pelota rebotó, saca Juan David Sánchez del área, la pelota la vera Cova, Cova la gana, Cova. Matías Núñez, vuelve con Cova, Núñez, juega atrás, deja atrás el pase para Bruera, Bruera saca por la derecha, la mete larga. El equipo de Carabobo buscando a Berríos. No llegó Berríos, lateral que hace Táchira. El árbitro repite el saque lateral. Juan David Sánchez. Ahí la va la pelota, va a buscar Sosa apretando. Viene a presionar Sosa. La pelota la juega la tapa para Bruera. La pelota la tiene Bruera, va sacando, despeja Bruera a la mitad de la cancha. Ahí está ganando Berrío, la metió para Castillo, Berrío. Bien, va Camacho, lo vino a presionar Camacho. La pelota queda para Pereciri. Juan David Sánchez, la tiene Juan David, la pasa Juan David. Dejó para Coquito Ramírez, se le fue la bola. Para servicio lateral, a favor de Carabola, saca para Cova. Cova metió largo. Cortó desde el fondo Frata, Frata la reventó, la domina, la cambió, la reventó hacia adelante. La pelota quedó para Provenzano, va a buscarlo Provenzano, dejó para Oscar Hernández, la pasa para Sosa, Sosa la tiene Sosa, mete el pelotazo largo para Zúñiga, llegó primero a punta de cabeza, la bota a la banda, lateral a favor de Táchira, la cambiaba por la derecha para Zúñiga. Va a sacar lateral, sacando Zúñiga para Sosa. Sosa trata de ir por la derecha, le marca Ponte, lo elude. También López, ahí aparece en la marca a Núñez y la botó por la raya final. Tiro de esquina. Va a cobrar el tiro de esquina Sosa. 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
1: Cuidado con Frata, se empuja allí con Bachile.
0: Sí, lo están empujando.
1: Habla el árbitro Herrera.
0: Lo está empujando a Ponte también.
2: No deja.
0: A Polero.
2: No los deja quietos. Ahí habla Herrera con Franco.
0: Va a cobrar Herrera, va a cobrar Sosa, el tiro de esquina. 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Frata, va a cabecear Frata. Está Coquito con Sosa, péguele. Se la dejó a Coquito, Coquito va con Sosa. Sosa, Sosa, no la centró, no la centró. Deben a buscar Coba. Se le va largo a Sosa por la raya final, era meter el centro del tiro de esquina. Sacó Gruera, en la mitad la va sosteniendo Pablo Cabecho para Juan David Sánchez. Dejó para Polero, Polero abre por izquierda para Coquito Ramírez. Coquito Ramírez, Guanamato lo viene a marcar. La tiene, la pasa para Juan David Sánchez. Juan David Sánchez por izquierda va Juan David. Le dieron, mete centro, Guanamato la botó por la raya final. A tiro, tiro de esquina. Gol de Metropolitanos, el Mérida, gol de Metro.
2: Gol de Metropolitanos, se adelanta. Atención, parcialmente los tres tienen 8 puntos.
0: Va a cobrar tiro de esquina al Deportivo Táchira. Lindo centro, deben meter. Mire el árbitro. El árbitro permite que le peguen a Frata. Que le pegue a Ponte. El árbitro es de Carabobo. Mete el centro, la pelota rebotó en el área, rechazó Neira, dejó para Coquito Ramírez, para Juan David Sánchez, cabezazo de Polero, Buera se la sacó con la mano, era cabezazo de Polero, era para el gol, la sacó Bruera.
2: Pero parece que no lo dieron finalmente, invalidaron la jugada.
1: No, saque de puerta, saque de puerta a favor de Carabobo.
0: ¿Qué dio el árbitro? Era tiro de esquina.
2: Ahí mete el centro, no la tocó Bruera. La pelota picó y el sobrepique se fue por encima.
0: Sí, la tocó Bruera, la tocó.
2: No la tocó.
1: Hubo la primera el Deportivo Táchira, ¿no, muchachos? A los 9 minutos.
2: Sí, la primera. Muy bien Polero cabeceando.
0: Sí, la tocó Bruera, sí la tocó, era tiro de esquina.
2: Atención.
0: La saca larga, rechaza el Deportivo Táchira, la pelota viene larga, la va buscando Bachile, la metió larga Bachile, la retrocedió, saca Táchira, la recibe Juan David Sánchez, saca la marca de Coba, se viene Juan David, mete pase largo, para Coquito, Coquito, disparo al arco de Polero, golazo, golazo, golazo. Táchira, gol de Táchira, señores, Polero la mete, qué puntazo da Polero, señores, Coquito Ramírez se la pasó y Polero de primera, la mete, Coquito se la dio y Polero la mete para el 1-0 del partido.
2: En 10 minutos adelante
1: el curso del partido,
2: Táchira,
1: señores, la intención de Táchira era jugar por las bandas y el mensaje delgado a los 11 minutos gana 1-0, gran jugada de deporte de Coquito Ramírez y apareció el 9, el goleador, el uruguayo, apareció Rodrigo Polero que marca el 1-0.
0: ¡Qué buen pase de Coquito Ramírez! ¡Qué buen pase! 11 minutos del primer tiempo.
2: Lo más importante de la jugada, lo de Juan David. Atención que se está revisando en el VAR.
0: Ya el árbitro está revisando para anular el gol.
2: Vamos a ver, ahí están trazando las líneas. Juan David le daba la pelota a Coquito. Y Coquito...
3: Es muy justo, ¿no? Es muy justo.
2: Se la sirvió muy bien a Polero, quien definió. A ver, yo la veo muy pequeñita.
0: Ahí está, Carlos. Habilitado por Ponte.
2: Me parece, Carlos, que lo habilita.
0: Está habilitado por Aponte. Sí, la sí. Pierna derecha de Aponte habilita a Coquito Ramírez.
2: Exacto, Manolo. Sí. Lo está
3: habilitando. Ligeramente, pero lo habilita Aponte.
2: Yo creo que es muy pequeño, pero sí lo habilita. Sí lo habilita.
0: Atención. El gol real.
1: Anulan el gol.
0: Aponte. El árbitro lo anula. No puede ser, señores. No puede ser, apunte, lo habilitaba con...

0: Roberto Ramírez.
1: En las líneas se ve que lo habilita.
0: Se ve que lo habilita, Ponte.
1: El árbitro dice en el VAR Arteaga que no.
0: Que vaya Arteaga a verlo.
1: No sé si lo vio o no, me parece que fue por decisión.
0: No, no fue a ver el monitor.
1: No, no lo va a ver porque acuérdate que por protocolo...
0: A Ponte habilitaba a Coquito Ramírez.
1: A mí me parece que...
2: Esperamos el trazado de línea.
0: Ahí este árbitro lo va a hacer perder hoy.
1: Ahí Herrera, ahí Arteaga.
0: Se la van dando la mitad de la cancha para Óscar Hernández. Se la pasa a Provenzano. La devuelve para Frata. Frata tiene la pelota. La juega larga Frata. De profundidad buscando a Zúñiga. La gana a Ponte. Rechazó a Ponte. Era gol clarísimo. Era gol legítimo. A Ponte habilitaba a Coquito Ramírez.
1: En el trazado de línea se ve habilitado.
0: Se ve habilitado la pierna de Aponte.
1: Por muy poquito, pero se ve habilitado por la pierna de derecha de Aponte.
3: Walter, jugada más clara, tardan 4 o 5 minutos a ver el VAR y en esta ni siquiera lo vio.
1: No, lo que pasa es que el protocolo no deja al árbitro principal verlo, eso lo decide el VAR, Vicente. Eso lo decide el VAR.
0: No, pero claro, tiene que ir el árbitro a mirarlo, el monitor.
1: El monitor no es para revisar fuera de lugar, muchachos.
0: La tiene Pablo Camacho, la juega por la raya para Coquito Ramírez. Mauri Escoba le viene a presionar, la quita Mauri Escoba, dejó para Matías Núñez, retrocede para Guaramato. La pelota de rebote quedó para Sosa, la busca Sosa, la consigue Sosa, arranca Sosa, dejó la pelota para Zúñiga, llegó primero, va Chile. Neira y la botó por la raya final. A tiro de esquina.
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3: Tercero para Táchira en el partido.
0: Era gol de Táchira legítimo.
1: Hay que decir algo, Barolo. El gol lo anula Arteaga, ¿no?
0: Lo anula Arteaga el gol.
1: Es el hombre del VAR el que anula el gol, ojo.
0: Ahora, lo anula Arteaga.
2: Táchira es que manda en el partido, está cerca de marcar 1-0.
1: Sí. Táchira no puede caer en el tema de la decisión arbitral. Tiene que seguir con el juego que viene elaborando.
0: ¡Mal árbitro Arteaga! ¡Árbitro Arteaga! Le anuló un gol a Táchira legítimo.
1: Va a cobrar el tiro de esquina Sosa. Ojo, que la pelota quieta les duele a ellos cuando le levantan.
0: Mire cómo Aponte empuja a Frata y el árbitro no dice nada. Cobra Sosa. Castillo rechazó. El juez dice que había falta de Frata.
3: Falta en ataque.
1: ¿Quién le empujó? Hubo carga.
0: No, qué increíble, ¿no?
1: Bueno.
0: No hubo ninguna falta de Polero.
1: A ver. No, yo no vi falta ahí.
0: No, ahí no hubo ninguna falta. Más bien a Polero lo tenían agarrado.
1: Castillo lo tenía.
0: Y el árbitro permite eso.
1: Lo está empujando el árbitro.
0: El árbitro permite eso. ¿Cómo nos anuló el gol el árbitro?
1: No, sin embargo sigue Táchira atacando.
0: Y Coquito Ramírez se viene en diagonal. Coquito avanza con la pelota. La pasa para Zúñiga por la derecha. La gana Zúñiga, mete centro. Cortó López. Lateral Zúñiga. Metió para Sosa. Sosa. La gana Sosa, mete centro. López le marca. La rechaza a la banda. Lateral.
1: En este momento los tres equipos tienen 8 puntos, Manolo. Metropolitano, Carabobo y Táchira.
0: No, pero no podía anular el gol. A Ponte lo habilitaba Coquito Ramírez. Hay que reclamar eso en la federación y en la liga. Sosa va a sacar lateral. Sosa la mete para Polero. Polero la levanta. Polero en el área. Llegó la marca de Neira y la botó Neira por la raya final a tiro. Tiro de esquina.
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1: Cuarto del partido para Táchira.
2: Va a llegar el gol, Manolo, porque Táchira es mucho más que el rival.
3: Ah, Cora Sosa, se acerca a Zúñiga también.
1: Sí.
0: Pero ¿cómo va a anular el árbitro el gol? Va a cobrar Sosa. Va a cobrar Sosa el tiro de esquina con la zurda. Empujan.

0: Federación el gol que anularon. Estaba habilitado Coquito Ramírez por el señor Aponte. Sacó Bruera. Zúñiga de cabeza gana. La pelota va larga. Neira rechaza. Viene en la mitad de la cancha. Le rebota Zúñiga. Se va para servicio lateral. Se va a la banda. Lo va a sacar Aponte. Veo muy tranquilo a Carabobo por el árbitro. Sacó Frata. Le ganó a Berríos. Veo muy tranquilo a Carabobo con el árbitro.
1: Lo deja pegar mucho, Manolo. Lo deja pegar también.
0: Aponte sacó. Vuelve con Aponte. Aponte. Tata para Castillo. Castillo para López. López metió centro cruzado. Guaramato, Juan David Sánchez marcaba, Guaramato empujó a Juan David y cabeció lento a la mano del arquero Araque. Sacó
2: la aproximación de Carabobo.
3: Guaramato que le gana y el cabezazo a Juan David Sánchez.
4: No le pueden ganar por arriba a Juan David tan fácilmente.
0: Juan David Sánchez la toca hacia el medio para Polero, le dieron a Polero, falta. Este árbitro hay que denunciarlo en la Conmebol. Este árbitro hay que denunciarlo en la Conmebol.
1: Ahora, Carabobo tiene un plan, ¿no? Aparte de que lo ayudan arbitralmente, Carabobo aprieta mucho la salida de Polero y de Sosa. Y ahí es donde ellos generan el juego. Táchira no ha desentonado, sin embargo, a esto.
0: Le cobra para Frata, Frata la recibe, Frata la mete larga, de profundidad. La pelota la rechaza Aponte, cabezazo de Castillo. Va buscando la mitad de la cancha el Deportivo Táchira, de Jan para Frata, la recibe Frata. La vuelve a meter larga de profundidad, Aponte de cabeza rechaza. La pelota Frata, la gana, dejó para Sosa, Sosa la metía, había Núñez, había mano de Núñez. Lateral que va a ser Pérez Siri, dejó para Provenzano, 20 minutos del primer tiempo. Provenzano para Sosa, Sosa dejó para Pérez Siri. ¿Qué pasa el árbitro? ¿Qué pasó el árbitro? Ese árbitro hay que denunciarlo en la Conmebol. En la Conmebol hay que denunciarlo por el gol que anuló. Castillo deja tanto para Aponte. Aponte la tiene, la mete larga Aponte por la mitad de la cancha. La recupera el Deportivo Táchira, Juan David Sánchez. La busca en la mitad Provenzano. Ahí va ganando la Polero, Polero. Polero que viene atrás. Trata de pasar Polero. Dejó para Berrío, Berrío dejó para Castillo. Castillo, cabezazo de Juan David Sánchez para Cova. Cova dejó la pelota para Guaramato, Guaramato. La tiene Guaramato, juega a la mitad de la cancha Matías Núñez. La mete larga por la raya final. Saca de puerta que va a ser Táchira.
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0: Bueno, ahí está el árbitro protegiendo al jugador de Carabobo.
2: Sí, a Franer López.
0: A Franer López. Por el cuerpo protegiéndolo, el árbitro.
4: ¿Está pautado tiempo de hidratación, muchachos? Estamos en este momento.
1: No sé, Vicente, porque normalmente no se hace, ¿no? En la liga.
2: Ya estamos en el minuto. Sí, ya estamos en el minuto 22. Y ya la liga lo ha dejado hacer en los últimos partidos.
1: Sí, lo ha dejado hacer.
4: Muy buen primer tiempo de Táchira. Acá, más allá del tema de la polémica del gol anulado, del error arbitral, Táchira está haciendo muy buen partido.
0: Pero está.
4: Lo domina.
0: A Coquito Ramírez lo habilitaba Aponte, Carlos.
4: Es para analizar en el descanso.
0: Pero la pelota la gana en la mitad de la cancha. Juan David Sánchez dejó atrás para Camacho, la recibe Camacho, la recupera, ataca Táchira por la derecha para Zúñiga, marca Aponte, la saca. Corta Aponte, a Zúñiga. Lateral que va a ser Provenzano. Provenzano va entregando la pelota. La domina en la mitad de la cancha. Frata. Frata la pasa atrás para Araque. Araque. Se viene Araque.

0: desde el fondo, sale del área Araque. La va tocando el corto para Camacho. Camacho la tiene, la mete Camacho por la derecha para Provenzano. Arranca Provenzano, pase largo, buscando a Polero, Polero para Sosa. Sosa, marca Castillo, la bota Castillo, presionó y la cortó. Sosa, Provenzano, se la devuelve a Sosa. Sosa, va con la pelota, Sosa, hace faltas el equipo de Carabobo y no las pita el árbitro. La tiene Sosa, traslado Sosa. Ahí lo empujaban para Camacho. Camacho la abre por la derecha, la recibe Frata. Frata para Zúñiga. Zúñiga le marca a Ponte. Zúñiga lo elude. Jugó para Polero. Mira, falta ahí. Falta Neira. Empujó al jugador de Táchira. Lo tiró al piso. El árbitro no pitó.
1: Táchira tiene que seguir jugando por las bandas, me parece a mí, es donde le hace más daño a Carabobo.
0: La tiene Frata, se viene Frata, ataca Táchira, dejó para Zúñiga. Zúñiga, le marca López. La rechazaba, la pelota quedó para Provenzano, para Oscar Hernández tiene la bola, dejó para Provenzano. Provenzano le viene a marcar Castillo, la sacó lateral a favor de Táchira.
1: Y eso ya lo interpreta Carabobo, ¿no? Que Táchira juega por las bandas, por eso presionan a Provenzano y a Juan David.
2: Walter Faner López y Guaramato Jaro darle un mano allí a Bachile y a Tote Aponte.
1: Claro, es que se los iban a comer vivos.
0: Lateral que hace Táchira para Provenzano, se la devuelve a Zúñiga. López le marca, la bota López, otra vez a la banda. Otra vez la bota López. Lateral que va a ser Provenzano. Va a sacar Provenzano. Sacó para Polero, que vino a recepcionar. Polero la recibe. Polero no la pierde. Juega a la mitad de la cancha para Camacho. Camacho la gana. Va Camacho con la pelota. Transporta, dejó por izquierda para Coquito Ramírez. Jugador de Coquito atrás para Camacho. La domina Camacho. Mete a la pincha Camicho, larga para Coquito Ramírez. Centro de Coquito para Polero. La pelota atrás, falta. Un planchazo sobre el jugador de Táchira.
1: Pitó la falta a favor de ellos.
0: Pitó la falta a favor de Bachile.
3: Sí, revisable, ¿no? Revisable.
0: Fue falta a favor de Táchira en el área.
1: Yo creo que la pueden revisar.
0: Fue falta a favor de Táchira en el área.
2: Creo que hay penal a favor de Perecini.
0: Primero la falta a Bachile.
1: No hay falta.
3: Impactar primero Perecini. Pega, ojo, ¿no? Sí. Desde ya empieza a jugar al borde de la cornisa porque tiene amarilla.
1: Eso te iba a decir, Carlos. Fue temeraria la jugada.
2: Es probable que no lo veamos en el segundo tiempo. Ya tiene amarilla, ha metido 3-4 faltas.
1: Y puede jugarse el Avanti. Sí, es verdad, pero no hubo falta en contra de Táchira. El que pega primero, lamentablemente, es Agustín Perecini. Y eso es lo que el árbitro le vio una vez.
0: Camacho, dígale que anuló el gol, que era gol legítimo.
1: Para partido muy
0: importante. Este árbitro hay que denunciarlo en la Conmebol.
3: Donde Perecini está
0: perdiendo rojo. Porque el VAR hizo la raya. Y aporte habilitaba a Coquito Ramírez.
1: Lo que pasa, Carlos, es que no es revisable por el tema de que sería amarilla. Por eso no es revisable. Pero lo que tú dices es cierto.
3: Hablaba revisable si fuese penal.
1: Pero
3: si sigue llegando de tiempo a la marca, le va a costar el partido. Táchira Manolo tiene que apegarse a la pelota a ras de piso.
0: Este árbitro está en contra de Táchira.
3: El pelotazo no conviene, Manolo. Hay que llevar la pelota a la defensa y buscar a Sosa. Mira, para que sea el manejador del fútbol creativo de Táchira.
1: A Sosa y al mismo Ramírez, que han venido generando.
3: Un poco a Ramírez por izquierda. Hay que tratar de mover mejor la pelota, con más velocidad de juego. Porque ellos se están metiendo, lo hemos metido atrás. Pero hay que tener velocidad.
0: Va rechazando Camacho. La pelota se va para lateral a favor. Guaramato va sacando, la mete larga para Cova. Cortó Juan David Sánchez. Se anticipó Juan David, primero llegó para cortar. 0-0 el marcador. 27 minutos de juego. El árbitro

0: legítimo. Con la raya del VAR estaba habilitado a Ponte, a Coquito Ramírez.
1: El que lo anula es Arteaga, el VAR, ojo.
0: El que lo anuló fue Arteaga.
1: Yo lo había habilitado.
0: A cambio por la izquierda para López. López le viene a marcar Provenzano, que juega atrás para Ponte. La recibe a Ponte, la mete al área. La pelota quedó para Martínez. Martínez para López. López en el área. Había fuera el lugar de Martínez. Había fuera el lugar de Martínez. Y el juez de línea no levantó la bandera. Martínez estaba en fuera de lugar.
1: Estaba pequeñita, ahí llegaba también tarde Provenzano.
0: Atención, pero Martínez, señores, estaba fuera de lugar.
2: Salen a calentar dos jugadores en Táchira, Leandro Fioravanti y Ryan Palmesano.
1: Lo de Fioravanti, sí, me parece normal, me parece común por los
2: jugadores que empiezan a hacer calentamiento.
0: Va sacando el arquero Alaque en corto para Camacho. Camacho la mete larga de profundidad, la pelota para Coquito Ramírez. Cortó Guaramato. La vuelven a meter larga para Berríos. Llegó Camacho y la bota a la banda.
1: Empieza a tomar un segundo aire Carabó. Hay que seguir apretando por las bandas.
0: Lateral que va a ser Guaramato. Pero que Táchira debe ir ganando 1-0. El gol fue legítimo. Guaramato para Cova. Cova la recibe. Cova aguanta. Dejó para Guaramato. Se le fue larga. Se le fue lateral.
1: Ahí vemos a Palmesano y a Fioravanti.
0: A Palmesano y a Fioravanti.
1: Sí, señor. Fioravanti por el tema de la amarilla, ¿no? De Pereciris. Palmesano.
0: Sí, sí.
1: Para manejar más.
0: Juan David Sánchez va sacando la pelota. La bola queda en la mitad de la cancha. Viene a presionar el Deportivo Táchira. Pereciris. La juegan atrás. La tiene Neira. Neira en corto para Ponte. A Ponte. Tiene la pelota a la mitad de la cancha, Ponte, le elimina a Zúñiga, deja para López, López, atrás para Ponte, la tiene Ponte, dejó para Núñez, vuelve para López, abierto por la izquierda, la tiene López, la metió para Castillo, centro, Óscar Hernández la botó por la raya final, hay tiro, tiro de esquina.
2: Para Rabón el partido.
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1: Primero para Carabobo.
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2: Va a cobrar Cova.
0: Cobra Cova, cruzado el pase, cabeza, saltó Provenzano, rechazó Provenzano, la sacó del área. La pelota para Matías Núñez, dejó para la derecha. Guaramato, Guaramato, mete centro. Cortaba Juan David Sánchez. La tiene Juan David Sánchez, dejó la pelota para Polero. Polero para Juan David Sánchez, vuelve con Polero. Bachile, se viene Bachile. Bachile con falta, le pegó al arco. Desviado el tiro por la raya final.
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1: La pelota va larga, la peina Polero de Copa la Zúñiga. Y el árbitro pita falta de Aponte. No hubo falta de Aponte, árbitro. No hubo falta sobre Aponte.
2: Sí, sí, sí. Uy, sí, levantó el codo, Polero.
3: Antes no le sacaron amarilla a Polero.
2: Polero le, sí, levantó el codo, mira.
3: Claro, sí, antes sí, no le sacaron sí. amarilla a Polero. Factiblemente.
1: No, es que Aponte es el que mete. Aponte mete la cara en el brazo de Polero.
2: Táchira tiene que tranquilizarse en el partido.
1: La tiene Aponte, deja para Cova. Cova juega atrás para Bruera. La juega Carabobo.

0: La tiene Núñez de Copa la Coba atrás. Le mete largo Coba, pelotazo largo de profundidad para que reciba Goramato. Cortó a David Sánchez. Matías Núñez. Falta a favor de Táchira. Falta a favor de Táchira. Hubo mano, hubo falta.
1: Camacho está que no puede ya con la situación.
0: Pero fue falta a favor de Táchira y mano de Carabobo.
2: Se dieron de todos los consejos, ¿no? Allí Pablo Camacho con 3-4
1: sí,
2: jugadores.
1: Sí, claro, y el árbitro no sentenciaba, por eso...
0: ¡No sentenciaba el árbitro!
1: Sí. Ahí primero va con Guaramato, y Guaramato comete la falta del piso.
0: ¡Claro!
1: Y después quiere jugar la pelota en el piso, eso es falta.
0: Eso es falta.
2: Luego se agarró con Núñez Camacho. Hay falta a favor del Deportivo Táchira, falta en ataque de Carabobo.
1: Y Guaramato los está provocando, porque es que ellos están también jugando a eso, ¿no? Por eso te digo que Táchira no puede.
0: Es que hacen todo eso porque el árbitro se lo permite.
1: Ahí te vio.
0: Empujaron a Camacho, le pegaron a Camacho.
1: Núñez.
0: Le vio morir. Le pegaron a Camacho. El árbitro permite eso. Va a cobrar Araque el tiro libre.
2: Muchachos, le dan las indicaciones a Leandro Fernavanti, creo que venga
0: el primer
2: tiempo.
1: Parece
2: que las indicaciones a Fernavanti.
1: Se va a perecir y por la...
0: Va a cobrar Araque.
2: Algo atípico en Recoba, ¿no?
0: Ay, sí, señor. Ay. Es que vamos ganando 1-0, el árbitro anuló el gol.
1: Yo quiero llegar a pensar que es Pereciri, ¿no? Si es que no cambia.
0: Va cobrando Araque, la pelota viene para Polero. La baja Polero, la gana Polero, se viene Polero con la pelota. Coba le hace falta. Se tira Coba y el árbitro pita falta.
1: Se molestó cuando Pereciri. Sí, Pereciri hay que sacarlo. Está sobrerevolucionado y sabe Carabobo que en cualquier momento lo provocan. Comete la falta y lo expulsan.
0: Sí, sí.
1: Por eso hay que sacarlo.
0: Juegan por la derecha, Carabobo la cambió por la derecha para Berrío, va Berrío, va Berrío. ¡Centro! Araque. Llegó Martínez, cabezazo por fuera. Se va por la raya final.
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0: Vuélvanme a colocar la raya. Vuélveme a colocar la raya y fracción a favor de Táchira. Neira.
1: En la cara de Herrera le pegaron.
0: Le pegó Neira, es para tarjeta amarilla.
1: A Polero.
0: Neira le pegó a Polero.
2: Produce el primer cambio del partido.
0: Es para tarjeta amarilla. Es para tarjeta amarilla, árbitro.
2: Se produce el primer cambio. Sale Agustín Pereciri con número 25.
0: Ingresa Fioravanti,
2: número 5.
1: Sabia decisión.
2: Colorado.
1: Sabia decisión del
2: minuto
1: técnico.
2: Minuto 36 del primer tiempo. Algo atípico, lo decía Carlos.
1: Pero es sabia la decisión porque Agustín estaba fuera de los cabales y en cualquier momento iba a ser objeto de una amarilla más y era una expulsión. Ahora con Fioravanti no, cambia un poco de
5: situación. Walter, dime. Lo que sí es que estaba llegando de tiempo, no claro. Estaba haciendo un buen partido. Herrera tiene que calmarse, sosegarse y dar el partido que venía haciendo.
0: Con el Colorado, Fioravanti, vamos a meter otro gol.
1: Ese era el tema. Bueno, el tema es que
5: vamos a tener más manejo, Manolo, mejor vale. Precisión.
0: Va a cobrar Sosa, tiro libre. La va a meter al área, Sosa. Ganaba Táchira 1-0, lo anuló el árbitro.
1: Al minuto 10 fue eso, el gol.
0: Me conversa el árbitro central con Daniel Farías. Conversa con Daniel Farías el árbitro. ¡Qué barbaridad, ¿no? ¡Qué barbaridad! Va a cobrar Sosa, la mete al área. La va buscando Frata. Zúñiga, infracción de Zúñiga. Sentencia al árbitro.

0: No, lo muy mal trabajada esa pelota aquí.
1: 38 minutos del primer tiempo, 0 a 0. Ricardo, lo que pasa es que Táchira está cayendo del juego de Carabobo.
0: La pelota hay que trabajarla de otra forma, que lleva la pelota a la banda y que se levante.
1: Va cobrando, apóntela. Va jugando para Bachile. La recibe Bachile para Loco Bruera. La abrió largo, rechazó el Colorado Fioravanti. Vuelve Fioravanti de cabeza, dejó para el Colorado. La pelota la metió para Sosa, Sosa. Llegó López a marcar para Cova, Cova, Cova, tiene la pelota. Media vuelta, giró, la recibe Guaramato. Vuelve con Cova. En la mitad de la cancha recupera Fioravanti. Fioravanti la va metiendo para Sosa. Sosa por el centro del campo la metió para Polero. Rechazó Neira. La pelota la va buscando Berríos. Marcó Pablo Camacho a Berríos.
2: Metió falta táctica Camacho atrás. Ahí mira. Bueno, esa es la de anterior. Esa es la de la amarilla de Pereciri. Pero Camacho en la salida sí cometió la falta. Tache, tiene que tranquilizarse porque está cayendo en el juego de Carabobo, Manolo. Y eso es lo que...
1: Sí, pero no le ha sacado ninguna amarilla a Carabobo.
2: No, no, es verdad.
1: La juega para Castillo, la recibe Castillo, Castillo. Le marca Zúñiga, no puede pasar. Lo presionaron, retrocede para Bruera. La va sacando Bruera con todo. La metió... Larga, quedó para Sosa. Sosa le marca a Ponte, se la sacó a Ponte. La botó lateral a favor del Deportivo Táchira por la derecha.
3: Hay saque de puerta a favor de Carabobo.
1: Y sale también saque de puerta.
3: Sale a calentar Eric Ramírez.
1: La busca Bachile, la recibe Bachile. Se viene Bachile, arranca entre dos, entre tres. Marca de Coquito Ramírez. La pelota queda por la derecha para Cova, la recibe Cova. Cova va dejando la pelota a la mitad de la cancha para Núñez. Núñez, Guaramato para Cova. Cova le pegó. Le pegó a Frata y se fue por la raya final. A tiro, tiro de esquina a favor de Carabobo.
3: El segundo para Carabobo de partido.
2: No pueden dejar patear a Cova de esa manera. Ojo con esos detalles.
1: Va a cobrar. Tiro de esquina Cova.
2: Ojo con Bachile.
1: Cobra Cova. Rechazó Camacho para sacar. De para Zúñiga. Zúñiga la va ganando. Entre dos, entre tres jugadores. Se engancha Zúñiga.
2: Se falta árbitro.
1: Falta de Cova. Infracción, tiro libre. Tarjeta amarilla. Árbitro, amarilla para Cova.
2: No mide igual, no. Hace rato jugaron del piso, no quitó falta y ahora sí. No está bien el arbitraje hoy de Yendel Herrera.
1: No está bien.
0: Calientan todos.
1: Está Táchira, bien para Carabobo, no para Táchira.
2: Sí, sí, sí.
1: Hay que denunciar a Herrera en la Conmebol. Hay que denunciarlo en la Conmebol.
2: Permite todo lo que pega Carabobo Herrera. Yendel.
1: Lateral. Juan David Sánchez para Coquito. La baja Coquito para Juan David. Dejó para Oscar Hernández. La metió larga la pelota.
2: Hace falta.
1: Rechazaron. Hubo falta sobre Coquito Ramírez.
2: No, no la pitó.
1: La pitó al revés.
2: Ay, Dios mío.
1: La pitó al revés. Bachile le dio a Coquito Ramírez un golpe en la cabeza.
2: Le dio prácticamente ahí una carga y le pita la falta a favor.
1: Y le pita la falta a favor de Carabobo.
2: No, muy descarado esto.
1: No, esto está muy feo.
2: No, así es muy difícil, es muy difícil.
1: Mire, le dio un golpe Bachile con el brazo derecho a Coquito en la cabeza.
3: Hay una realidad, y es que en los últimos 15 o 20 minutos Carabobo le ha quitado la pelota a Táchira.
2: Claro, pero también se la está quitando porque el árbitro lo permite.
3: No apareció Walter. No apareció Oscar Hernández. Le ha quitado la pelota a Carabobo y además
2: sí,
3: ha levantado las líneas.
2: ¿Pero por qué? Porque también Táchira cae en el juego de Carabobo.
1: Va cobrándose la falta, era a favor de Táchira, rechaza Frata. La recibe en la mitad de la cancha para Pablo Camacho. Camacho la mete Provenzano rechaza para Polero, venía para Polero, va Zúñiga, la gana Zúñiga, dejó para Provenzano, la mete larga Provenzano, muy abierta, lateral a Ponte, la dejó pasar para Castillo, Castillo, para Castillo, Castillo, la metió larga, le pegó a Prata, Castillo le pegó a Prata, falta a favor de Táchira.
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5: 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Uy,
1: pues sabrosito. Era tarjeta amarilla para Martínez. Por el golpe que le dio a Prata.
2: La falta la pitó, no le sacó amarilla.
1: Pero era amarilla.
2: A Laurenis. 44 minutos ya.
1: 44 minutos del primer tiempo. Esto está 0-0 por el árbitro. Cobrando Araque, la pelota larga. Para que busque Polero. La pelota rebotó para Sosa. La gana Sosa. Quedó para Polero. Polero gana la pelota. La metía de centro para Coquito Ramírez. Rechazó. Salía por la banda derecha para Berríos, va Berríos, va Berríos, va Berríos, va Berríos, va Berríos. Dejó la pelota larga para Cova, Cova, corre Cova. Metió centro, rechazó Frata. La pelota la va a buscar Polero, Polero la va rechazando para Zúñiga. Ponte hizo falta, infracción. La pelota queda para Sosa, Sosa lo agarra Cova, lo agarra Cova, eso es falta. Tiro libre y amarilla.
2: No le sacó amarilla, hubo sujeción de Mauri Escoba, pitó la falta. Ahora Táchira hace rato perdió el protagonismo del partido porque cayó en el juego de Carabobo, vuelvo y lo repito, y le ha costado volver al partido Táchira.
1: Desde... Mire cómo lo agarró de la camisa a Sosa.
3: Atención, van a haber dos minutos más, iremos hasta el 47.
1: ¿Sí? Mire, lo agarró de la camisa a Sosa, para tarjeta amarilla. Ataca Táchira, la pelota viene por la izquierda, larga para Juan David Sánchez. Dejó para Coquito Ramírez, Coquito, Coquito, Coquito, Coquito, le va a pegar Coquito. No le pegó, dejó para Zúñiga, la recibe Zúñiga por la derecha. Dejó la pelota para Provenzano, centro de Provenzano, arriba la mano del arquero Bruera. Bruera, dos minutos más. Dos minutos más. Si viene Guaramato, dejó para Berríos, Berríos con la pelota, dejó para Castillo, Castillo la mete para López, López, le va a pegar Provenzano, le marca, López le mete por arriba, la pelota se va desviada por la raya final, Franklin.
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1: La pelota la entrega mal Araque para Cova, Cova la mete. Bien, ahí Oscar Hernández, Oscar Hernández la gana, mete pelotazo, la busca Zúñiga, primera Ponte de rechaza de cabeza, la pelota viene para López, se apoyan a Ponte va jugando con Bachile, Bachile dejó para Núñez, Núñez la abrió por la derecha para Cova, centro de Cova, Laurel Martínez, cabezazo desviado. Controla sin problemas Araque.
2: Tiene que tener más tranquilidad Táchira cuando tenga la pelota, no soltarla.
3: Termina el primer tiempo, señores.
2: ¿Terminó?
1: Había fuera de lugar de Martínez.
2: Sí, terminó Manolo.
1: Y terminó el primer tiempo. Colóqueme. Colóqueme el gol, colóqueme el gol. ¿Cómo estaba habilitado Coquito Ramírez? Coloque la raya que hizo el VAR. A ver, coloque.
3: Bueno, finaliza la primera mitad en el estadio Misael Delgado, señores. 0-0. 0-0, luego el gol anulado.
1: El gol anulado.
3: El Deportivo Táchira.
1: Fue un gol clarísimo.
0: Hay un tema, Manolo.
1: Colóqueme. A ver, Neira, colóqueme, Neira. Colóqueme, Neira, colóqueme.

0: esa cuña, saque esa cuña.
1: Más allá del gol, gol que es cierto, se equivocó Arteaga.
0: Se equivocó Arteaga. Colóqueme la raya que hizo el VAR.
1: Ahora, esa va a ser la jugada, creo yo, más polémica de la jornada.
0: Eso hay que llevarlo a la Conmebol.
1: De verdad, el mismo Recoba, cuando le dice el cuarto árbitro, mira bien la jugada, muy pequeña, Recoba.
0: Pero no la va a ver el árbitro al monitor.
2: Ellos, si algo nos ha acostumbrado la Liga Fútbol, sí, es que para ellos también protegerse, no repiten ese tipo
1: no,
2: de jugadas.
1: No lo van a repetir. Vamos a ver, yo no creo que la repita.
2: No la vamos a volver a ver.
1: No creo que la repita.
0: Ahora, pero colóquela ahí, el estudio. Retrocede el partido y la colocan.
1: Lo cierto del caso es que, independientemente de eso, Táchira jugó bien hasta el minuto 23, más o menos. A partir de ahí, Carabobo le tomó la pelota, cayó Táchira en el juego de Carabobo, de la fricción, Carlos, y Carabobo empezó a ser un poco más estable desde lo mental.
0: Colóqueme la raya del VAR, colóqueme la raya del VAR, para que vea que Coquito está habilitado. A ver, colóquenla.
2: Y las redes sociales, muchas personas ya publicando esa imagen, ¿no?
1: Lo que pasa es que
3: hay un tema con el gol anulado, para lo que es el siguiente. A ver, nos confunde el criterio del VAR, nos confunde el criterio. Porque hace dos
0: el partidos. El VAR no sirve atrás, para nada.
3: Pero escúchame, Manolo, dos, tres partidos atrás con aquella polémica del gol, creo que fue de Metropolitano, muchacho de Táchira.
0: No quiere el fútbol nacional que Táchira juegue la final.
1: Ahí está, mira, pendiente, ya está el resumen en la televisión.
0: No, pero colóqueme el resumen.
3: Ese día tomaron en cuenta.
1: Ahí está, mira, míralo. Ahí está el pase.
3: Tomaron en cuenta los pies. Y hoy era golazo.
1: Mira, ahí le dice Recoba al cuarto árbitro, pequeñita. ¿Qué pasa? Hay que explicarle a la afición lo siguiente. En el protocolo VAR, el principal no va a revisar fuera de lugar.
0: No va a revisar el fuera de lugar, lo anuló.
1: Eso lo hace única y exclusivamente el árbitro del VAR y su asistente. Y le indican al...
0: Pero estaba habilitado Coquito Ramírez, colóqueme la raya. ¿Qué hizo el VAR?
1: El gol lo anula.
3: La raya del VAR está en fuera de lugar por la rodilla.
0: ¿Eso fue en el minuto qué? ¿En el minuto?
1: Minuto 10. La jugada nace de Juan David. Juan David habilita a Coquito después se la coloca atrás, cruzada para que Polero defina. Sin embargo, el Oxay, el árbitro, lo ve. Es cuando Juan David le da la pelota a Coquito. Pero claro, en la línea.
0: En la raya, en la línea que colocó el VAR, está habilitado Coquito por aponte.
3: Manolo, según el VAR es fuera de lugar. Según la línea es fuera de lugar.
0: Pero colóqueme la línea, por favor. Colóqueme la línea, por favor.
3: No, la televisión no te la colocó.
0: La televisión no la va a colocar. Tenemos que colocarla nosotros.
1: Ellos no la van a poner. No, olvídate, ellos no. Si la ponemos, la ponemos nosotros en Global.
0: Claro.
1: Ellos no la van a poner. ¿Por qué? Porque
0: ellos no la van a poner.
1: Lo que dice Carlos es cierto, no es el criterio. Y yo no sé cómo miden eso, de verdad. Yo primero pienso
3: claro,
1: que aquí...
3: En un partido lo miden por los pies.
1: Por los pies.
3: Entonces, en el otro partido toman en cuenta la rodilla, ¿sí?
1: No, pero eso es difícil.
3: Las extremidades, o el brazo, incluso el brazo.
1: Sí.
3: Entonces, terminan a uno confundiéndolo.
0: Aponte está habilitado a Coquito Ramírez.
3: En fuera de lugar.
1: Sí.
3: Pero bueno, mira.
0: No, que lo retroceda, que lo retroceda.
3: La parte futbolística.
0: Retrocédalo. Mire, ahí está la raya. Permítame, poquito, permítame, ahí está. Mira, ahí está.
1: Si le damos un zoom, sería mayor.
0: Ahí está habilitado.
3: Claro, aquí según esto, Manolo, está fuera de lugar por el brazo izquierdo.
0: Habilitado.
1: Dale más zoom.
0: A ver, está habilitado Coquito Ramírez.
1: Ahí, no, atrás. Atrás.
0: Tómeme una foto.
1: Mira, Manolo.
0: Tómeme una foto.
1: El tema es el hombro y el brazo izquierdo de Ramírez.
0: Hacia adelante, ahí.
1: Ese es el tema, mira. Ahí está la línea amarilla, ¿la ves?

0: línea amarilla.
1: Con el hombro y el brazo, es el izquierdo, ¿no? De Eider Ramírez.
2: Mira, Walter, que para, está que con persona, el pie de, para que las personas que están viendo a través de Claudio Internacional.
3: La línea azul está marcando el pie
4: de Aponte. Coquito Ramírez.
3: El pie de Aponte, y la línea roja, ajá, está marcando
4: Coquito Ramírez, está habilitado.
3: Coquito Ramírez.
1: Y la línea amarilla es la que está marcando el hombro y el brazo de Ramírez. ¿Qué es lo que interpreta Arteaga para decir que está adelantado Ramírez? Esta no la había visto yo en el principio. Por eso le decía que le diera azul.
2: Por esas razones que, el VAR está el fuera del lugar. Fuera del lugar, sí.
1: Es pequeña, Vicente.
2: Sin tener necesidad de que el árbitro Herrera lo fuera a ver.
1: No, y es que el árbitro no va a ver el VAR. El protocolo no te permite que el principal vea VAR en fuera de lugar. Eso lo definen los árbitros.
4: La pierna de Aponte habilita a Coquito Ramírez. Eso es gol.
1: A mí me deja la duda, Manolo. Y esta no la había visto, por eso debo decirlo, es el hombro y el brazo.
4: No, la pierna de Aponte habilita todo el cuerpo de Coquito Ramírez.
1: No, mira, ahí yo veo el brazo en la línea roja.
2: Todo el cuerpo no, porque
4: todo el cuerpo de Coquito Ramírez lo habilita Aponte.
1: Es que ellos
2: imagínense el brazo, tiene fuera de lugar.
1: Él toma el brazo.
2: Es lo que maneja.
1: Parece que sí está adelantado.
2: Es más el criterio que maneja.
1: Sí.
2: En un partido toman en cuenta los brazos y en otros no.
1: ¿Sabe qué, Carlos?
2: A ver qué me confunden.
1: Carlos, ¿sabe qué es lo que pasa? Que la línea amarilla no es perceptible. ¿Ves? No es muy perceptible.
2: No, ahí está azul y rojo. Ahí está la azul.
1: Yo veo la azul, la roja, pero tú ves la amarilla.
5: La amarilla no tiene nada que ver en el fuera de juego.
1: ¿Cómo que no, papá? Mire dónde está el brazo. Claro, esa es la que está marcando el fuera de lugar. Claro, por eso es la que...
2: La vertical.
1: ¿La ves? ¿Ya la viste?
2: Claro, ahí está.
1: Esa no es la perceptible. Cuando ya usted se pone a analizar el detalle del cuadro de la jugada, se ve la línea.
2: Ah, no. Por supuesto,
1: y eso es lo que vio Arteaga.
4: Arteaga no fue a ver el monitor. Arteaga no fue a ver el monitor.
1: Ya va, Manolo.
4: No fue a ver el monitor.
2: Arteaga es el árbitro del VAR. No es el principal.
1: Arteaga es el VAR.
4: Por eso Arteaga le dijo que anulara el gol y lo anuló.
1: Pero ya va.
2: Pero vamos
1: a ser sinceros.
2: Táchira tiene que recobrar lo que hizo en los primeros 15 minutos.
1: Sí, eso, yendo a eso, sí.
2: Tiene que volver a eso. O sea, más allá de la propuesta de Carabobo, la propuesta nuestra era tan buena que estábamos dominando el partido en todos los sectores del campo de juego. Habíamos minimizado a Carabobo, creándole dos ocasiones de gol seguidas. El cabezazo Polero increíblemente lo erra el 9 de Táchira, porque logró zafarse de la marca y en asiento con 50 su cabezazo abajo termina siendo muy picado y la pelota se eleva mucho. Y un minuto después viene esta jugada polémica, ok, pero habíamos generado ocasión de gol muy clara, le estábamos llegando por izquierda, por derecha, por arriba, le estábamos manejando bien la pelota abajo. Cuando el equipo dejó de atacar con la pelota a ras de piso y empezó a pelotear, caímos en el juego.
4: Ahora que, ahí mira, Aponte está habilitando el brazo izquierdo, lo tiene atrás Coquito Ramírez. Aponte está habilitando a Coquito Ramírez todo el cuerpo. A ver, publicidad.
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3: Otra cosa que no me gustó es que el árbitro va a hablar con Daniel Farías. Se fue a la raya a hablar con el técnico de Carabobo.
4: Lo hizo dos veces.
3: Lo hizo dos veces.
4: A mí lo que no me ha gustado.
3: ¿Qué habla con Daniel? ¿Qué le dice Daniel?
4: No sé. Es difícil, ¿no? Manolo, a mí lo que no me ha gustado es que deja pegar mucho.
3: Deja pegar mucho, claro.
4: Verdad, eso yo quiero ser muy sincero, es lo que no me ha gustado.
3: Pero ¿por qué va el árbitro a hablar con Daniel Farías, el técnico de Carabobo, dos veces?
4: Sí.
3: Eso no se hace. Eso no se hace.
4: Ahora, Táchira, ¿cómo puede cambiar esto? ¿Lo puede cambiar teniendo?
3: Le vamos a meter un gol en el segundo tiempo. Seguro vamos a ganar 1-0.
4: Teniendo tranquilidad. Y algo que no me gustó del partido, tengo que decirlo, de Táchira, es que vi a Polero casi que defendiendo, poco lo vi arriba, no se prestaba como una acción, lo vi con mucho desgaste. Yo creo que eso tiene que mejorarse, hay que manejarse un poquito mejor en los ritmos.
5: Walter, pero eso tiene una explicación, ¿no?
4: Por eso.
5: No es culpa de Polero, quiere decir que los que estaban detrás de él...
4: Es que déjeme terminar el comentario. Justamente voy a eso, porque los de atrás, primero cuando estaba Pérez Iri, estaba tan revolucionado en el partido, en el aspecto mental, que no marcaba bien.
3: Pero mire, Bachile le dio un golpe en la cabeza a Coquito Ramírez en el borde de la raya.
4: Eso es lo que no me gustó del árbitro, que permitió mucho golpe allí.
3: Mucho golpe.
4: Él permitió mucho golpe. Pero yo creo que Táchira cayó mucho en el juego de ellos, del pegar. Perdió el control del partido que lo tenía Carlos hasta el 23
5: y aparte de ahí que eso acabó. Que mejor estábamos haciendo.
4: Sí, dejó de hacer las cosas por lo mismo, porque cayó en la función.
5: Y me llamó mucho la atención, ¿saben? A los 35, a los 40.
3: Ajá. Esto hay que llevarlo. Ya no llevarlo a Caracas, esto hay que llevarlo a la Conmebol. El arbitraje del fútbol venezolano, hay que llevar los videos a la Conmebol.
4: Ya van a salir los equipos, Vicente. Ah, ya salieron. Bueno. Vamos a ver si con Fioravanti cambia un poco esto, ¿no, Carlos? De la posesión. Porque vamos a estar claros en otra cosa. Se dio lo que habíamos hablado. Cuando del minuto 25 en adelante empieza a tomar el protagonismo Coba Núñez y Edson Castillo, Carabobo fue un poco más que Táchira. Empezó a aparecer más Berríos, Guaramato por la derecha, por el otro lado Martínez y Flander López, y le costaba a Táchira soportar la presión de Carabobo. Sin embargo, Táchira...
3: Le vamos a ganar. Entonces, le vamos a meter un gol en el segundo tiempo.
4: Bueno, ya salieron los equipos. Ya.
3: Que no lo vuelva a anular el árbitro.
4: Ahí va Eric Ramírez, me parece, a la cancha. No sé si se va a ver Ríos o Laurel.
3: Va Ramírez.
4: Vamos a ver quién se va, Vicente.
6: Atención, señores, hay cambios en Carabobo. Sale el número 24. Ingresa el número 24. Eric Ramírez sale con la 26. Matías Núñez sacó un mediocampista y ingresó un delantero.
4: Queda con 4-3. ¿Qué? ¿Un 3-4-3? ¿3?
3: Ramírez, ¿qué número?
4: 24.
6: 24 para
3: ¿quién
6: él
3: se fue?
6: El 26, Matías Núñez.
4: Sí, 3-4-3 queda Carabobo, con tres delanteros. Queda con tres delanteros.
6: Tenía rato hablando, pero el micrófono estaba cerrado.
4: Buena esa, Vicente. Esa buena.
3: Vamos a meter un gol a Bruera.
6: Bueno, Isabel Delgado, yo veo con el relato de Manolo Ávila Mogollón.
3: Perfecto, arranca el segundo tiempo. Machile va metiendo larga la pelota de profundidad. La pelota va larga, queda mucho partido todavía. La busca el Deportivo Táchira. Ahí está ganando la mitad de la cancha. Dejaron para Oscar Hernández. Oscar Hernández se la da.

0: atrás al Deportivo Táchira. Provenzano la dejó salir, Provenzano para servicio de banda. Lateral a favor de Carabobo. Sacando lateral a Ponte. La pelota la busca el de Estudio después, carga para Castillo. Castillo la cambia por la derecha. Guaramato la viene a buscar, la gana Guaramato, trata de pasarla. La pelota fue para Castillo, Castillo dejó para Guaramato. Guaramato gana media vuelta. La juega por la derecha para Berrío, centro de Berrío. Rechazó Provenzano, Provenzano. La pelota quedó para López. Centro, Provenzano mete la pierna y la botó por la raya. Final a tiro, tiro de esquina.
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2: Pero para Carabobo en el partido.
0: Sí, va a cobrar tiro de esquina, Carabobo.
2: Va a cobrar Cuba.
3: Sube a Chile, sube a Ponte.
0: Cobra Coba, vaya Araque, la pelota pasó de largo, la trataba de peinar Guaramato, se fue por la raya final, a tiro de esquina, al saque de puerta.
3: Se va a reponer de atrás Araque.
0: Va a sacar Araque de puerta.
3: Ellos quedaron con tres delanteros, ¿no?
0: Va sacando en corto para Frata, se viene jugando Táchira para Provenzano. La recibe Provenzano, avanza Provenzano, casi hasta la mitad de la cancha dejó para Zúñiga. Zúñiga se viene, toca por la mitad para el Colorado, Fioravanti. Fioravanti juega atrás para Pablo Camacho para Juan David Sánchez. Perdió el control Juan David, perdió la pelota Juan David, la dejó salir.
2: Mira, le reclaman a Juan David Sánchez porque luego de que fue lateral, le mete una pelota en el juego y eso no se puede hacer.
0: Lateral que va a ser Guaramato. Guaramato va a ser saque de banda. La pasa Guaramato largo. Hubo mano de Martínez. Hubo mano de Martínez, árbitro. Mano de Martínez. La bajó con la mano.
3: Sí la pitó Manolo.
0: La pelota la va a cobrar Camacho, la mano. Va Camacho a cobrar. La va pasando larga la pelota para Polero. Polero la perdió atrás con Bachile. Metió largo para Berrío. Berrío se le fue. No llegó Berrío, se le fue para el servicio lateral. A favor del Deportivo Táchira. A ver, lateral a favor de Táchira, lo hacen para Zúñiga por la derecha, va Zúñiga, falta, eso es infracción.
3: Debe ser amarilla, ¿no?
0: Eso es de López, eso es tarjeta amarilla, le pegó por atrás.
3: Por el tema de pegarle atrás amarilla, ¿no?
0: Claro, le pegó por atrás.
3: No pasó nada para Allende.
0: La pelota viene por la derecha, va Guaramato, Coquito Ramírez lo persigue. Guaramato, engancha Guaramato, dejó para Berrío, va Berrío, Berrío, peligro Berrío. Atrás la pelota, cortó Frata, venía Ramírez y Frata la botó. Pero la tocó Ramírez.
2: Sí,
0: la tocó Ramírez.
2: Le ha costado en general y se vio plasmado en esta jugada.
0: La tocó Ramírez.
3: Lo que pasa es que ahora
0: no hay tiro de esquina.
3: Ahora que hay 4-3-3 de ellos, Berrío va en más por la banda.
0: Sacando sí. Para Juan David Sánchez. Juan David la mete larga buscando a Polero. Cortó Guaramato. Quedó para Coba en la mitad, la baja Coba. La recibe Coba. La mete larga por izquierda. Cambiando para López. Se la devuelve a Coba en la mitad de la cancha. Coba retrocede, juega hacia atrás para Loco Bruera. Viene para por la derecha para Bachile. Metió largo Bachile. Para nadie. Va cobrando el Deportivo Táchira, la recibe el Colorado Fioravanti. La cambia Fioravanti para Provenzano. Provenzano la abre para Zúñiga. Zúñiga por la derecha. Le marca Ponte, prefiere

0: dejar para Provenzano. Provenzano la juega, la cambia atrás. La pelota para Camacho. Buscando Camacho, dejó para Fioravanti. Vuelve con Camacho. La gana Camacho, vuelve con Fioravanti el Colorado. Fioravanti jugando con Frata. La recibe Frata. Mete por la derecha para Zúñiga. Zúñiga dejó para Provenzano. Ahí va para Zúñiga. Muy larga para Zúñiga. Falta de Zúñiga sobre Aponte. Ni lo tocó.
1: No, pero independientemente.
0: Ni lo tocó.
1: A ver.
0: Ni lo tocó.
2: Es importante que
0: se tiró a Ponte.
2: Es importante que se vuelva a recuperar la
0: pelota. Se tiró a Ponte. La pelota va larga de profundidad. Rechazó Deira. La pelota llegó a la mitad de la cancha. Va Castillo. Mejor para Berrío. Va Berrío. Berrío. Bien, Camacho. Se cruza Frata. La botó por la raya final. Estaba llegando Ramírez.
1: Muy bien, Frata, Camacho, cerrando allí.
0: Muy bien.
1: Ahora le digo, ¿no? El esquema de ellos ahora es más peligroso en contra de Táchira. Porque Berríos queda como uno un carrilero por ese sector. Y por el otro, Laureni buscando a Eric Ramírez.
2: Hay que hacer algo ahí. Sí.
1: Hay que corregir ahí.
3: Muy rápido, Walter, anda, Walter. No corregimos en el entretiempo la forma de cómo jugarlo. Sí. Y ahora estamos... Ahora estamos pasándola muy dura porque tampoco estamos bien parados para
1: uno
3: para
1: eso.
0: Va la pelota para Juan David Sánchez. Avanza a la mitad de la cancha dejando para el Colo. El Colorado Fioravanti jugando para Oscar Hernández. La recibe Oscar Hernández. La mete por la derecha para Zúñiga. Centro de Zúñiga. Polero intentaba pegarle. La pelota la rechazó Neira. Y la pelota se va por la raya final a tiro. ¡Tiro de esquina!
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0: Sosa, métala al aire. Sosa, métala al área. Tiro de esquina.
1: Sube Frata, sube Juan.
0: 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Va cobrando Sosa, cobra Sosa, elevada la pelota. Intentaba por arriba Provenzano. Rechazaba de la pelota Neira.
1: Ahora yo creo que
0: lateral a favor del equipo Deportivo Táchira. Juan David Sánchez se la entrega a Jueguito. Se la devuelve a Juan David. Busca Bachile, la botó otra vez lateral. Lateral a favor de Táchira. Por la izquierda. Lateral. La juegan para el Colorado Fioravanti. La recibe. De cuatro para Camacho, Camacho la tiene, la va a cambiar Camacho, busca quien entregó, entregó en corto para el Colorado Fioravanti, la pelota la cruza Fioravanti por la mitad de la cancha, para Frata, Frata de lejos, remató al arco desviado por la raya final Franklin.
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0: Sí señor, llegaba Coquito Ramírez.
2: Atención señores, se vienen dos cambios en Carabobo. Va a ingresar Exxon Tortolero Juan Camilo Pérez. Los dos cambios de Carabobo.
1: Tortolero y Pérez, ojo, le va a meter otro hombre en la zona de banda, ¿no? Tortolero y aparte pelota quieta. Yo no sé si fue. Yo vi que le dio más algo, fue balón esto.
3: Y Táchira que mueve.
0: Lateral, la tiene el Colorado, fue avante y dejó para Frata. Frata la va abriendo por la derecha para Zúñiga, la recibe Zúñiga, dejó para Provenzano, vuelve con Zúñiga, la dejó salir Zúñiga.
3: Creo que ya el partido para Zúñiga venció.
1: Hace rato.
3: Ah, bueno, pero ya al menos en este momento, ya el partido ya para
1: para mí ya... Táchira tiene que hacer un cambio para posicionar mejor la pelota en el medio.
0: La tiene Carabobo, atrás Coa, la cruza. La pelota para Bachile, se viene Bachile, va metiendo el espacio largo para Guaramato, llegó primero Juan David Sánchez, la rechazó Juan David para el lateral.
2: Bien Juan David en el corte.
0: Bien en el corte, Juan David llegó, bien y la dominó, la cambió, la reventó para la banda.
1: Así es, se entregó con todo.
0: Lateral que va a ser Guaramato.

0: Guaramato la va a meter para área. La pelota la rechaza el Deportivo Táchira. El rebote quedó para Oscar Hernández. Bachiller la metió a larga. Para nadie.
1: Camacho.
2: Camacho, Pablo Camacho.
0: Ajá. Quedó mal Camacho.
1: Sí. Quedó muy mal ahí.
2: Atención, señores, se confirman los cambios. Va a salir con el número 16 en Carabobo. Va a salir Franer López. Sale Franer López con el 16. Ingresa Juan Camilo Pérez con el número 8. El zurdo Pérez.
0: Sí.
3: Bueno, esperemos la respuesta de Recoba, porque está hecho la gran merita cambio.
2: También se va con el número 19, Laurenis Martínez. Con la 19 Martínez, ingresa Edson Tortolero.
1: Y mantiene el esquema, Daniel. Mantiene el esquema el 3-4-3.
2: Ahora, el momento para responderle la pregunta a Carlos.
0: Camilo Pérez, ¿qué número
2: programa de
0: Camilo Pérez? El 8.
2: 8 para Juan, 8 para Juan Camilo, 7 para Tortolero.
1: Juan Camilo que juega más interno.
0: Tortolero, un jugador muy peligroso.
1: Y Pérez, elaborador. Para combinarlo con Coba.
0: La pelota la tiene Polero. Polero la mete larga. De profundidad para Zúñiga. La gana Zúñiga. Arranca Zúñiga. Va Zúñiga. Va Zúñiga. Dejó la pelota en corto. La perdieron. Colorado Fioravanti. La busca Fioravanti. La ganó Fioravanti. Que no había falta.
1: Pitó falta en contra.
0: Pitó falta a favor de Carabobo el árbitro. No había falta.
1: Yo creo que el partido pide a Palmesano, pero hace rato, ¿no?
0: ¡No había falta!
1: A ver...
0: ¡No hubo falta!
1: No, no sé qué pitó.
2: Increíble lo que acaban de pitar.
1: No sé qué pitó, de verdad.
0: Pitó falta a favor de Carabobo, no había falta. La meta bien larga para Juan Camilo Pérez. Llegó Frata en el área, rechazó Frata. La pelota le pegó a Camilo Pérez, ahí saque lateral a favor del Deportivo Táchira cuando la cambiaron. Lateral que va a ser Provenzano, 58 minutos de juego. Provenzano saca para adelante la pelota para Zúñiga, la va buscando Sosa, retrasó a Chile. La bola llega a la mitad de la cancha. El Colorado Fioravanti dejó a Tortolero. Ramírez le pegó en el área. Estaba fuera de lugar. Estaba en fuera de lugar Ramírez.
1: Independientemente de eso, ¿qué pelota le metió Tortolero a Ramírez?
0: Pero estaba en fuera de lugar. Mira.
1: Sí.
0: A ver. Mira, está en fuera de lugar.
3: Está habilitado, Manolo. Mira que ellos ya colocaron una batería de ataque diferente.
1: Claro, el 3-4-3.
2: Lo habilitaba Pablo Camacho.
1: Sí, está habilitado.
2: Habilitaba Camacho, Carlos.
3: Tiene que mover el
0: equipo. Va a entrar Peñaranda. Peñaranda la va a clavar. Peñaranda la va a meter.
1: Bueno, decide
2: para Peñaranda. Va a ingresar con la 7 Peñaranda.
1: ¿Sabes quién se va?
2: Zúñiga. Para salir.
0: Yo creo que se va Zúñiga.
1: Zúñiga se le venció el juego hace rato.
0: Sacó Camacho para Juan David Sánchez. La cambió Juan David para Camacho. Camacho la tocó con el Colorado Fioravanti. Dejaron para Juan David Sánchez. La metió larga. La pelota Sosa de primera para Polero. A Chile cortó. La pelota viene a la mitad. La va buscando Zúñiga. Le dieron a Zúñiga. La pelota para Juan Camilo Pérez, para Coba. Coba la tiene. Retrocede para el arquero Bruera. Bruera mete el derechazo. Juan David Sánchez. Le pegaron a Juan David. Hay falta. Le dieron a Juan David.
1: De Castillo, me parece. Ramírez.
0: De Ramírez. Le pegó a Juan David Sánchez.
2: A jugar 30 minutos Alberto Peñaranda.
0: Está mal, quedó mal Juan David Sánchez.
1: Fue a la altura de la cadera, ¿no?
0: Le pegó en la cadera. Sí. Es para tarjeta amarilla. Árbitro, es para tarjeta amarilla. No saca ninguna amarilla, Carabobo. No saca ninguna amarilla.
2: Pide la atención médica para Juan David.
1: Me preocupa que le cuesta, ¿no?
0: Es para tarjeta amarilla.
2: Ahora sí se va a realizar el cambio.
0: Va a ingresar Peñaranda.
2: Se vienen dos variantes. Ajá. Va a ingresar Alberto Peñaranda y
0: Palmesano.
2: Dos cambios. Sí. Se vienen dos cambios. Edson Tamiche y Alberto Peñaranda.
1: Se va Juan David. No aguanto más.

0: era. Tamicho 44, Manolo.
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3: Porque más te da alcance Provenzano. La recibe, la busca el Colorado Ferravanti. Dejó por la mitad para Oscar Hernández. Oscar Hernández la pasa para Tamiche. Tamiche va tocando con Sosa. Sosa se viene por la mitad de la cancha para Peñaranda. Peñaranda arranca, dejó para Sosa. Buen pase abierto por la izquierda. La tiene Sosa. Le marcan dos jugadores. Ahí lo marca Cova. La tiene Sosa. Dejó atrás para Tamiche. Tamiche jugó con el Colorado Fioravanti. Fioravanti arranca, dejó para Provenzano. Provenzano la cambió por la derecha. A balón abierto para Coquito Ramírez. Coquito Ramírez dejó atrás para el Colorado Fioravanti. Fioravanti la vuelve a abrir. La pelota para Provenzano. Provenzano la cuida. Puente le marca. Dejó atrás el esférico para Fioravanti. Fioravanti va dejando para Camacho. Camacho para Tamiche. La tiene Táchira. Vuelve por el centro del campo para el Colorado. Dejó para Peñaranda. Peñaranda engancha. Peñaranda se da media vuelta. Dejó para Camacho. Camacho la cambia por la izquierda. La bola para Sosa. La tiene Sosa. La va a pasar Sosa. La pasa el corto para Peñaranda. Peñaranda la tiene. Vuelve con Sosa. Sosa otra vez con Peñaranda. Peñaranda la tiene. Le marca Cova. Amaga, se la saca Cova. Lateral a favor del equipo Deportivo Táchira. 18 del segundo tiempo. Tamiche sacando. Se la da el Colorado Fioravanti. Viene para Fioravanti. La gana Fioravanti. Ataca ahora Táchira para Oscar Hernández. La pasa Oscar Hernández. La pasa Oscar Hernández. Largo para Provenzano. Coquito Ramírez. Llegó Coquito. Centro. Cortó Neira. La pelota para Tortolero. Tortolero la metió. Viene Oscar Hernández. El pase de profundidad. Se cruza Camacho. Cortó Camacho. Bien. La recupera Camacho. Dejó para el Colorado Fioravanti. Fioravanti con Oscar Hernández. Oscar Hernández. Camilo lo viene a presionar. La juega atrás. La mete para el arquero Araque. Ahora reacciona. La tiene el Colorado Fioravanti. La juega a la mitad de la cancha. Castillo la rompía con todo. Frata va por la pelota. Polero. Va Chile. Dejó por Juan Camilo Pérez para Tolero. La perdió con Oscar Hernández. Oscar Hernández con Sosa. Sosa, la gana Sosa. La tiene Sosa. Arranca, se ataca Sosa. Ataca Sosa. La metió larga para Peñaranda. La ganó Guaramato. Dejó para Castillo. Castillo tocó con Guaramato por la derecha cambiándola. Vuelve con Castillo. Metió para Berríos. Berríos ataca Carabobo. La tiene Berríos. Dejó otra vez para Castillo. Castillo va metiendo centro. Rechaza Camacho. La pelota quedó para Tamiche. Tamiche se la dejó para Castillo. Castillo centro. Bien Provenzano. La pelota la levanta el Colorado Fioravanti. La tiró por fuera el Colorado Fioravanti para tiro. Tiro de esquina.
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1: La cuarta para Carabobo.
0: Le cuesta a Táchira frenar a Carabobo, ¿no? Intenta, pero del equipo
1: ataca,
0: Carabobo,
1: ataca, lo que pasa es que ataca hoy en los espacios.
0: Sí, eso te iba a decir. Tamiche no jugaba desde el 28 de febrero contra Metro, 90 minutos.
3: Cobra. Peñaranda va rechazando de cabeza. La rechazó de cabezazo en el área, le queda para Guaramato. Guaramato la mete por la derecha para Neira, centro de Neira, rechaza Camacho, la recibe Sosa, se destapa Peñaranda, se la metió a Peñaranda, la recibe Peñaranda, Peñaranda entre tres jugadores, vuelve con Sosa, tiene la pelota Sosa, Berrío cortó,

0: pelota iba para Sosa. 0 a 0, 21 del segundo tiempo.
1: Hay un problema en Táchira.
0: Quedó mal el jugador de Táchira.
1: Hay un problema, creo que es, a ver, Coquito, me parece.
2: Coquito Ramírez.
1: Sí, hay un problema en Táchira que perdió oxígeno en el medio campo. No hay recuperación clara. Y ahí es donde Carabobo está aprovechando los espacios y el juego interno. Por eso le cuesta tener la pelota a Táchira. Sin embargo, Manolo, el ingreso de Peñaranda le dio dinámica al equipo. Le intentó dar algo diferente.
0: El árbitro está diciendo que va a manejar el reloj.
1: Sí, porque se tiene que ir con los camilleros.
0: El Coquito Ramírez.
1: Sí, no sé si siga.
0: Debe ingresar Cariaco, ¿no?
1: Pidió cambio.
0: O Palmesano.
1: Sí, porque es que el problema es que Táchira perdió el medio. De hace rato, y ahí es donde Carabobo está haciendo juego.
0: Debe ingresar Palmesano o Cariaco.
1: ¿Cómo, Carlos?
0: Cariaco, Palmesano deben ingresar.
3: Habla Carlos. Sí, Manolo, hace rato que los pide el partido. Sí. Me llamó la atención que en la última ventana solo se hizo, bueno, hubo dos cambios, claro está, por sí, el tema sí. De la lesión de Sánchez, pero en el ataque solo hubo uno.
1: No, y no solo el ataque, donde hay que refrescar que en el medio no hubo ninguno.
3: Perfecto. De eso hablo, de la mitad hacia adelante, sí. Falta gente más fresca.
1: Con sí. Yo no sé si Calzadilla tenga la posibilidad.
0: Se va Caquito, Coquito Ramírez, se va. Lo sacan los bomberos en la camilla.
1: Fue lesionado.
0: Está lesionado.
2: Aún no preparan un cambio en Táchira.
1: No, impresionante.
2: El técnico Recoba, ya ahí se prepara.
0: Yo creo que va a meter a Palmesano o a Cariaco.
2: Se recuperó Ramírez.
1: Ah, ¿se recuperó? Ah, pero yo no sé si pueda seguir. Hay que refrescar ese medio campo.
0: No, va a ingresar Ramírez, sigue Ramírez, pero hay que meter a Palmesano. Falta de Aponte. Falta de Aponte sobre el jugador de Táchira, el árbitro no la pitó.
2: Amarilla para Aponte.
0: Le dio Oscar Hernández. Amarilla, por fin saca una amarilla. Por fin saca una amarilla para Carabobo.
2: Primer amonestado para Carabobo, Leo Aponte.
0: Le pegó. Le pegó un cachetazo a Oscar Hernández.
1: Sí.
2: Claro. Ojo, se llevó el bar. Ojo.
0: Le pegó.
1: Le dio con la mano en la cara.
0: Le dio con el brazo en la cara. Tiro libre a favor de Táchira. Aquí puede estar el gol de Frata o de Polero.
1: Esto es lo que hay que aprovechar.
0: Aquí puede estar el gol de Frata o de Polero. La va a meter al área. ¿Quién es? Sosa.
2: A Sosa.
1: Sube Frata. Sube Camacho.
0: Está Camacho en el área. La va a meter.
3: Se va a jugar.
0: Tiro libre, métala al área. Cobra Sosa. Quedó muy corta. Quedó para Berríos. Guaramato arranca. Guaramato los controla Oscar Hernández. Juega por la mitad para Castillo. Castillo la metió largo. Bien Fioravanti para el corte. La pelota viene para Coquito Ramírez. Coquito Ramírez la ganó. Y el árbitro dice falta. La ganó limpiamente Coquito.
2: No, había falta de Ramírez. Está clara de Ramírez.
0: No.
1: Ah, bueno, agarró la cabeza. Le pisó el tobillo. Sí, mire. Ahí.
2: Falta clara.
0: No, lo agarró de la camisa.
1: No, el pita es que lo pisa. Ahí, mire, ahí está en esto, se ve mejor, ¿ve?
3: Arriba y abajo, lo pisa y lo toma en la camisa.
1: Sí, vos las dos.
0: El partido 0 a 0. Sigue Coquito Ramírez. Cobran en corto para Bachille. Juega con Cova, la recibe Cova. Le marca Oscar Hernández, tiene que regresar con Castillo. Castillo la juega para Guaramato. Guaramato la mete para Berríos. Berríos centró, Berríos. Rechazó Táchira. Frata, queda para Sosa. Sosa la avanzada. La va a meter larga Sosa. Sosa la pide para Provenzano, se la metió a Provenzano. Provenzano enganchó. Dejó atrás la pelota para Frata. Frata. La reventó larga.
3: Hubo falta de Juan Camilo.
0: Era falta de Juan Camilo Pérez.

0: Pérez. Cobra Táchira.
1: Hace rato que no tiene al área arriba.
0: Se la dan a Camacho. Camacho busca a Tamiche. Tamiche, Tamiche. Se la pide Peñaranda, se la dio a Peñaranda. La pelota le quedó larga, controló a Peñaranda. Bachille, Bachille, el tronco de Bachille, el tronco de Bachille, el tronco de Bachille. La pelota queda atrás para Guarabato. Guarabato retrocede, va a buscar Hernández. Bruguera, el loco Bruguera sacó un pelotazo. Tortolero de cabeza, le queda para el Colorado Fioravanti. Fioravanti dejó para Peñaranda, Peñaranda, avanza Peñaranda, falta, infracción. Pues Castillo sobre Peñaranda, tiro libre en la mitad, a favor de Táchira.
2: Entró bien Peñaranda, me parece que ha tenido buen partido en los momentos que ha
0: sido. Sí, sí, sí.
2: Sí, ha estado bien.
0: El que la va a meter es Peñaranda, me parece a mí.
2: Se le nota rico.
1: Además él sale ganando en un partido de ficción, de mucha marca cercana,
0: sí.
1: Que tiene esa habilidad de saber arrastrar y con su sí. Equipo conseguir muchas faltas, fabricar muchas faltas.
2: Vamos a ver estas faltas lejos, pero vamos a ver qué fabrica Táchira. En Mérida sigue 0-1 ganando Metro y se están dando de lo lindo, ¿no?
3: Increíble que Mérida no haya podido empatar.
0: No, no. Epa, Estudiante no ha empatado, ¿no?
2: No, y se dan y se dan.
0: Ya cobra el Deportivo Táchira, la pelota queda para Provenzano, le dieron infracción. El lateral.
3: Se viene un cambio en Carabobo, va a ingresar Alexander González con la 21.
0: Se va a rechazó Oscar Hernández, le queda Tortolero, Tortolero metió, la metió larga de profundidad al área. Araque, Araque salió a controlar la pelota, dejó para el Colorado Fioravanti, se la dio a Sosa, Sosa, le marca Guarabato. Sigue Sosa, Sosa sigue, la mete para Peñaranda, Peñaranda la gana, Peñaranda la gana. ¿Qué pasó?
2: No
0: hubo falta el árbitro.
3: No,
0: lo que no hubo falta de Yender Herrera. Ahí no hubo ninguna falta.
3: No, lo que acaba de pitar Yender Herrera. Y aparte le saca tarjeta amarilla.
2: Le sacó amarilla. Le sacó amarilla
3: Peñaranda.
2: No.
0: Contra.
1: Sí, falta, lo golpea arriba.
0: Contra el tronco. Contra el tronco de Bachille.
1: Lo golpea arriba en la cara.
3: La lista del cambio en Carabobo. Atención, sale con el 2. Marcel Guaramato ingresa con la 21.
0: Le saca amarilla a Peñaranda.
1: Lo golpea arriba en la cara, muchachos, con la mano izquierda.
2: Bueno, es el segundo amonestado del partido para Táchira.
0: Va a ingresar González.
1: Perecir y Peñaranda, ¿cómo andan con amarilla para el próximo partido?
2: Una y una. No estaban apercibidos.
0: La tiene el tronco de Bachille. Le pega largo. Rechazó Táchira. Queda para Tortolero. La mete. Bien corte de Oscar Hernández. Qué bien corte de Oscar Hernández. La echa para el costado. Oscar Hernández la saca del área. La tira larga. La mete en una banda. No hay nadie allí. La pelota se la sacan para Cova. Va metiendo para Castillo. Castillo le va a pegar. Le pegó Castillo. Gol. Gol de Carabobo. Gol de Castillo. Gol de Carabobo. Castillo la metió. La dejó pasar Araque.
2: Lo dejaron patear. Ya lo había intentado Cova en el primer tiempo dos veces. Y en esta Castillo, que tiene un torpedo en la pierna derecha, remata de media distancia y no pudo hacer nada Araque. Lo dejan patear. Carabobo, veníamos diciendo, era mejor en el partido desde el medio campo. Táchira nunca cambió nadie el medio campo y pagó caro el error de no haber cambiado a un jugador ahí donde Oscar Hernández se triplicaba y no podía. Mire cómo le da la pelota a Cova, solo literalmente termina pateando, nadie le hace oposición y en la media luna pateó al fondo de la piola. Golazo del que para mí había hecho mejor las cosas del equipo.
0: Y no la pudo sacar Araque, ¿no?
2: No le llegaba.
3: Marca su segundo gol en la temporada en la Liga PP. Al minuto 75 gana Carabobo 1-0 y cae el estadio.
2: Atención, que la noticia es la siguiente. Metropolitanos en este momento es segundo, Carabobo es primero con 10. Y Táchira cae al tercer lugar con 7. Esa es la noticia.

0: cae Táchira del primero al tercero y Carabobo líder de grupo con 10, Metro segundo con 8. Estudiantes, fuera.
1: La tiene Sosa por la izquierda, deja atrás para Tamiche. Tamiche la suelta, se la pasa al Colorado, el Colorado Fioravanti para Frata, Frata la mete larga de profundidad, arranca, tiro a Ponte de cabeza, la desvió por la raya final, a tiro, tiro de esquina. Ese gol nos deja fuera de la final.
0: Sí, señor, este gol nos está dejando por fuera.
1: Va a cobrar Sosa el tiro de esquina.
2: Con la victoria de Metro, ¿no? Por supuesto que
3: no. No por Sosa agotado.
1: Va a colocar, Sosa cobró. Sale Bruera de puñetazo. La va buscando Peñaranda. Tortolero la metió, se fue. Salió la pelota. González salió. Salió la pelota. Rechazó el Deportivo Táchira.
2: No, se ha demorado mucho, güey.
1: Esa pelota había salido.
2: Pero se ha demorado mucho, recogen hacer cambios.
4: Se vienen los cambios en Táchira, atención señores. Va a ingresar con la 11, Luis Cariaco González.
1: Va a ingresar Cariaco, ¿quién se va?
4: Y también Jairo Villalpando. Ingresa Cariaco y Jairo Villalpando. Cariaco con la 11, Villalpando con la 8. Se va Quito Ramírez con el número 70. Es la primera variante.
2: Ajá.
4: Y el segundo es Óscar Hernández.
2: No, pero
3: tardísimo los cambios, muy mal leído el partido por
0: Rocco Guantó. No, muy mal. Hay que decir dos cosas. El arbitraje influyó, pero la lectura del técnico, mala. La lectura del juego, muy mala. Muy mala la lectura del juego.
1: Ingresa Cariaco, ¿se va quién?
0: Se fue Ramírez y Coquito Hernández, Óscar Hernández.
1: ¿Y Óscar Hernández?
0: Sí, muy mal ahí.
3: Un tarjeta amarilla.
1: Ingresó Villalpando.
3: No puede ser roja, ¿no?
2: ¿Para quién, Tamiche?
3: Para Berríos.
4: Amarilla para Berríos.
1: Nos queda tiempo para empatar, minuto 78. Eso es falta. Es un gol fuerte. Berríos.
0: Si la revisa.
1: Es para tarjeta amarilla, lo pisó. Lo pisó Berríos a Tamiche.
3: Amarilla para Berríos. Imprudencia y juego desmedido, fuerza desmedida.
0: Es temeraria la falta. Y ojo, Carlos, lo revisa y es roja.
1: Porque eso es roja.
0: El VAR lo llama y le saca roja, pero no lo...
1: No, el VAR no va a hacer eso. El VAR no va a hacer eso.
0: Táchira jugando al filo de la navaja. En este momento tiene que con todo ir a buscar el empate otra vez.
3: Ahora, muchachos,
1: estamos buscando a Tamiche.
3: Estamos levantando muy mal.
1: La saca Berríos. Metió el pelotazo. Fioravanti la gana a la mitad de la cancha. Métala Fioravanti, pégale al arco. Fioravanti. Rechazaron. La pelota rebotó para Ramírez. Arranca Ramírez. Lo espera Camacho. Ramírez le pegó. El remate desviado por la raya final.
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1: Venimos saliendo con Provenzano. Provenzano la mete larga de profundidad buscando a Polero. A Ponte rechazó. Lateral a favor de Táchira. La sacan.
2: Cayó un jugador de
1: la tiene Provenzano, jugaron para Cariaco.
2: Cayó un jugador de Carabobo.
1: Se tira Ramírez.
0: Yo creo que está lesionado hace rato.
1: Se tira. Y el árbitro lo permite. Para quemar tiempo.
0: Ahora, Táchira queda solamente con Fioravanti en la recuperación. Después coloca Cariaco, Sosa, Villalpando, Peñaranda y en punta Polero.
4: Muy tarde, Walter.
0: Mal leído el partido por parte hoy del Álvaro Recoba, lamentablemente.
1: La tiene el Deportivo Táchira, se la pasa. Se la gana Camacho, Camacho la pasa. Para Frata, Frata mete largo el pase buscando a Polero. La pelota rebotó, la busca Sosa. La gana Sosa. Por izquierda va Sosa, metió centro. Cabezazo de Aponte, quedó el rebote, le pegó Provenzano. Al borde del área, Provenzano se fue por encima.
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1: Sí, señor, va a sacar el loco Bruera. 81 minutos de juego. La va sacando Bruera. La pelota larga. Rechazó Provenzano. El balón lo busca el Deportivo Táchira. La botaron. La botó Carabobo por la lateral. Saca de costado a favor de Táchira.
2: Ahora ellos van a empezar a eso, ¿no?
1: Se la dan a Villalpando. La va tocando en el medio del campo. Para Cariaco. Arranca Cariaco. Arranca Cariaco. Arranca Cariaco. Se perfila. Infracción. Era falta de Castillo. El juez dice que no hay falta. Corta Frata. Cortó Frata. 37 minutos del segundo tiempo.
2: Táchira tiene que empatar el partido para llegar con vida a la última fecha. De momento,
1: sí, sí, sí.
2: De momento está eliminado.
1: La pelota queda abierta, se la dan a Berríos. Berríos para Castillo, la mete para Tortolero. La tiene Tortolero, la metió. Para Ramírez, le va a pegar Ramírez. Dejó hacia atrás Tortolero. Castillo le pegó mal, desviado. Se fue por la raya final.
3: Se acaba de salvar Táchira el 2-0, señores.
1: Se acaba de comer el segundo Carabobo.
2: Upa. Uy, qué jugadota la que hicieron.
3: Está
2: ahí.
3: El mejor momento del partido, Carabobo, hay que decirlo.
2: Es que no los dejan, los dejan patear, Vicente. Ya, ya el equipo está tomando riesgos de colocar cuatro volantes ofensivos, uno solo en recuperación. Los laterales no les alcanza para tomar la presión.
1: Qué bien defendió Tamiche, ¿no?
2: Se la luchó todo ahí, llegó el físico.
1: La pelota rechazando Neira. La pelota llegó para Peñaranda. Dejó para Cariaco. Cariaco, para Peñaranda, Peñaranda la tiene, Peñaranda, avanza Peñaranda. La entregó mal Peñaranda, ganó Berríos, dejó para Tortolero. Tortolero se da media vuelta, juega con Cova. La pierde Villalpando, Villalpando para Polero, Polero abrió por la derecha, va a llegar Cariaco. Llegó Cariaco, Villalpando, Cuse pasó cerca del... Pasó cerca del palo, era el empate.
2: Qué jugada.
3: Oye, el buen momento de la jugada, el gol. Una gran jugada para el Deportivo Táchira. Cariaco se junta con Villalpando, los dos frescos que acabaron de ingresar.
2: Sí.
3: Hoy la vimos todos adentro, señores.
1: ¿Qué? Uy,
2: qué remate.
1: Pasó muy cerca del palo.
2: Sí, sí. Estuvo muy cerca Villalpando de volver a meter a Táchira en la clasificación. El pase fue de Cariaco. Se salva Carabobo, Manolo.
1: Minuto 84. Camacho de cabeza. Rechaza Neira. La ven a buscar Provenzano. Provenzano la baja. Alcante Juan Camilo Pérez le marcaba, la tiró muy abierta para nadie. Provenzano se fue a lateral. A ver, Franklin.
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1: terreno. La tiene el Deportivo Táchira. Sosa va dejando para Cariaco. La recibe Cariaco, la metió para Villalpando. Villalpando enganchó, Villalpando buena. Dejó para Cariaco, Cariaco. Dejó para Sosa, le pegó Sosa. Desvío, se va por la raya, final a tiro. Tiro de esquina a favor de Táchira.
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1: 40 minutos del segundo tiempo. Aquí puede estar el gol del empate.
2: Séptimo del partido.
1: Aquí puede estar. Le va a pegar Cariaco para la ejecución del tiro de esquina.
2: Suben todos, menos Araque.
1: Va a cobrar Cariaco, cobra Cariaco. La pelota rebotó Villalpando. Le pegó. Uy, voy por encima Villalpando. Había mano. Había mano en el área.
2: Y están
1: había mano en el área de Carabobo. Una mano en el área.
2: A ver.
1: A ver. Sí, una mano.
2: Sí.
1: Mano de Neira, es penal.
3: Upa, hay mano.
1: A ver, esto es penal. Mira, mano.
2: Penal, penal. Debe ser penal.
1: Este es penal.
3: Mano de Neira.
1: Dejó la de Neira, mano atención. De Neira, esto es penal.
2: La mano,
3: atención, la mano de Neira.
1: Esto es penal, tiro penalti.
2: Y es muy clara, ¿no? Creo que el VAR no debería
3: atención. El árbitro lo está viendo, el árbitro está en el VAR viéndolo, atención, señores.
5: Es penal, es penal.
2: Claro, es penal.
1: El árbitro está en el VAR. Penal. Fue mano penal.
2: Qué bien Camacho, que el primer
1: momento. Fue penal, el árbitro no lo va a pitar.
2: Qué bien Camacho, que el primer momento fue a presionar.
1: Fue mano de Neira.
3: Atención, está Yender Herrera, el árbitro principal en el monitor del VAR.
2: Pegó en la mano.
1: Él la sacó con la mano.
2: Izquierda, claro.
1: Señores, momento. La sacó con el brazo. Decisivo,
3: atención. Atención,
1: la sacó
3: el penal.
1: El brazo,
3: penal, penal a favor de Táchira. Penal a favor de Táchira. Atención.
1: Penal.
3: Bueno, penal pitó. A favor de Táchira confirmado.
1: Pitó penal. Penal para Táchira.
2: Justo.
1: Decisión final. Penal.
3: La garra que hace González.
1: Vamos a
3: matar. González.
2: Bueno, el momento importante de Táchira lo tiene Cariaco para volver a meter al equipo en la clasificación.
1: Penal, sí, Neira.
2: Vamos.
1: Neira la sacó con el brazo.
2: A puro corazón Táchira en los últimos 4 minutos. Hay que decirlo, ¿no, muchachos? Se logra este penal.
1: ¿Quién va a pitar? ¿Quién va a patear el penal?
2: Cariaco, Cariaco.
3: La agarra Cariaco González.
1: Ay, Dios mío.
2: Dios. Vamos, Cariaco.
1: O Peñaranda, o Polero. Me gustaría que pateara Polero.
2: Polera va a ser la que le hizo a Quintero, ¿no?
1: Me gustaría que pateara Polero.
3: Va Cariaco, señores, confirmado, agarra la pelota, se posiciona
2: claro, a Cariaco González. A Cariaco, que es de Cariaco.
3: Va Cariaco contra Rueda.
1: Va a patear Cariaco, yo me gustaría que pateara Polero. Va a cobrar Cariaco.
3: Minuto
1: 88. 43 del segundo tiempo. En el punto penal. Si empatamos, quedamos con vida.
2: Sí, señor. Sí, señor. Queda todo con 8.
1: Si empatamos, quedamos todos con 8.
2: En Mérida está demorado el partido.
1: A ver, Cariaco, métala, Cariaco. ¡Métala, Cariaco, por Dios! ¡Arranca, Cariaco! ¡Arranca, Cariaco! ¡Le pegó! ¡Golazo! ¡Golazo! ¡Gol! ¡Del Deportivo! ¡Deportivo Táchira del Alba! En el minuto 89, 44 del segundo tiempo.
2: ¿Así?
1: Empatamos el partido. Bien pateó Cariaco. Gracias, Cariaco. Gracias, Cariaco. Hay que llorar de este penal que metimos. Señoras y señores, empatamos el partido.
2: Así se cobra un penalti en el minuto 89 cuando te juega la clasificación. Con tranquilidad, con determinación, pero con mucha ubicación. Muy bien, Luis Daniel, el Cariaco.
1: Muy bien, Cariaco, como pateó.
3: Walter, a ver. 7 minutos. Wow. 7 minutos más se van a jugar en el Misael.
1: Dios, 7 minutos más. A ver si ganamos el partido en estos 7 minutos.
2: Va Táchira por la heroica. Va Táchira por la heroica
1: ganando. En estos 7 minutos, a ver si ganamos el partido. La tiene Carabobo. Aponte. La juega en la mitad de la para Cova. Cova la abrió para Camilo Pérez. La metió Camilo Pérez. Larga. De profundidad, Tortolero para nadie. Le dieron tiro de esquina al árbitro. Le dio tiro de esquina.

0: saca todo Carabobo. Se viene el tronco de Bachile. Vaya por la pelota. Falta. Infracción a favor de Táchira. Le pegaron a Provenzano. Altano Provenzano. Sí, lo empujó.
1: Cabeza con cabeza.
0: Lo empujó Ramírez.
2: Que lo desestabiliza Castillo, ¿no?
1: Sí.
0: Y Neira lo empujó. Castillo. Ramírez.
1: Claro, ahí está.
0: Táchira 8, todos con 8.
1: Estudian, quiero decir, Táchira, Metropolitano.
2: Táchira, Carabobo y Metropolitano con 8.
0: Y todos con 8.
1: Estudiante eliminado.
0: Va a sacar Araque. A ver si hacemos otro golecito. Llevamos 2 minutos de reposición. Araque la saca larga. La está esperando Polero, la bajó para Peñaranda. Peñaranda la gana. Arranca Peñaranda. Le pegaron. Díaz Herrera dice que no hay nada. Tamiche le dio a Berrío. Bien Tamiche. Fuerte Tamiche.
2: Tiene que juntarse para tirar arriba.
1: Sí, y no puedes comprimirse en el medio tampoco, ¿eh? Porque en una velocidad de ellos...
0: Fue falta sobre Peñaranda. Bien Tamiche, qué fuerte Tamiche.
1: Entró aplomado.
0: Mete el pelotazo largo para Berríos. Rechaza Tamiche para Peñaranda. Peñaranda se da a Sosa, Sosa para Cariaco. Cariaco para Sosa. Sosa se la dio a Cariaco. Cariaco, llegó Cova. La quita Cova, Mauri Cova. Juega por izquierda Juan Camilo Pérez. Por izquierda la tiene Juan Camilo Pérez. Va a meter el centro de Provenzano. La saca en la banda. Juan Camilo Pérez va a sacar lateral. Servicio de costado para Tortolero. Tortolero metieron centro. La baja Cariaco. La gana Tortolero. Tortolero dejó atrás la pelota. Dejó para Cova. Cova la perdió. Le dio Polero. La pelota cabezazo en el área, vaya a buscarla. Araque. Bien Araque.
2: Quedó mal Camacho.
0: Quedó mal Araque y quedó mal Camacho.
1: Los dos golpes en el costado, ¿no? En la parte posterior.
0: 4 minutos de los 7. 4 minutos.
1: Muy bien Camacho, muy bien Araque. Se juegan del físico, se juegan todo en el momento oportuno.
0: Depende de los goles que le hagamos acá a Estudiantes de Mérida.
1: Por cierto, Manolo, ese partido está suspendido por falla eléctrica.
0: No, ¿cómo así?
2: No puede ser.
1: Detenido por falla eléctrica.
0: ¿Dónde? ¿En Mérida?
1: Desde hace más o menos unos 7 minutos, casualmente.
0: Va a sacar Araque. A ver si hacemos el otro golecito. Saque Araque, meta la larga, la metió. Me sale jugando desde el fondo con Provenzano. Provenzano la juega larga, de profundidad, para Villalpando no llegó, revienta Ponte, la busca Cariaco, la gana Cariaco, Cariaco la tiene para Villalpando, abrió, la gana Villalpando, se la pide otra vez a Cariaco, Cariaco llega a Ponte, sacó a Ponte en el área, sacó Castillo, la pelota para Cova, Cova atrás para Juan Camilo Pérez. La metió larga, rechazó Frata, Frata metió largo para Polero, Polero la busca, dejó atrás para Cariaco. Infracción de Cariaco, dice el árbitro.
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0: La tiene el Deportivo Táchira, Peñaranda la recibe, dejó para Sosa, pégale Sosa, dejó para Peñaranda, se la sacó, el tronco de Bachile, la sacó, la pelota va larga de profundidad. Ya queda para el Colorado Fioravanti. Dejó para Sosa, Sosa para Peñaranda. La recibe Peñaranda. La hace una amague. Va Peñaranda, pégale Peñaranda. Falta, infracción.
1: Falta de Bachile.
0: Falta de Bachile. Falta, tiro libre a favor de Táchira.
1: Aquí está la oportunidad dorada de Táchira del ataque.
0: Ahí en el tiro libre está la posibilidad.
1: El señor, epa, y eso era amarillo.

0: ¿no?
1: Le pegó el tronco a la Chile.
0: Le hizo una, un desplazamiento tremendo.
2: Amarilla.
0: Claro, amarilla.
2: Amarilla para los jugadores.
0: ¿A quién?
2: Para Arpolero uno y creo que para Ramírez.
1: O sea, le pegó duro a Chile, le pegó a Peñaranda.
0: Más por reclamo, ¿no, Vicente?
2: Sí, sí, no, no, no, por el reclamo, por el reclamo.
0: Sí.
1: Tarjeta amarilla para Polero.
3: Es una amarilla.
0: A ver, Polero. No, no lo tengo con amarilla.
3: ¿Seguro?
0: Tengo a Sosa con amarilla.
3: Una linda oportunidad para ganar, Manolo, con este tiro libre. Esta pelota debe ser para Cariaco.
1: Tiro libre de Polero, que cobre Polero.
3: Con aquel gol que marcó a Zamora.
0: Creo que le queda a Cariaco y ganar esto, ¿eh? Para Cariaco.
1: Aquí puede estar el golecito del triunfo. Aquí puede estar el golecito del triunfo. Dios mío, ayúdenos. Dios mío, Jesús, ayúdenos. Ya se han jugado 7 minutos. Tiro libre, aquí puede estar el gol. Cariaco le va a pegar a Sosa. Aquí puede estar el gol, Cariaco. Arranca Cariaco. No bajó la pelota, se va por la raya final. Saque de meta a favor de Carabobo.
0: Creo que lo termina ya.
1: Herrera pide la pelota. Herrera pide el balón. Pide la pelota el árbitro. Terminó el partido. Partidazo. Nos anuló un gol el árbitro central. Carabobo 1, Táchira 1. Tuvimos a punto de tiro libre.
0: ¿Qué partido? Un partido realmente memorable, como les había dicho, como una semifinal. Se jugó como tal.
1: Claro, quedamos con vida.
0: Se jugó con vida Táchira, que es lo importante. Atención, mientras que en Mérida se define qué pasa, parcialmente la tabla dice que Táchira tiene 8 puntos más 2, Metropolitanos 8 puntos más 2, Carabobo 8 puntos más 1, Estudiantes tiene 3 puntos eliminado.
1: Si le ganamos con 3 goles a Estudiantes de Mérida, somos primeros.
0: ¿Con tres o con cuatro?
2: No, con
0: ganar. Atención. Nada más.
2: Táchira es líder, Táchira claro. Líder por el gol averaje.
0: Con ganar ya, con
2: Táchira
0: ganar.
2: Es líder por el gol averaje.
0: Con ganar.
1: Por eso, goleando Estudiantes, somos los primeros.
0: Pero no importa la goleada, lo importante es ganar. Lo importante
2: una victoria
0: es ganar.
2: Prácticamente ya está en la final.
0: Claro, lo importante es ganar. Con solamente la victoria, ante Estudiantes, Táchira va a ser finalista. Tomando en cuenta que llegasen a empatar ya en el otro partido. Pero bueno, aquí lo importante es que Táchira rescata un punto muy, muy luchado, Manolo. Muy luchado. Contra un rival que se integró, entregó con todo también. Que fue un poco mejor en los momentos claros del partido. Pero que Táchira lo empata con corazón. Lo empata con injundia. Con eso también que sabemos. Y logra con ese penal que comete Neira, Cariaco transformar la paridad. Pero también hay que decir que más allá de todo esto, dentro del contexto del juego, hay que corregir muchas cosas para enfrentar a Estudiantes de Mérida. Hay que corregir muchas cosas y Recoba lo sabe. Pero ahorita lo que vale es que todavía se mantiene.
1: El empate nos da vida. El empate nos da vida. El empate nos da posibilidades.
0: Táchira estuvo eliminado.
1: El empate, estamos eliminados con el 1-0.
0: Exacto.
1: El empate nos da vida. El empate nos da vida aquí ganando los Estudiantes con un buen resultado.
0: Ahora hay que respaldar al equipo el domingo porque hay que llenar Pueblo Nuevo para clasificar a la final.
1: Y hay que golear a Estudiantes.
2: Táchira pasó.
0: Está llorando Vera.
2: Táchira pasó de estar eliminado en el transcurso del partido. Táchira pasó de estar eliminado a ser líder del grupo A.
0: Bueno, así todo cambiaba, ¿no, Vicente? Vicente, ¿está llorando Bruera? ¿Está llorando el loco?
2: Sí, Bruera.
1: Táchira con 8 puntos, Carabobo con 8 puntos y Metropolitano con 8 puntos.
0: Triple empate.
1: Triple empate.
0: Bueno, a ganar aquí para ser finalista.
1: Táchira juega en Pueblo Nuevo contra Estudiantes. Depende de sí mismo.
0: Exacto, Manolo. El empate le da eso, depender de sí mismo. Ahí va Cariaco.
1: Ahí va, ¿qué dice Cariaco?

0: Coqui.
1: Así es, estamos ya con Cariaco González, quien logró marcar ese penal para empatar este encuentro, que los deja más vivos que nunca, Cariaco, porque es cierto que están empatados en la tabla de posiciones, pero con ventaja de goles para lo que será la sexta fecha, que dependen 100% de ustedes.
2: Sí, mira, gracias a Dios, ante un rival que es difícil, muy difícil. No es casualidad que está haciendo las cosas bien internacionalmente, entonces sabíamos que iba a ser un partido difícil acá. El punto es buenísimo porque, como lo dicen ustedes, tenemos toda la posibilidad y todo está en nuestra mano de cerrar con nuestra gente en casa y bueno, este es fútbol y se dio de esta manera, por algo será.
1: Cariaco, ¿cómo has vivido, no?, estas semanas que has tenido que ser el revulsivo, el que entra, el que tiene que marcar la diferencia cuando más lo necesita el equipo? ¿Cómo te preparas mentalmente ahora bajo ese papel?
2: Sí, no es difícil, yo creo que ningún futbolista quiere estar sentado, pero es parte de la profesión, estamos acostumbrados a eso, a veces toca de inicio, a veces toca de suplente, pero lo importante es entrar y ayudar al equipo. Hoy, gracias a Dios, volví a marcar y ayudar al equipo en una fase tan importante que es para todos nosotros y bueno, estamos muy contentos.
1: ¿Cómo están viviendo, no?, esta fase final que ha estado tan pareja desde el día 1 y fíjate, vamos a llegar a la jornada 6 sin conocer ningún clasificado aún.
2: Sí, sabroso, sabroso. Para nosotros sabroso porque podemos cerrar en casa ante un clásico. Entonces está todo listo, está todo lindo. Y bueno, toca ahí a descansar ahora y pensar lo que va a ser el fin de semana que viene.
1: Muchísimas gracias, Karen.
2: A ustedes.
3: Se debe llenar. Mire, debe llenarse.
4: Sí.
3: Debe llenarse el estadio polideportivo de Pueblo Nuevo, el templo del fútbol.
4: Hay que acompañar al equipo, Manolo.
3: Debe llenarse el estadio, debe llenarse Pueblo Nuevo y hay que golear a Estudiantes de Mérida.
4: Parece, muchachos. Parece que en Mérida la cosa como que la van a suspender, ¿eh?
3: ¿Cómo?
4: Parece que en Mérida van a suspender el partido. No se pudo restablecer el fluido eléctrico. El árbitro llamó a los delegados de ambos equipos. Llamó al delegado de la liga y parece que allá como que no van a seguir jugando.
5: Ya se había paralizado en el 79-15.
4: Así es.
5: Se ha jugado más del 75% del partido. Yo creo que se puede ver ya.
4: Es juego legal. Juego legal.
3: El partido en Mérida está suspendido, ¿no?
4: Vamos a esperar a ver qué decide la liga, pero el tema eléctrico es lo que lo obliga a detenerlo el juego. Ahora, Manolo.
5: Creo que estamos en el transcurso de los 30 minutos de espera.
4: Sí, son primero 30 minutos. Y después se toma una decisión. ¿Cuántos van ya?
5: Van siete pierde para el partido frente a Táchira a Ángelo Peña y Andrés Montero por expulsión y por amarilla.
4: Y Magallán, que no se ha recuperado, ¿no?, hasta el momento. O sea, tiene tres bajas duras.
5: Carabobo pierde a Eric Ramírez, de los que están metidos en esta lucha por la final.
4: Ajá.
5: Táchira sale a salvo, ninguno de los tres. Y los que recibieron amarillas suma segunda.
4: Espectacular Táchira, ¿no?, que hasta eso le salió. Hasta eso le salió.
5: Manolo, quiero entregar una noticia importantísima de Táchira. Ya se llegó a un acuerdo, hay acuerdo entre las partes, entre los jugadores y la gerencia de Táchira, para la extensión de contratos de Alejandro Araque, Rodrigo Polero y Guillermo Braza.
4: Muy bien.
3: Qué bien lo pateó el penal Cariaco, ¿no?
4: No, muy bien, Manolo.
3: Qué bien lo pateó Cariaco.
4: Muy tranquilo, Cariaco. Muy bien,
3: Cariaco. Muy tranquilo, sí, lo pateó muy bien.
4: La experiencia,
5: ¿no? Jerarquía.
4: La experiencia,
5: como aquel día sí. en Ibagué contra Tolima.
3: No podíamos fallar ese penal porque quedamos fuera.
4: Claro, la experiencia y la jerarquía no se improvisan y Cariaco lo volvió a dejar demostrar.
6: Muchachos,
4: a ver,
6: ya los jugadores antes de ingresar al camerino se acercaron a donde está la barra del Deportivo Táchira, aplaudieron y le agradecieron a todos los que son y diferentes partes del mundo para acompañar al equipo en este empate.
4: Muy bien, qué bien la gente, ¿no?, apoyando y respaldando al equipo.
3: Qué bien Táchira, en el tiro libre debieron haberla metido, ¿no?
4: Esa era la de colocar la puntilla, ¿no, Manolo?
3: Sí, sí.
4: En ese balón que lamentablemente se va un poquito desviado.
3: Se fue muy por encima, no bajó la pelota.
4: No bajó la pelota, le faltó efecto. Pero independientemente de eso, el punto le deja a Táchira con una vida tremenda. Porque Táchira queda líder con 8, pero más 2 en la diferencia. Carabobo, 8 más 1.

0: del equipo de Metropolitano 8+1. Entonces Táchira tiene, mire, en el triple empate, que el criterio me parece, sin temor a equivocarme, es confrontación directa. Ojo, esto tomando en cuenta de, hay que ganarle a Estudiantes, ¿no? Hay que ganarle a Estudiantes. Yo lo hago,
1: y el partido en la próxima semana, el domingo, lo juega Carabobo Metropolitano, ¿no?
0: En la ciudad de Caracas.
1: Y pueden empatar los dos.
0: Exacto, exacto. Quedarían los dos allí con 9.
1: Exacto.
0: Entonces ahí donde está la situación de ver de que Táchira depende de sí mismo. Táchira acaba nada más con ganar 1-0 a Estudiantes, es finalista. Y alcanza para ser finalista.
1: No, pero tienen que hacer más goles, porque de pronto gana Carabobo Metropolitanos. Si gana Metropolitano, hace los mismos puntos que nosotros, la diferencia es goles.
0: Metropolitano queda con más 2, sí. Sí, es verdad. Tiene que hacer más goles Táchira. Tiene razón, tiene que hacer más goles.
1: Tiene que hacer como 2 o 3 goles Táchira el domingo acá.
0: Sí, claro, porque hay que empezar a mirar allá cómo queda allá si gana Metro. Y lógico, ir entendiendo la cantidad de goles. En principio ganar y después golear. Es así como tiene que hacer.
1: No me gustó el gol que le hicieron a Araque, era una pelota para sacarla.
0: Yo creo que el error ahí fue en la mitad, lo dejaron patear. Y ellos ya habían mostrado.
1: Pero era una pelota para sacarle al arquero.
0: No sé, Manolo, no sé porque iba muy ceñidita al palo. Yo creo que el error fue que no lo marcaron.
2: Y Táchira gana por un gol, obliga a Carabobo a ganarle por 3 a Metropolitano.
0: A Carabobo, pero si gana Metropolitano, Carlos, empata Táchira. Porque Metropolitano también tiene más 2.
2: Pero Metropolitano, ¿cuántos tiene Metropolitano?
0: Tiene 8
2: bueno,
0: puntos.
2: Está ganando.
0: Claro, tiene 8+2. Igual que Táchira.
1: Pero le puede empatar Estudiantes de Mérida, gana 1-0 nomás, ¿no?
0: Lo que pasa es que ahí es donde viene, pero el criterio de ver qué va a pasar.
2: El partido queda empatado, ¿no? Eso sería lo ideal. Está ganando por 1-0 y que el otro quede empatado.
0: Allá se suspendió al 76, perdón. Estamos hablando de 16 minutos, 14 minutos. Más un posible descuento. Pero no sé qué irá a pasar ahí, porque en Mérida está. Ya terminaron la transmisión allá. Vamos a ver qué va a pasar con ese. Lo cierto es que Táchira debe ganar aquí. Táchira aquí debe ganar. Eso no se negocia, Manolo. Aquí hay que
1: ganarle a Estudiantes y meterle 2 o 3.
0: Exacto. Y después ir a buscar a goleada. Pero aquí hay que ganarle a Estudiantes. Y la gente tiene que respaldar. Y cambiar muchas
1: cosas. Hay que llenar el estadio de Pueblo Nuevo.
0: Sí, Manolo.
1: Y tiene que poner un equipo de los mejores jugadores del profesor Álvaro Recoba.
0: No se puede equivocar en el 11 el profesor Recoba contra Estudiantes.
1: No puede.
0: No se puede equivocar.
1: Tiene que jugar Peñaranda, Cariaco, el Colorado Fioravanti.
0: A ver, dígame, Vicente.
3: No, te iba a comentar ya para finalizar aquí, porque bueno, muchachos, la verdad. No fue el mejor partido de Táchira.
0: No fue el mejor partido de Táchira.
3: Me parece que el planteamiento inicial no fue el apropiado. La lectura del partido en el transcurso del segundo tiempo, me parece que llegaron los cambios muy tarde. Algunos jugadores no empezaron bien. O sea, en general no fue un buen partido del equipo.
0: No lo leyó bien tampoco el técnico. Y bueno, se empató por corazón.
2: Hoy el equipo no jugó bien.
0: Y seguimos
2: inmersos, muchachos, en esta irregularidad de Táchira, no solamente de fútbol y de juego, sino de resultados. Al equipo le cuesta una enormidad ganar 2 partidos, ganar 3, le cuesta una enormidad.
0: Sí.
2: Todos tenemos la fe, la esperanza y la creencia que Táchira de local frente a Estudiantes va a ganarlo, y para ganarlo va a jugar muy bien. Eso todos lo creemos así. Pero sin duda, el equipo tiene que mejorar mucho.
0: Carlos.
2: Hoy esperamos un partido mucho más consistente de Táchira en su juego para tener más facilidad de ganar. Es verdad, terminamos empatándolo con empuje, con fuerza, porque
0: sí,
2: no llegábamos al alto rival.
0: Sí, no se llegaba. Por eso
2: y
0: es que yo dejo
2: Carlos. ¿Cómo nos conseguimos el penal? Por la fortaleza de la pelota quieta en el córner que mejor se cobró.
0: Sí.
2: Tuvimos 10 acciones de balón parado. Y en ese último córner que se logra cabecear en el primer palo por Frata cabecea y en la trayectoria la desvía con el brazo Neira. Y es un penal clarísimo y lo transformamos. Pero nos costó mucho llegar al empate.
0: Carlos,
2: en el segundo tiempo, Carabobo fue mucho más.
0: Es que el problema es ese, porque tú puedes hablar del penal y podemos decir que lo empató Táchira. Pero nosotros tenemos que revisar qué pasó antes de ese empate. Táchira prácticamente lo maniató Carabobo. Le quitó la pelota, Táchira no planteó el partido de una buena manera, el técnico demoró mucho los cambios, y en el gol de ellos, yo pienso que lo dejaron patear, y en las pocas que tuvieron ellos, dos fueron de media distancia, una se metió en la puerta del gol. Entonces yo creo que cuando Táchira, este Táchira de Recoba nos ha enseñado algo, ¿no? Pues yo por lo menos lo veo así. Si lo plantea bien desde el inicio, el equipo saca el resultado. Si no lo plantea bien desde el inicio, el equipo lo sufre. Y lo sufren demasía. Por eso es que digo que la clave va a ser formar un buen equipo, un buen once, para ganarle a Estudiantes el próximo domingo. Ahí está el secreto, ahí está la clave. Y ojalá que en la lectura del juego el técnico esté más sosegado, más tranquilo, para tomar las mejores decisiones. Pero hoy, la verdad es que se empató es porque se le metió de a todo, de aquello, de mente, de cabeza, de fortaleza, de jerarquía, y que no es fácil un penal a ese momento, ¿no, Carlos? Cobrarlo y meterlo al fondo.
2: No, son pocos los que tienen esa jerarquía la tiene Carriaco González, indudablemente. Ahora, hay mucho por corregir, estamos de acuerdo. Y hay que volver a revisar durante la semana quiénes sí están para jugar, porque estoy empezando a notar también el equipo con jugadores que ya al 65-70 ya están desgastados, ya se ven sin piernas, no hay reacción. Hoy a Sosa le costó mucho ser protagonista en el último rato de partido porque se le veía cansado. Es más, en la jugada del gol de Castillo, si paralizamos la imagen, es increíble cómo Táchira brindó 100 metros cuadrados a esa zona, la famosa zona 14, al conjunto de Carabobo, donde Obama vio rápidamente a Castillo totalmente libre, no había nadie cerca. Y es que hay un error fatal de Táchira a la hora de defender. No se puede dejar a un tipo como Castillo, que le pega muy bien de afuera, tan libre, teniendo 100 metros a la redonda cuadrado, ¿no? 100 metros cuadrados,
0: sí, sí,
2: un espacio
0: sí.
2: 10 por 10 totalmente libre para él, para recibir, claro, controlar, maniobrar y pegarle. Eso no puede pasar en Táchira. Es un equipo que quiere ser campeón. Allá donde yo voy, eso no puede pasar en Táchira, un equipo que quiere ser campeón. Hay que corregir, pues, de Recoba. Hay que corregir, hay que trabajar cosas muy puntuales nuevamente para hacer un gran partido. No tiene sentido al Táchira ordenado, al Táchira agresivo, al Táchira y se apegó a tener la pelota suficientemente a ras de piso, a tener técnica colectiva como lo vimos el domingo pasado. No fue un parecido. Y dejamos que el rival se envalentonara, se apropiara del partido, nos dominara las acciones de juego, nos atacara, y miren que aquella de Tamiche hoy la podemos contar como la jugada clave del partido.
0: Total.
2: Tamiche no hace cierre, nos clavaba en el segundo y se acabó el partido.
0: Es verdad, y mire otra vez, ¿no? Un jugador que desde el 28 de febrero no era tomado en cuenta, terminó siendo la defensa de la jugada clave para Táchira. La defensa de la jugada clave.
2: ¿Ah? Oye, no, en la mayoría de partidos, siendo honesto, de ahí del 30 en adelante, sobre todo en ese tiempo, el equipo no se paró bien para defender. Hubo muchas jugadas donde cuando Berríos quedó más pegado a la raya, veíamos a Juan David Santos muy cerrado, y Juan David muy tan rápido como para llegar a esa zona, ante un jugador que sí tiene velocidad, que es un sprinter natural, como Berríos. Nosotros no defendimos bien, no ocupamos bien la zona, y sobre todo, que es algo muy característico de este Táchira, cuando Táchira pierde el balón y tiene la defensa muy adelantada, el equipo tiene un repliegue lento y desordenado y eso lo aprovecha el rival. Antes Carabón no lo aprovechó para marcar un segundo gol.
0: Lo que pasa es que ellos la tuvieron, pero apareció Tamiche en una y en la otra la botaron por fuera. Pero también hay que decir algo, ¿no? Desde la parte táctica, desde la lectura de juego, Daniel Farías, incluso con los cambios de Tortolero, de Juan Camilo, el colocar a Eric Ramírez, a partir de que hizo esos cambios, el equipo del Carabobo fue otro.
4: Sí.
0: Fue otro, fue un equipo diferente. Sin embargo, o no obstante, mejor, en el primer tiempo, después del minuto 26, ellos ya empezaban a tomar control de la cerca.
2: O igual que lo hablábamos en el tiempo, o en el transcurso del tiempo, que hubo una variante típica por el tema de la tarjeta amarilla de Perefiri, porque estaba llegando de tiempo de incluir a Fioravanti antes de terminar el primer tiempo. Eso es atípico en Recoba, primera vez que ocurre. Pero también, y no sé si es atípico, pero también es verdad que se tardó muchísimo en hacer variantes. En hacer variantes que le generaran a Táchira un cambio en el juego.
0: Sí, Farías le ganó. En ese aspecto Farías le ganó el planteamiento y en la lectura. Sin embargo, bueno, Táchira logra el empate y eso es muy importante porque lo deja vivo. Ahora depende Táchira otra vez de sí mismo. Voy con aquello que yo decía durante la semana y se lo dije al mismo técnico, profe, de cuatro que se sumen 4 puntos de 6, se llega a la final. Bueno, ahora hay que

0: más que todo luchar esos tres puntos contra Estudiantes. Y si se golea, mejor, ¿no? Porque no sabemos qué irá a pasar en el otro partido. Y no mirar el otro partido es depender de sí mismo y resolverlo en Mérida, aquí contra Estudiantes. No va a ser fácil, pero hay que salir con todo. Es un partido complicado el de hoy, que dejó muchas lecturas y para mí también, Carlos, muchas reflexiones de que no todo se gana a veces de lo planteado, ¿no? Hay que también a veces adaptarse y ser resiliente en lo táctico al juego.
1: Totalmente, totalmente. Cosas para corregir, por supuesto. Pero la invitación, porque señores, un partido como el próximo contra Estudiantes, cerrando el cuadrangular en condición de local, tiene que ser un partido donde Táchira lo logre ganar con el acompañamiento del público. La gente tiene que comprar la entrada de mañana masivamente y hay que tener 25.000, 30.000 personas como mínimo en Pueblo Nuevo para acompañar a Táchira, a auparlo, alentarlo, sí, exigirle, por supuesto, pero hay que estar allá en el estadio para ser testigos de lo que Táchira va a realizar, que es ganar al Estudiante de Mérida y alcanzar ese paso a la gran final del torneo de apertura. Es lo que todos queremos. Hoy, de pronto, era un partido para ganar, las cosas se complicaron más por nosotros mismos que por el rival, y un empate, sacamos un empate sobre el final que nos mantiene vivos, que nos mantiene vivos. Y como dice el dicho, el que aún respira tiene posibilidades de seguir en el...
0: Claro.
1: Táchira tiene grandes posibilidades.
0: No, y lo mejor de Táchira es que cierra en casa.
1: Y además hoy cierra la jornada primero.
0: Exacto. Volvió
1: a ser líder. Y cierra en casa.
0: Sí, sí. Es verdad. ¿Qué? Mire, que todo esto lo lleva Carlos a que aquella goleada con Carabobo es lo que hoy tiene a Táchira primero, por el gol diferencia. ¿Te acuerdas de esa goleada? El 3-1.
1: De acuerdo.
0: Ese partido fue clave en esa goleada.
1: Y de una otra manera también Walter, que le ha venido ganando la confrontación a cada equipo.
0: Sí.
1: A Carabobo le sacó 4 de 6.
0: Ajá.
1: ¿Verdad?
0: Y a Metropolitano
1: 4 de 6.
0: Ajá.
1: Y ahora falta hacerle 6 de 6 a Estudiantes.
0: Mire, yo no quiero tocar el tema de la confrontación directa, pero si llegase a haber un triple empate en el primer lugar, porque eso está en el ambiente, con 9, Táchira va a ser finalista. Táchira va a ser.
1: Que puede darse, ¿no? Que puede darse.
0: Claro, que puede darse. Que Metropolitano, Carabobo empaten y que aquí, usted ya sabe, no lo voy a decir porque yo quiero ganar aquí. Yo quiero que el equipo gane aquí.
1: Yo también quiero ganar.
0: Pero esa posibilidad del tipo empate también lo mete a Táchira en la final.
1: Walter, el fútbol tiene sus cosas.
0: Sí.
1: Cuando se combinan resultados, ok.
0: Sí,
1: pero
0: sí.
1: Yo hoy quería a Táchira verlo ganar.
0: Claro.
1: Jugar mucho mejor de lo que jugó hoy. Ok, no se pudo, se empató y no fue el mejor partido. Pero ahora tiene que ganarle Estudiantes de Mérida para llegar a la final y ganarla convincentemente.
0: Exacto, Carlos. No siempre se va a jugar bien, pero siempre hay que buscar ganar. Esos son dos cosas diferentes. No siempre se juega bien, pero siempre hay que buscar ganar. Logra un punto terrible, bonito, un punto de esos que te dejan en la retina que este equipo sí tiene corazón y que tiene muchas cosas para dar, ¿no? Ojalá que aquí las cosas se manejen bien desde el inicio. No sé si estamos llegando al final. Vicente se nos fue. A ver, Manolo, ¿usted toma la decisión allí?
2: Sí, Vicente está en...
0: Vicente está en zona mixta, creo, ahora.
2: A ver, Vicente.
0: Pero yo creo que ya se fue, ya cerró para hacer el trabajo postpartido. Que lo colgamos después en redes.
2: Ya. Bueno, si el árbitro no elimina el gol de Polero que le dio la pelota a Juquito Ramírez, ganamos el partido. Ganamos el partido. Porque habíamos podido hacer otro gol en el primer tiempo. Nos vamos, señoras y señores. El próximo domingo hay que llenar el Estadio Polideportivo de Pueblo Nuevo. Casi 40.000 personas en el estadio y tenemos que jugarle un partidazo a Estudiantes de Mérida. Nos vamos por hoy, chao, hasta luego. Muchas gracias por la sintonía en el mundo entero y en San Cristóbal y el estado Táchira. Chao, hasta luego.

tenía miedo, ¿verdad? No me iba a tener miedo de venir a chihuir volando. Mi compadre Eugenio Caballero, en Barinas, la finca Los Caballos.